0: Porque si no fuera por el hospital pediátrico, Josi no iba a tener este protocolo de quimioterapia que le están pasando a él ahora. Pero bueno, ellos tampoco tienen la talidomida, porque todo lo que se le dio hasta ahora, ellos no están dando. Y la obra social de a puchito le va devolviendo de a dos medicación, de
1: O
0: a una
1: sea,
0: medicación.
1: a tu nene lo está salvando Salud Pública.
0: Sí, totalmente. Salud Pública. Salud Pública le está salvando, le está brindando todo lo mejor de ellos. Imagínate que hace desde abril que se pidieron la silla postural y todavía la de la obra social a él no le manda. Y el viernes pasado cuando nos fuimos a quimio al hospital, la kinesióloga del hospital habían donado una sillita postural y ella le prestó a José hasta que, bueno, en algún momento va a llegar la de él.
1: Está. Bueno, mamá, contá con nosotros para lo que necesite y esperemos que esta empresa recapacite y no tome la determinación, pero vos ya le pediste a la obra social que te cambien de empresa. ¿Hay otra empresa que sea proveedor de este equipamiento aquí en Chaco, en Resistencia?
0: Sí, hay una empresa que aparentemente tiene todo para José, hasta la medicación incluida. Ni
1: Ah.
0: tendríamos que estar renegando con esto de la medicación.
1: ¿Cuál es la empresa?
0: La empresa Urbe.
1: Burgue.
0: Yo presenté para que ellos me autoricen el cambio de empresa, digamos, porque
1: ¿Y
0: no
1: qué te
0: puedo
1: dice
0: seguir.
1: IOFA?
0: Que van a evaluar, que van a
1: Van a
0: evaluar.
1: evaluar. Bueno, pero ahí tenés un abogado, tenés un amparo. ¿Está?
0: Sí,
1: Listo.
0: totalmente.
1: Gracias, Ivana.
0: No, por favor, muchas
1: Ahí está.
0: gracias a
1: No, vos
0: ustedes.
1: nos llamaste, hablaste conmigo, ahí estamos, ¿eh? Listo. Muchas
0: Muchas
1: gracias,
0: gracias por su
1: muchas gracias.
0: atención. Hasta luego.
1: Gracias, Julio.
2: Muy bien,
0: Chao.
2: Gustavo. Hasta el próximo informe. Hasta
1: Ya.
2: luego.
1: Gracias. Hola.
3: Hola,
1: Hola.
3: buen día.
1: Hola, sí, buen día. ¿Con quién hablamos?
3: Habla Gaby Gauna, Gabriela Gauna de Machagay, que había hablado con usted con el tema que tengo cáncer, que no podía conseguir mi medicación.
1: Ah, sí, señora. Es verdad, usted habló conmigo, sí.
3: Sí.
1: Sí.
3: Y hasta ahora sigo sin conseguir, hoy llamé de vuelta al tratando otra vez a la farmacia de la parte de oncología y no llega la medicación, ahora me dijo que llame
1: Justamente
3: la
1: yo dije
3: semana que
1: ayer que
3: viene
1: a las
3: otra vez.
1: 2 y 23 minutos la llamemos a esa hora.
3: Sí,
1: Bueno, pasaron 2 minutos, la
3: sí,
1: llamamos.
3: sí.
1: ¿Nadie la llamó?
3: Nadie me llamó, no, y no hay medicación, me dijo ahora que llame la semana que viene otra vez a ver si llega. Y estoy sin la medicación y como
1: Bueno,
3: le
1: yo te
3: digo
1: voy a
3: es
1: decir algo. El
3: muchísimo.
1: ministro de Salud me contestó a mí, ¿eh? Y que iban a comprar el medicamento, me dijo. Tengo los mensajes acá de Sergio Rodríguez. Le volvemos a reiterar, usted no puede estar sin el medicamento.
3: No, no puedo porque es un tratamiento que tengo que tomar todos los días. Son dos pastillas que tengo que tomar todos los días en mi tratamiento para tratar de combatir el cáncer, digamos, y no puedo conseguir porque encima está muy caro, está arriba del 1.500.000 pesos la
1: El
3: medicación y
1: medicamento.
3: para mí es imposible comprar.
1: Bueno, Gabriela, reiteramos esto y esperemos que la llamen lo antes posible y si no vamos a buscar otra manera. Muchas gracias, ¿eh? Muy amable,
3: Bueno,
1: muy
3: muchas
1: amable. Le
3: gracias a
1: reiteran
3: usted
1: esto
3: por
1: al ministro
3: atenderme
1: y a
3: siempre.
1: la directora del hospital. Ya, después voy a
3: Bueno,
1: mirar, ¿eh? Muchas gracias, señora.
3: muchísimas gracias por su
1: No, no, no,
3: ayuda.
1: gracias a usted, gracias a usted,
3: Crea
1: gracias a usted.
3: mayor
1: Acá me
3: que...
1: dice, es la directora del hospital Ferrando, me ponen el medicamento y todo eso, por favor, lo tienen ahí. Doctora Andrea Mayor, ¿cómo le va? Buenos días, Gustavo Olivelo la saluda.
4: Hola, buen día, ¿cómo están?
1: Muchas gracias por atendernos. Tenemos un reclamo de una mujer de Machagay. Me buscan el reclamo, por favor, de una mujer de Machagay que está pidiendo un medicamento y que solamente se le entrega en el hospital Perrando. Es una persona que tiene cáncer, doctora.
4: Sí, entiendo porque me pasaron los datos ya el otro
1: Sí.
4: día. A ver, la paciente sí es oncológica, la trata el servicio de oncología, pero las drogas las provee el banco de drogas de la provincia, que funciona en el Hospital Perrando, pero no es de esta dependencia. Independientemente de eso, sí estaba en faltante. Ayer se firmó el decreto de drogas oncológicas, así que se emiten las órdenes de compra, se articula con los proveedores y se entregan.
1: Sí, ella necesita,
4: Independientemente,
1: sí, ella necesita, discúlpeme doctora, corríjame usted porque quizás lo pronuncie mal. Ribociclib 200 miligramos y letrozol escane de 2,5 miligramos.
4: sí, igual, a ver, el servicio de oncología conoce a la paciente, es una paciente de un estadio necesita también otras cosas porque está un poco anémica, desnutrida, o sea, tiene un montón de situaciones que tampoco hace que se pueda llevar la quimioterapia en tiempos ideales, pero porque hay que mejorar su
1: Sí.
4: aspecto general, digamos, su estado general. Y bueno, y también están trabajando con eso, así que independientemente quizás de la faltante, hay un impedimento clínico que no permite que ella tenga su terapéutica de acuerdo a lo programado, digamos, por el servicio
1: Bueno,
4: de oncología.
1: a ver, ¿tenemos esperanza que brevemente llegue al banco de drogas esta droga y a ella se le provea?
4: Sí. Eso está, hoy hablaba temprano, porque obviamente los reclamos quedan como que esperando, es el banco de drogas que debe proveer. Salió ya la licitación, como decíamos, el decreto, así que ya está adjudicado, tiene que articular con los proveedores la entrega. Pero independientemente de eso, ella debe ajustar su estado general para poder recibirla, ¿se entiende? O sea, no necesariamente porque esté, quizás no la reciba.
1: Ahí está. Doctora Andrea Mayor, muchísimas gracias, muy amable.
4: Dale,
1: muy, muy amable, gracias por contestar. Una llamada al aire. Hola, buen día.
5: Hola, buen día.
1: Buenos días, ¿cómo le va? Mucho gusto, gracias por el contacto. Le habla Gustavo Olivelo. ¿Con quién tenemos el gusto?
5: Hola, Gustavo, ¿qué tal? Habla Verónica Díaz Colodrero, parte del equipo Cairo, sí, un equipo psicosocial que junto al diputado Lucas Nas estamos llevando el día de hoy una jornada de la Asociación de Miastenias Gravis. La verdad que ante todo voy a dar la información que el presidente de la asociación venía ya varias semanas con un tema delicado de salud y hoy a las 10 de la mañana acaba de fallecer. Para nosotros es un día muy difícil, sabiendo que veníamos con esta jornada ya organizando hace bastantes meses junto a Enrique Fernando Gil, que es el presidente de la asociación. Pero se llevará a cabo esta tarde en la Casa de las Culturas la jornada de sensibilización y concientización destinada a la comunidad general con el objetivo de visibilizar esta enfermedad autoinmune poco frecuente, y es una jornada de concientización a partir de las 18 horas en la Casa de Culturas hoy. Así que queremos invitar a toda la audiencia, a todas las personas que también conocían a Fernando, porque va a ser una jornada muy emotiva, muy especial, junto a su familia, que decidió que se siga con esta jornada porque es lo que él quería.
1: Sí. Verónica, te quiero pedir con todo respeto que le cuentes a la gente qué significa padecer miastenia gravis.
5: La miastenia gravis es una enfermedad neuromuscular que causa una extrema debilidad en los músculos voluntarios del cuerpo y no conoce ni sexo ni edad, puede aparecer en cualquier momento. Es la falta de conexión entre el nervio y el músculo. Provoca lo que es en la parte de motriz, en los músculos más blandos, una muy grande sensibilidad, y es la pérdida de esa musculatura.
1: Ahí está. Bueno, ¿no repetís entonces la convocatoria para el día de hoy?
5: Sí, hoy a las 18 horas en la Casa de las Culturas se va a estar concientizando por el mes de la miastenia gravis, que organiza e invita a la Asociación Civil de Miastenias Gravis y Enfermedades Raras del Chaco, junto al equipo psicosocial Kairos y acompañada por el equipo del diputado Lucas Nas.
1: Muchas gracias, Verónica, muy amable.
5: Muchas gracias a ustedes.
1: Que tenga buenos
5: días. Hasta luego.
1: 12, no, no tiene por qué. 12, 13.
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0: Buen día, que no quede nadie sin ser saludado y bienvenido, porque aquí comenzamos Primera Data. Te traemos información, música y recuerdos para vos que comenzás el día, que querés estar informado aquí en la 101.3 FM Gualamba, en www.fmgualamba.com.ar y en la 93.9 FM Comunidad de General Bedia. Vamos a acompañarte con la actualidad, algunos recuerdos que llegan desde el pasado, eso sí, como siempre, dándoles la bienvenida a una nueva mañana de este jueves 4 de junio. Seguimos transitando por ahora este otoño 2026 que nos regala una luna así de luminosa. No tan redonda, pero está presente porque acompaña a la nochecita que todavía se extiende, pero sabemos que ya comenzó una nueva jornada. Así que buen día a todos los que están rumbo a sus lugares. Tránsito mazo hoy, mazo intenso. Y buen día a mis compañeros Federico Denaro, buen día Fabiana Maidana.
1: Hola, hola, Cari, buen día, buen día, buen día. Bueno, un día más, ¿no? Esta primera semana de junio, en donde vamos transitando, en donde nos acompaña un otoño precioso y esta luna bien que hablabas, y bueno, de a poco que va saliendo los rayos del sol, si tenés tiempo cuando andás por allí, quédate en los colores de los árboles, ¿sí? ¡Qué bárbaro! La cantidad de distintos amarillos, marrones y aún esos verdes que nunca van a cambiar su color, realmente nos dan un paisaje distinto en esta hermosa ciudad de Resistencia que tenemos. Aún hay algunos árboles desubicados que no saben si florecer, si dar frutos, si qué, y es el caso de algunos palos borrachos que borrachos de amor nos dan esos colores en sus flores espectaculares. Buen día a cada uno de ustedes. Hola Fede, hola gente, y bueno, cada uno seguramente trabajando, bueno, preparándose, ¿no? Ya llevando a los chicos a la escuela, algunos ya los dejaron, los llevan bien temprano, otros haciendo un poco de fiaca y otros viendo si van a salir o no. La cuestión es que estamos todos juntos, nos queremos informar, escuchar buena música y más. ¿Por qué no? A veces es necesario cambiar de ruta para llegar a nuestro destino. Eso tengo para decirte hoy. Que a veces es necesario cambiar de ruta para llegar a nuestro destino. ¿Y vos qué decís, Fede?
2: Hola, hola, hola. ¿Cómo están? Bien, bien.
0: ¿Llegás a tu destino? ¿Será que para eso se creó el GPS? ¿Hoy es un día más o es un día menos? ¿Qué será, no?
1: Te escucho así y te escucho y creo que tenés una manzana en la mano, mira.
0: ¿Así?
1: Sí, no, estás con una como Newton.
0: Tengo una galleta con anís porque estoy por desayunar. Mientras le contás a la gente, con la ayuda del Servicio Meteorológico Nacional. Sí, llegó el momento de decirles, la mañana está así. Así que entre también nuestra...
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1: Y mirá, parcialmente nublado te puedo decir que es lo que se pronostica todo este día jueves en nuestro cielo, parcialmente nublado, así que por ahí vas a tener esos rayos de sol tan necesarios, tan tibiecitos por ahora, y por ahí vas a tener a la noche esa hermosa luna que sigue iluminando, ¿no? Pero no va a llover, así que cantá lo que quieras. Cantate lo que quieras, querido amigo centroamericano de todas las mañanas, pero hoy no va a llover. Al menos eso es lo que aparece por acá, en el informe del Servicio Meteorológico Nacional, en un 0% de lluvia. Así que si todavía te quedó ropa por lavar, cosas por limpiar, me parece que está bueno porque se puede hacer. Despejado por ahora, 24 grados es la máxima que vamos a tener el día de hoy. Algo parecido al de ayer, donde ayer bastante más calentito estuvo de lo que estuvo pronosticado. Suele ser esta parte chaqueña así, ¿viste? Gente caliente, ambiente caliente. Y ahora, 15 grados 3 décimas. ¿Qué te parece?
0: ¡Qué calor!
1: Ya, ¿viste? Calentito, porque ayer, si mal no recuerdo, estábamos con 14 grados. 15 grados 3 décimas. Tenemos una humedad alta, como siempre, para empezar, 96%. Una presión de 1016.1 hectopascal. Un viento a través del este, a 6 kilómetros en la hora, con muy buena visibilidad. 7:40 minutos, cada vez más remolón el sol para salir. En estos días estaban en horarios de entre 7:35 y 7:39 para salir. Hoy 7:40. Pero bueno, sabemos que de a poco, a ver, estamos a día 4. Así que faltarán unos 17 días, para un poquito más de 2 semanas, para que comience el invierno. En este mes hacemos cambio de estación. Bueno, gente, 15 grados 3 décimas, despejado, con una humedad del 96%.
0: Y qué bueno poder decirte que hoy jueves, casi viernes, vamos por el jueves cultural y no va a llover. O como venga la mañana, nosotros nos tomamos unos minutitos para rondear hacia el pasado, rescatar y recordar algunos hechos que hicieron historia un 4 de junio.
1: Bueno, hoy es el Día Internacional de los Niños Inocentes Víctimas de Agresión. Día Internacional de los Niños Inocentes Víctimas de Agresión. La verdad que la triste realidad es que en las guerras y los conflictos armados son los niños, ¿no? Los miembros más vulnerables de la sociedad, los que más sufren las consecuencias. Los niños son víctimas de reclutamiento como soldados, el homicidio, la violencia sexual, el secuestro, los ataques contra escuelas, contra hospitales, así como la ausencia de ayuda humanitaria. Y si no hay ausencia, hay otros que no permiten la ayuda humanitaria. El propósito del día es reconocer el dolor que sufren los niños en todo el mundo, que son víctimas de maltratos físicos, maltratos mentales, maltratos emocionales. Este día también reafirma el compromiso de las Naciones Unidas de proteger los derechos del niño. 4 de junio, Día Internacional de los Niños Inocentes Víctimas de Agresión.

0: También hoy es el Día Mundial de la Fertilidad. Esto se hizo con el objetivo de llamar la atención sobre problemas de fertilidad, ¿no?, que se presentan cada vez con más frecuencia en la población y en el mundo entero, y de identificar el momento indicado para consultar a un especialista. Es una enfermedad bastante común, reconocida hoy día por la Organización Mundial de la Salud, que afecta a un gran porcentaje de parejas que está en edad reproductiva. A pesar de los avances científicos en materia de medicina reproductiva, la infertilidad es un tema cargado de perjuicios y estigmas sociales que muchas parejas deciden dejar para su ámbito privado. Por eso es importante buscar el compromiso de todos los agentes sociales para normalizar la situación y borrar los estigmas que van ligados a la infertilidad. Mucho por hablar, un tema serio, realmente. Fíjense que empecé el día hablando del Día Internacional de los Niños Inocentes, ¿no?, víctimas de agresión, y por otro lado es el Día de la Fertilidad. ¿Cómo es, ¿no? Como si no van a tratar bien a los chicos, no van a nacer más. Así también, ¿cómo van a terminar? Porque ellos son el futuro, nos guste o no. Así que bueno, días importantes para reflexionar. Hoy 4 de junio también es el Día Mundial de la Fertilidad. Si me quedo por el Chaco, vos sabés que un 4 de junio de 1953 asume sus funciones el primer gobernador electo de la provincia. ¿Se acuerdan? Nosotros teníamos territorio nacional. Cuando fuimos provincia, asume nuestro primer gobernador un día como hoy. Fue el señor Felipe Gallardo, secundado por el escribano de Olinda Felipe Vittel, como vicegobernador y también presidente de la legislatura. Así que el gobernador Gallardo integró su gabinete con Julio Martí Garro, Constantino Cozamec y Rubén Rafael Sotelo. Bueno, para esta época, en el año 1983, donde tuvimos una de esas inundaciones terribles por esta parte del país, y bueno, con motivo de las inundaciones que azotaban aún al Chaco, llegan a Resistencia para jugar en forma amistosa y a beneficio River y Vélez, River Plate y Vélez. River había empatado con Forever 0-0, te hablo del año 1983, y el segundo le ganó Sarmiento a Vélez Sarsfield 1-0 con gol de Isquia. La gran figura fue el arquero millonario de aquellos juegos, Ubaldo Fillol. A nivel país, recordamos que el general Juan Domingo Perón asumía su primer mandato como presidente de la Nación un 4 de junio del año 1946. También en nuestro país, un 4 de junio de 1987, se sanciona la Ley de Obediencia Debida. La norma es la respuesta del gobierno de Raúl Alfonsín al alzamiento de Semana Santa, todo un acontecimiento que sucedió para aquella época. Y por último, a nivel internacional, tengo que decirte algo que habrá sido fabuloso, ¿no?, por la época, por cómo eran, por... Te cuento. 4 de junio, escuchá el año 1783. 1783. ¿Te fuiste para atrás? Bueno, resulta que los hermanos franceses Jacquot y Joseph Montgolfier realizan en la comuna francesa de Annonay el primer viaje en globo aerostático de la historia. ¿Viste esos globos tan hermosos que hay ahora, no? De tantos colores, a veces de distintos diseños. Bueno, yo no sé, a mí si me pagan aún, yo no viajaría en esos globos. No me gustan las alturas para empezar, pero bueno, Estos locos lindos armaron ese globo, fue el primero del mundo, el globo de 11 metros de diámetro y unos 226 kilos de peso llegó a más de 1.800 metros de altura y recorrió 2 kilómetros en 10 minutos. ¿Viste que le ponen fuego, le ponen gas para que se mantenga el globo y suba? Bueno, eso ya pasó un día como hoy, de 1783, allá en algún lugar de Francia. Bueno, gente, estas y otras cosas, por supuesto, que pasaron un día como hoy, pero hasta acá me quedo, te lo contó, te lo recordó, primera data.
1: Que con ese globo tenemos que llegar, volver a nuestro presente, te lo contamos de esta manera.
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0: Chacó fue sede por primera vez de la Asamblea Ordinaria del Consejo Federal para la Transparencia, para debatir y fortalecer políticas vinculadas a la transparencia, el acceso a la información pública y la protección de datos. Trabaja en una nueva red maestra que beneficiará a 400 familias del barrio Tres Reyes de Villa Bertet. Caso Milagros Machuca. Los responsables de la muerte de la joven se definirá en juicio oral. El debate se realizará dentro de 2 meses y se espera la declaración de varios testigos. La vivienda avanza con acciones judiciales para recuperar la posesión del predio del programa Casa Activa en Margarita Belén. La Administración Provincial del Agua mejora la capacidad de respuesta ante lluvias con nuevo equipamiento de bombeo. En una escuela de Villa Río Negro de nuestra ciudad, suspendieron a un adolescente por asistir con una tumbera. La justicia expulsa a la dueña de un supermercado chino de General San Martín por ingresar de forma ilegal al país. La Bienal Impenetrable 2026, donde 15 escultores mostrarán su arte, será del 28 de julio al 2 de agosto en la Plaza San Martín de Juan José Castelli. Por la ciudad de Resistencia y alrededores, el cielo está despejado. 15 grados 3 décimas y esperamos una máxima de 24 grados. Ahora son las 7 horas 24 minutos y nos metemos en el país.
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0: La justicia de San Martín suspendió la resolución 27/26 del INTA y ordenó frenar despidos, traslados, pases a disponibilidad, cierres de áreas y ventas de inmuebles previstos en el organismo. Trabajadores de la histórica fábrica de aberturas Valentinus de Paraná, Entre Ríos, se movilizan tras el despido de la mitad de su planta y 3 meses ya de salarios impagos. La Universidad Nacional de Salta cerrará las actividades presenciales a las 21 para garantizar que estudiantes, docentes y trabajadores regresen a sus hogares ante la suspensión del transporte de colectivos durante la madrugada. Femicidio de Agostina Vega. La justicia cordobesa decidió que todas las causas que pesan sobre Claudio Barrelier sean investigadas por el fiscal Raúl Garzón, pese a los fuertes cuestionamientos por su desempeño en la investigación. Este sábado, 6 de junio, en las instalaciones del Parque Mitre de la capital correntina, se desarrollará el primer festival ambiental de la ciudad, una mega convocatoria abierta a todo el público. La Pampa tiene uno de los índices más bajos de pobreza estructural, según un informe del Observatorio de la Deuda Social Argentina de la Universidad Católica Argentina.
2: Argentina acordaron en Jujuy un trabajo interministerial en políticas públicas para prevenir delitos en entornos digitales en niñas, niños y adolescentes.
0: Una jornada en donde no va a llover, pero parcialmente nublado va a estar el cielo de esta parte del país. 7:27, vamos a hacer ese paseo por el mundo.
1: Primera data internacional.
2: Bloqueos deja a Bolivia al borde de una emergencia sanitaria. Miles de pacientes enfrentan dificultades para acceder a atención médica en los hospitales.
0: Israel y Líbano ratificaron el alto el fuego y acordaron la creación de zonas piloto bajo control exclusivo de Beirut.
2: Francia y el Reino Unido esbozan un plan para entablar conversaciones con el presidente ruso Vladimir Putin sobre Ucrania.
0: Se propaga una preocupante variante del COVID-19 conocida como cicada. Esto es en al menos 25 estados de Estados Unidos. La detección se realizó mediante análisis de aguas residuales.
2: La mañana, y eso indica que para muchos hay que comenzar la jornada, hay que conectarse con todas las energías y que pase lo que pase, todo te parezca bonito.

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10: ¡Buen día! ¡Vamos todavía!
11: Hola, hola, hola. ¿Cómo están? Bien, bien.

Sí. Buen día, mañana. Aunque te digo que la mañana viene remolona. Así que imagínate el sol, que todavía ni lo tenemos por acá. Pero buen día a todos. 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

0: con más razón, ¿eh? Te come el chocolate, te come los dulces, los alfajores. No, me parece tierno, pero no, fuera también. Bueno, estamos en la primera semana de este mes de junio, semana de vencimientos, semanas de pagos, y hablando de pagos, el Instituto de Vivienda recuerda a los adjudicatarios que el día 15 de cada mes vence la cuota correspondiente a las viviendas otorgadas por el organismo. ¿Cuáles son las opciones para realizar el pago? 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También puede hacer los trámites para pagar por débito automático. Otra de las opciones, Lotipago y cajas municipales con boletas vigentes. Aquí no vaya con boletas vencidas, porque no le van a cobrar. Con Banking, Redlink y también en la aplicación Tu Gobierno Digital para estar al día con el pago de cuotas de viviendas del Instituto de Vivienda.
1: Igual, esta música como que da la apertura y faltan las luces. Faltan las luces, como que se abrió el telón y faltan las luces, pero acá justamente estamos por hablar de la empresa de Sechev, así que como están los operarios trabajando y trabajando para mantener mejor el servicio, a veces

veces en todo el barrio o los barrios se va la luz, ¿no? Pero por un tiempito nada más, por esta razón que te dije, ¿eh? Porque andan la gente de Sechev trabajando para mantener, para ampliar, para mejorar el servicio de energía eléctrica a nuestras casas. Así que empiezo contándoles que hoy tienen para ir por todos lados, che. Empiezo por casa el Gran Resistencia. Ya empezaron hace unos 10 minutos aproximadamente, desde las 7 y media hasta las 11 y media de la mañana, van a estar por colectora ruta 16, entre los kilómetros 18 y medio y 21 y medio, Quality, Adolfina, Camping, UPCP, Barrio Los Tucanes y toda esa zona aledaña, de 7 y media a 11 y media, acuérdense. Y me voy hasta Puerto Eva Perón también, otra de las localidades que van a estar hoy de 8 a 11 horas, en el Puerto Eva Perón, zonas aledañas, zonas rurales, los fiscales y la textil.

0: luz en Villa Ángela. Sí, porque desde las 7 de la mañana en Villa Ángela comenzaron los trabajos y se van a extender hasta las 9:30 de la mañana, en Avenida La Plata hasta Avenida Varela, entre Espinosa y Quebracho. En el barrio Cooperación se fue la luz. Y en otro horario, de 9:30 a 11:30, siempre en Villa Ángela, va a ver cortes en calle Espinosa hasta Moreno, entre Tacuarita y Avenida Alem, y Avenida Alberdi hasta Espinosa, entre Avenida Cuenca y Las Moreras. En Villa Ángela también, por un rato, se fue la luz.
1: Se fue la luz en todo el barrio, prende la vela que la
2: Y no son los únicos lugares, sino que también Juan José Castelli y Presidencia Roque Sáenz Peña son las otras localidades que en el día de hoy van a estar afectadas en el caso de estos cortes posibles de luz para, ya sabemos, para mejorar. Así que, a ver, Juan José Castelli, comenzaron a las 7 ya, pero les aviso que son varias horas, hasta las 13 horas. Parajes La Jerónima, La Rinconada, El Asustado, La Gloria, El Gramillar, Campo Alto, El Juramento, Campo Florido y El Palmar, toda esta zona afectada por el SECHEP. Y dije también la segunda ciudad de la provincia, Presidencia Roque Sáenz Peña, ya comenzaron y terminaron. Mira, media horita nomás, igual lo cuento. Media horita nomás hicieron cortes parciales por maniobras de transferencias y ahora sí, de 13:30 a 14 horas, otra media horita acá, muy chiquitito se ve que tienen que ajustar unos tornillos nomás, por decirlo de alguna manera, en cortes parciales por maniobras de transferencia. No hay zonas, pero esos trabajos hay que hacer y entonces es probable que se queden sin luz. Esto anuncia SECHEP para el día de hoy respecto a los trabajos de mantenimientos diarios.

0: para que no estén ahí diciendo palabrotas. No, no te cortan la luz. Sí, porque justo de la casualidad que querés hacer algo, enchufás la plancha, enchufás la pava eléctrica y nada. Ay, ay, ay. Uy, el celular se quedó sin carga, lo voy a enchufar. No hay luz. Bueno, entonces ya te vamos contando para que tu juevesito siga tranquilo. Nos vamos al ámbito educativo. La Junta de Clasificación de Nivel Secundario, sede Resistencia, informa que se encuentra abierta la inscripción para aspirantes a interinatos y suplencias correspondientes al periodo A 2027. El proceso de inscripción será hasta el 30 de junio y se realizará exclusivamente de manera virtual mediante la plataforma Tu Gobierno Digital a través de la aplicación CIE. Bueno, hablamos de una de las de los servicios de energía que tenemos a través de, por supuesto, en este caso, la empresa Sechev, que nos abastece, ¿no?, para nuestra vida cotidiana. Otra fuente de energía es el gas, y sabemos que esta parte del país es una de las únicas que no tiene el gasoducto, gas envasado, sino el gas que viene, digamos, ya por los tubos, como se suele decir, sino que tenemos que ir a comprar las garrafas. Y les comentamos que el gas envasado volvió a aumentar desde ayer en nuestra provincia. Así que la nueva actualización de precios se produjo un mes después del incremento aplicado a comienzos de mayo. Ya había aumentado la garrafa de 10 kilos y las otras, ¿no? Así que se hablaron a distintas empresas y la garrafa de 10 kilos pasó de 27.000 a 29.000 pesos. Pero se comenta también que algunas empresas que te llevan el servicio hasta tu casa te va a salir 1.000 pesos más, alrededor de los 30.000 pesos una garrafa de 10 kilos. Mientras que el cilindro de 45 kilos aumentó de 92.000 a 97.000 pesos. Así que para quienes retiran el producto directamente en una planta, que pueden ir hasta allá, sale así: 24.000 pesos la garrafa de 10 kilos, 36.000 pesos la de 15 kilos y 89.000 pesos la de 45 kilos. Ahora, ¿cuáles son las razones de la suba? Está vinculado a una serie de variables nacionales e internacionales que vienen presionando sobre la cadena de producción y distribución del gas licuado de petróleo, lo que se suele conocer, o las siglas GLP. Y uno de los factores más importantes fue el reciente aumento cercano al 14% en la cotización internacional del butano, uno de los principales componentes utilizados en la elaboración del gas envasado. Este incremento fue el que impactó directamente en los costos de reposición que afrontan las distribuidoras y fraccionadoras del país. Aumentó el gas, gente, a partir de ayer.
1: Nuevo mes, así que por ahí no hace falta ni dar explicaciones de por qué aumenta, porque todos los meses aumentan y lo hacen las empresas con esta gestión de desregulación, de dejar que las empresas hagan lo que quieran en el momento que quieran y que el Estado no se meta ni les diga nada. Con eso también tiene que ver estos aumentos en el gas. En algunos lugares el tubo de 45 sobrepasa fácilmente los 100.000 pesos. Así que estas son algunas cifras tentativas que nos brindó Fabiana, porque en algunos lugares tenés otras tarifas. Así que,
0: por ejemplo, Cari, ya que si querés vamos con marca, vamos a hablar de la nuestra, YPF Gas, también, por supuesto, actualizó sus listas y las garrafas de 10 kilos para retiro de planta de 23 a 24 mil pesos, pasó mil nomás, aumentó allí, pero si te acercan hasta tu casa, quedan 30 mil pesos. Y el cilindro de 45 kilos se comercializa actualmente en 93 mil pesos.
1: Bueno, ahí está. Y obviamente ya se habrá dado cuenta que este mes aumentó luz, agua, prepagas, aumentó telefonía celular, aumentó la NASA, aumentó todo como cada mes. Así que esos son los nuevos valores con los que se puede llegar a encontrar. Una invitación que la verdad la hubiéramos mandado a Fabiana.
0: ¿Ah, sí?
1: Sí. Yo creo que el Fede va a estar de acuerdo. Pero no lo hicimos, porque te queremos tanto que queremos que estés acá al lado nuestro. Pero a partir de hoy, Sáenz Peña va a ser sede del noveno Congreso de Historia del Chaco y sus pueblos. El encuentro académico comienza este jueves, va a reunir a investigadores, docentes y estudiantes para debatir sobre la historia y la identidad chaqueña. ¿Cuánto sabemos de nuestro Chaco, los chaqueños? Sería una de las preguntas, ¿no? La apertura va a ser en un rato, 8:30 a.m, y en la jornada se van a desarrollar mesas sobre historia política, construcción institucional de nuestra provincia. Todo el día se va a trabajar. Va a haber charlas, debates, talleres, y a las 19 de hoy va a ser la presentación del libro Pensar el Chaco desde la dictadura, de la doctora Mariana Giordano. Las actividades van a continuar mañana con nuevas mesas temáticas y presentaciones editoriales. Así que hoy y mañana, Sáenz Peña, sede del noveno Congreso de Historia del Chaco y sus pueblos.
0: La verdad que año a año Sáenz Peña es sede de estos congresos en los cuales se anuncia con anticipación, con meses, ¿no? Para a toda la gente, porque hay mucho por archivar, primero por investigar, saber, como bien decías, de nuestro Chaco, y se sabe a través de nuestros abuelos, de la gente que aún vive, de anécdotas, hasta de cosas físicas que se guardaron o escritas y que se pueden presentar en estos congresos para que los investigadores oficiales los expongan y quizás también puedan archivarlos en próximas revistas o libros que tienen que ver o van a ser origen de inspiraciones, ¿no? De muchos escritores chaqueños y se transformen en libros al fin. Pero

Bueno, juraron dos nuevos integrantes de pueblos indígenas en el Poder Judicial del Chaco. Se incorporan luego de haber transitado y aprobado el concurso de oposición y antecedentes destinados a pueblos indígenas en resistencia.

0: Desde la Federación Económica informan que hay menos empleo privado y más monotributistas en nuestra provincia. Advierten que Chaco aún no logra recuperar los puestos de trabajo formales perdidos y acumula una caída del 11,7% del empleo privado registrado desde diciembre del 2023. Para Fechaco, hay fragilidad en el mercado laboral chaqueño. Nos pasamos ahora al nivel nacional. El gobierno prepara una nueva etapa de recortes en el Estado. Funcionarios del Ministerio de Desregulación está recorriendo distintas áreas para avanzar en una nueva reducción de personal.
1: ¿Cómo esa famosa publicidad? ¿Y si ahora te toca a vos? Bueno, este segundo semestre del 2026, la motosierra sigue a full, lamentablemente. Y por si fuera poco, quedó reglamentada la reforma laboral impulsada por el gobierno. A través de los decretos 407, 408 y 409, se establecieron los mecanismos para el blanqueo de trabajadores, el sistema de cese laboral y las nuevas condiciones sindicales.
0: El gobierno reglamentó por decreto el Fondo de Asistencia Laboral, FAL, y los recursos destinados al pago de indemnizaciones quedarán administrados a través de vehículos financieros regulados por el mercado de capitales.
1: En contra de los trabajadores, fueron aplaudidas por el ministro de Modernización, Federico Sturzenegger, que celebró el avance de la reforma laboral libertaria y dijo que durante décadas la República Argentina estuvo atada a leyes laborales pensadas para un mundo que ya no existe más. Otro que vive en Mileylandia. Otro que vino a hacer daño. Federico Sturzenegger. Otros de los integrantes de la Libertad Avanza que vino a dañar a el país. En este caso, refiriéndose a los trabajadores y a las leyes laborales que protegían, que cuidaban, que tenían los trabajadores, justamente por los abusos que cometían los patrones, los empresarios. Por eso surgieron. Por eso surgieron estas leyes laborales, para defender al trabajador, para defender a la persona que trabaja, que hace su esfuerzo todos los días, que lleva la platita a su casa, para su familia, la persona que es gente de bien. Pero esta gestión que se jacta de ser gente de bien, lo que hace es destruir a la gente de bien. ¿Cómo va a celebrar el ministro Sturzenegger la quita de derechos laborales que tantos años nos costó conseguir? Claro, hay una respuesta. Esta gestión libertaria gobierna para los empresarios, gobierna para los patrones, gobierna para las empresas. Entonces, ahora el trabajador quedó en Pampa y la Vía, como se suele decir, con la quita de los derechos, de huelga. ¿No te gusta? No podés protestar. ¿No te gusta?

te podés ir. Tengo otro que va a venir a tu lugar. ¿Te vas? No te pago. ¿Te echo? No tengo para pagarte, porque eso lo va a definir este fondo, que va a tener en cuenta también la situación económica y financiera para pagarte tu indemnización. Ahora, ¿te corresponde tu indemnización? Porque si no, no te pago nada. Pero el ministro Federico Sturzenegger celebra y aplaude el avance porque parece ser que los derechos laborales son de un mundo que ya no existe más. Claro, porque ellos viven en otro mundo, en un mundo que crearon. Ellos viven en Mileylandia. Por eso les importa nada los derechos que se consiguieron en el ámbito laboral, en el ámbito laboral y en el ámbito que mires. Pero ¿por qué surgen todos estos derechos y todas estas luchas? Porque siempre hay un abuso. Siempre hay un abuso de parte de algo o de alguien. Entonces surge la lucha para que eso no ocurra más. Pero ahora el trabajador quedó a la buena de Dios con esta reforma laboral. ¿Cuándo vamos a despertar, gente? ¿Cuándo vamos a analizar lo que te presentan como lo mejor? Mirá a tu alrededor, mirate frente al espejo, mirá tu casa, mirá tu familia, mirá tus chicos, mirá tus abuelos, mirá tus papás jubilados. Y decime si esta gente no vive en Mileylandia, porque en la realidad, en Argentina, no están ubicados. ¿De qué país hablan? ¿De qué país hablan? Ahora en los supermercados te venden productos vencidos a menor precio y la gente lleva. Y este gobierno permite eso, que te vendan productos vencidos a menor precio y vos llevas y después vayas a ver qué pasa con tu salud. Pero por suerte hay gente que despierta, gente que está viendo las cosas, reflexionando, tal vez por el sufrimiento, tal vez por el dolor, tal vez por la necesidad, tal vez por la falta de todo lo que tenía hasta que llegó Javier Milei. Por suerte hay personas que están reflexionando y en esto tenemos que ser agradecidos.

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0: Buen día, vamos todavía.

0: Buen día, buen día, sol, ahí lo tenemos, tanto lo hemos estado esperando que ahí ya nos acompaña en esta mañana de jueves. Qué lindo, vamos en búsqueda del jueves cultural que llegará a la tarde o a la noche. Y ahora, la bienvenida, como siempre, a los del turno de las 8, a la gente que nos escucha en la 101.3 FM Gualamba, que se conecta a www.fmgualamba.com.ar, que está acompañándonos desde hace un tiempo a esta parte en la 93.9 FM Comunidad de General Bedia, a los que llegan por el Facebook, a los que también quieren informarse durante todo el día, y entonces nos hacemos amigos en Facebook de Primera Data. Y obviamente la bienvenida y el buen día a nuestros timberos, apostadores, quinieleros y cabuleros de esta, de cada mañana, que esperan este momento.
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0: A ver, ¿qué pasó con nuestros pálpitos en la Chaqueña? 8956, la caída.
1: Caída libre para vos.
0: La caída. La caída de billetes a tu bolsillo en La Chaqueña, 8.956. En Ciudad de Buenos Aires, 6.112. El soldado.
2: Soy soldado argentino y por eso le canto esto a mi país.
0: Fíjate vos, ayer Fabiana nos decía en las efemérides, es el día del soldado y ¿por qué no nos avivamos? El soldado presente en Ciudad de Buenos Aires, 6.112. En Provincia de Buenos Aires, 6.951. Cerrucho.

Y bueno, cada uno usa el serrucho en el horario que quiere, pero en la provincia de Buenos Aires, 6.951 te dio suerte. En la correntina, 2.443, el balcón.

En el balcón vamos a ir a contar los billetitos. Si apostaste en la correntina, al 2.443. Y en la cordobesa, 4.603. San Cono.

Sancono nos dio suerte, nos dio plata en la cordobesa 4603. Y hasta ahí el repaso nocturno y qué carucha. Ah, mira, tenés más posibilidad. Ah, claro, anoche sorteo del Kini 6. Vamos a ver qué pasó con el Kini 6 tradicional. Mira, ya está en 1.100 millones. También en segunda vuelta en 1.100 millones. El Kini 6 revancha 972 millones. ¡Qué lindo! Pero todo quedó vacante. Ay, ay, ay, compa. Ni siquiera estás dentro de los 32 ganadores del Kini 6. Siempre sale que se lleva cada uno cerca de 12 millones de pesos. Y el domingo, el Kini te espera con 5.400 millones de pesos para repartir. Anoche también, sorteo del loto. A ver qué pasa con el avaro loto. Tradicional, mira, ya supera los 2.000 millones. Está lindo, está lindo. El match viene flaquito, 204 millones. El loto de esquite viene flacón, 216 millones de pesos. Así que se va a juntar mucha más plata porque todo quedó vacante. ¡Ay, lloroncito de mi vida! Tampoco estás dentro de los 15 ganadores del Loto Sale o Sale que se llevan cerca de 3 millones de pesos. Y el loto para el domingo que viene te espera con 7.327 millones de pesos para repartir. Así que linda platita. 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Previa primera matutina vespertina y nocturna. 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Y si la invocamos, mínimo un viajecito a una isla bonita. No puede ser verdad.

0: Se vivió una jornada muy especial que la anticipábamos en la mañana en nuestro programa, y era una convocatoria, una movilización que se realizó en todo el país a 11 años del nacimiento del movimiento o colectivo Ni Una Menos, Ni Una Más, como quieras llamarla. Y fue contundente la movilización en la provincia que mires. Acá en la nuestra también fue importante, en Corrientes, en Córdoba fue impresionante, muy sensibles con el caso de Agostina, pero fue impresionante la marcha en la provincia de Córdoba. En Buenos Aires, como siempre, también fue imponente esta marcha. Y fue indignante que muchos medios de comunicación no cubrieran este hecho. Tendrán distintos motivos, más o menor pauta, pero hay muchos que no cubrieron. Y después tuvimos que escuchar a algunos periodistas famosos, que tienen buen rating, que la gente los sigue, negando los femicidios, hablando mal de las mujeres, hablando mal de Agostina. Qué desagradable escucharlo a Majul, escucharlo a Jonathan Viale, escucharlo al pelado Trebuc. A ver, ¿quién me está faltando? Porque son 4 o 5 nomás. Los que aún defienden a capa y espada cualquier barbaridad que haga esta gestión. Y es muy desagradable porque esto es política, pero no es partidismo. No es partidismo. Porque las mujeres que ayer estuvieron marchando eran libertarias, eran kirchneristas, eran de la izquierda, era gente independiente. Pero estuvieron ahí porque el problema es otro. El problema es otro. Lo que se ha agravado a las cifras de femicidio, aunque la desagradable Patricia Bullrich, esta senadora, haya dicho que bajaron los femicidios, pero ¿qué encuestas o qué estadística está leyendo la señora Patricia Bullrich? Que como mujer muchas veces estuvo en contra de las mujeres y en contra de los derechos de las mujeres. Sí, Patricia Bullrich, una de las violentas que tiene esta gestión de violentos. Pero ayer respondieron, ayer se visibilizaron, ayer salieron los casos que nosotros acá en nuestra provincia también tenemos. Por eso estábamos escuchando a voces chaqueñas y años atrás se unieron para recordar, valorizar a todas las chicas que fueron asesinadas en nuestra provincia, a todas las que fueron víctimas de femicidio. Y aún hoy tenemos un número que duele en la provincia. ¿No es así, Fabiana?
1: Sí, y cómo no salir a la calle, cómo no indignarnos, cómo no defendernos si nosotras no lo hacemos, no lo harán por nosotras. Y la única manera de que se nos escuche, de que se tenga en cuenta, de que se invierta, se permanezca, hasta que se erradique lo máximo posible este tipo de acontecimientos, hay que seguir, como se suele decir entre comillas, luchando. Lo vamos a seguir haciendo, y más cuando nos encontramos con números increíbles. Uno dice increíbles, pero son números, son lamentables realidades, lamentables vidas, horrores, en donde nuestra provincia está en el ojo de la tormenta, por decirlo de alguna manera. Hay distintas estadísticas, todas dan un mismo horror, el mismo horror. Es como mirar algo desde arriba, desde el costado, desde abajo, como quieran. La cuestión es que nos están matando, y cada vez más. Después voy a hablar de uno de los carteles que más se visibilizó ayer y como que habla y pegó en el hueso. Después te cuento eso. Pero sí voy a ir a un poco a las estadísticas, Cari, que habría dos, ¿no? 11 años en donde se hizo la primer marcha de Ni Una Menos, que nació, ayer lo contábamos, en el 2015. Así que 11 años en donde se hace más hincapié y donde se tomaron decisiones políticas para que esto sea cada vez menos, los números sean menos. Hoy día estamos frente a un gobierno que da la espalda a esta realidad, en donde en menos de una semana tuvimos 3 femicidios. Y no es mezclar las políticas con los hechos, sí, se los dejo a ustedes. La cuestión es, voy a este otro número. En esta década y pico, porque son 11 años, vamos a hablar cuáles son las jurisdicciones con más valores elevados en femicidios de la Argentina. ¿Y saben qué? Hay 3 provincias en donde se produjeron la mayor cantidad de femicidios en estos 11 años. Y adivinen cuál es la provincia en donde figura entre estas 3. Sí, nuestra provincia del Chaco, junto a Santiago del Estero y a Jujuy. También Salta, también Formosa y Neuquén. Le siguen San Luis, Chubut y Santa Fe. Chaco con un número de 1,7. Jujuy, 1,7. Estos números es del total de los 11 años, en donde hay más de 3.000 femicidios en estos 11 años. Es terrible porque refleja que hoy día calculan así, en lo que va del año, que cada 31 horas aparece un femicida, como lo quiera entender, por eso le dije, mírelo como usted quiera, o fallece o se va una mujer. En donde hay otro punto, las últimas que se fueron son chicas, casi niñas, o niñas empezando a ser mujeres, como usted lo quiera ver, gente, chicas muy jóvenes. Los números también atraviesan a personas trans, travesticidios y otros, ¿no?, femicidios que tienen que ver con este tipo de horrores que se viven en nuestro país. Es por eso que ayer la marcha fue contundente, como decía Cari. Y al cartel que me refería a Cari para cerrar esto, para que parece que todo lo llevamos al fútbol, más ahora que tenemos un mundial acá a la esquina, como que parece que se entiende todo si tenemos una pelota y un arco y 11 tipos jugando. El deporte del fútbol está muy bien, a mí me gusta, pero parece que todo relacionamos o entendemos mejor si va con el fútbol. Entonces alguna se le ocurrió poner un terrible mensaje que, como dije, da al hueso, y ella hizo un cartel que dice: estamos a 10 femicidios de un mundial. Terrible. ¿Por qué? Porque se está calculando que cada 31 horas fallece una chica, ¿no? Esas estadísticas fuertes según la cantidad de femicidios que hasta ayer contábamos, 105 en lo que va hasta mayo. Estamos a 10 femicidios de un mundial. Terrible. Estar viva, que estar viva realmente no sea un milagro.
0: Nuestra provincia está con el alto índice de tasa de femicidios, y hace varios años, lamentablemente. 1,7. 1,7 Jujuy, 1,7 Santiago del Estero. Luego viene Salta con 1,6, Formosa 1,5, y después ya en las otras provincias es más bajo esta tasa. 1,1 en Corrientes, en Misiones 1,1, 1,1 también en Chubut, 1 punto en Santa Cruz, 1,5 en Neuquén, y después ya es más bajo. En Buenos Aires, usted se pregunta, y tenemos 1 punto y 0,7 en Ciudad Autónoma de Buenos Aires. Estos son los números que nos dejan nuevamente al Chaco en un podio que no queremos. No queremos, porque si quisiéramos haríamos algo, ¿no? No queremos estar en el primer lugar, Chaco, Santiago del Estero y Jujuy. Se recordaba a Cecilia también en estas últimas horas y en esta marcha. 105 femicidios desde el 1 de enero al 30 de mayo. 80 feminicidios directos, 5 vinculados, 3 transtravesticidios, 12 feminicidios en narcotráfico y crimen organizado, 5 suicidios de feminicidas, 14 en investigación, 420 intentos de feminicidios, 5 muertes violentas asociadas al género. Y todavía tenemos que escuchar a algunos que defendían a Barrelier en el día de ayer, desde el gobierno nacional, sobre todo. Todavía tenemos que escuchar a Patricia Bullrich decir que los femicidios bajaron y que no hay que creer en los femicidios. Todavía tenemos que escuchar a Javier Milei decir que si muere una mujer es lo mismo que muere un hombre. Y por eso destruyó el Ministerio de la Mujer. Por eso cerró todos los lugares de contención de las mujeres que viven un contexto de violencia de género. Ayer fue más contundente por todo lo que se perdió con esta gestión libertaria, por todo lo que se había ganado en otras gestiones. Porque si te digo el kirchnerismo, me vas a decir, ¡ay, ya saltó otra vez la cuca! Y no es así. Esto no tiene partidismo, no debiera tenerlo. No debiera tenerlo. Se hubiera seguido con los derechos que se consiguieron en todos los ámbitos. Hoy, más temprano, te hablábamos de los laborales. Ahora te hablamos de los derechos de las mujeres. Fue contundente. Fue contundente. Aunque algunos medios no te lo hayan mostrado. Aunque algunos hayan minimizado. Esas loquitas de siempre que salen a la calle. ¿Qué se creen estas? ¿Que solo la muerte de ellas valen? No, señores, nos están matando. Nos están matando en el país, nos están matando en Chaco. Primer lugar, Chaco, de femicidios. Y no tiene nada que ver. No tiene nada que ver con cómo es una mujer, con cómo es una mujer, con el maquillaje que usa, con la ropa, con tantas cuestiones, que no quiere decir que por eso tengas que abusar de ella, golpearla, maltratarla, ningunearla, hacer trizas sus derechos, sus sueños, sus ilusiones, su vida, hacer pelota a toda una familia, hacer trizas a distintas familias, en particular la de la chica que matan y todo el alrededor que hay, compañeras de escuela. Hasta el momento, en estos últimos tiempos, la mayoría de las chicas asesinadas no superan los 17 años, la mayoría. ¿Qué les está pasando a los hombres? ¿Pero qué les está pasando a las mujeres que apoyan a esos hombres y que ningunean la lucha de estas mujeres que ayer salieron a la calle? Salieron a la calle. Y no importa la manera en que se vistan. Hay que respetar al hombre, hay que respetar a la mujer. Pasa por el respeto a la vida. Aunque algunas se vistan, y acá vamos a bajar el tenor, con una pollera amarilla.

0: el secuestro, violación y asesinato de la radióloga Tatiana Colosé, en manos de Juan Ernesto Cabeza.
1: ¡Justicia!
0: Magalí Romero, una de las víctimas del doble crimen de Kitty Lee, la policía apareció a través de...

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0: Buen día, buen día. Ah, no, no, no. No, solo queda tiempo para decir. Chao, chao, chao, chao. Ya nos vamos en búsqueda del jueves cultural. Mañana, Fabiana Maidana, Karina Pérez y Federico Denaro. Hora 7 para cerrar la semana. Viernes por fin. Así que hay tiempo para decirte buena jornada. Chao y la yapa.
1: La yapa, sí, mandamos una bomba a Tucumán, a Uruguay, y brindó esto y la gente cantó como nunca, uno de los clásicos argentinos para movernos. Hasta mañana.

0: gracias por escucharnos.
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0: Muy buenos días, 9:05 en la República Argentina, día jueves 4 de junio del año 2025. Buen día, Nicolás.
1: Hola, buen día, Gustavo, para vos, buen día para toda la gente.
0: Buen día, Cecilia.
2: Buen día, Gustavo, ¿cómo le va?
0: Muy bien, vamos a exteriores con Julio Vareiro, dale.
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0: Julio Vareiro, buen día.
4: Muy buenos días, Gustavo, muy buenos días, Cecilia, buenos días, Nicolás, el gran equipo de trabajo, oyentes y seguidores, muy buena mañana. Estamos ubicados aquí en la localidad de Fontana, en donde se está realizando un allanamiento con respecto a la causa de esta menor que fue encontrada al costado de una laguna y fue abusada sexualmente por quien sería supuestamente su tío. Estamos con el doctor Paulo Piciol, con quien vamos a dialogar con respecto a este allanamiento que se está realizando en estos precisos instantes, sí, en este domicilio. El doctor Paulo tiene puesto el retorno, Gustavo, y te está escuchando.
0: Doctor, buenos días, Gustavo Olivelo lo saluda.
5: Hola, ¿qué tal? Buen día, Gustavo.
0: Bueno, por favor, ¿nos pone en contexto de qué se trata este hecho, lo sucedió anteriormente y cómo resulta o por qué resulta este allanamiento?
5: Bueno, mira, Gustavo, esta fue la última medida que solicitamos nosotros, en el cual nos dio lugar la doctora Rosana Soto, de la Fiscalía Número 3. Este allanamiento consiste en constatar la manera en la que vivía el individuo, el imputado, el señor Romero, para demostrar de esa manera de que él en ningún momento necesitó de los servicios domésticos, tanto de la menor como de otras personas, y ver si encontramos algunos otros indicios que sumen hacia la causa.
0: A ver, por favor, mencionamos nuevamente el día del hecho, el lugar, la fecha, y sin decir, digamos, el nombre de la menor, la edad de la menor.
5: Sí, sí. Bueno, los hechos ocurrieron en el mes de mayo del año pasado. Alrededor, entre la fecha, el cumpleaños de la menor fue el día 5, este individuo, Romero, la invitó días posteriores a su domicilio con la promesa de que le iba a hacer un regalo, en la cual abusó sexualmente de ella a través vía vaginal, anal, y la obligaba a mantener sexo oral, Gustavo. Eso todo consta en el expediente.
0: ¿Está probado, está probado científicamente el acceso carnal?
5: Por supuesto, está probado el acceso carnal. Es más, la niña en cámara, Gesell, lo imputa, digamos, solamente a él. No existe otro individuo que pueda dar en la causa a dudas.
0: Sí. ¿Qué edad tiene la víctima?
5: La víctima es una menor de 13 años que en este momento ella falleció. Fue la niña que apareció ahogada en una laguna, sí, acá, sí, en Fontana.
0: Sí, exactamente, y que se le quiso indagar primero, o no sé si sigue la investigación así.
5: Las dos investigaciones, sí, siguen, Gustavo.
0: Sí. La niña fue víctima de violación, de múltiples formas, y después aparece ahogada en la laguna.
5: Así, exactamente. Sí,
0: pero el autor es el mismo o son casos totalmente diferentes.
5: No, estamos hablando de dos personas distintas.
0: Ahí está.
5: Este vendría a ser, Gustavo, el tío de la menor, que estaba casado con la señora Sandra Vanessa, no te puedo dar el apellido,
0: sí,
5: que es la cuñada de la madre de la menor.
0: Sí. ¿Cómo es el nombre de Romero, del abusador?
5: Walter Rubén Romero es el nombre.
0: Bueno,
5: Walter,
0: y el hecho ocurrió aproximadamente antes del 5 de mayo del año 2025.
5: Sí. Cuando nosotros.
0: El hecho, disculpe, doctor Piciol, disculpe. ¿El hecho ocurrió en esa casa donde se está allanando ahora?
5: Exactamente, Gustavo, exactamente. Y la idea de esta querella, digamos, la hipótesis que nosotros sostenemos es que constantemente, porque la menor, antes del mes de mayo, porque ¿cómo surge todo esto y sale a la luz? Porque él le contagia de sífilis a la menor, y cuando es tratada la menor en el hospital Ferrando, a través de los médicos, constatan esa infección y dan aviso a la madre. Y ahí es cuando la madre le cuenta a su padrastro de que anteriormente ya había sido abusada por su tío Romero, pero que no lo hacía a luz por el hecho de que recibía amenazas de muerte. Posteriormente, cuando la madre realiza las denuncias correspondientes, también comenzó a recibir amenazas de que le iban a matar. ¿Qué sucedió? La Fiscalía 3, a cargo de la doctora Rosana Soto, cuando toma conocimiento de la causa, directamente lo busca al individuo, pero él se encontraba escondido en Corrientes, porque él es de la ciudad de Corrientes. Entonces, aunque la policía del Chaco, la comisaría primera Fontana, lo buscó reiteradamente, no podían dar con el paradero de él.
0: Sí. O sea, para que, a ver si nosotros entendimos bien, y principalmente la audiencia. Romero hoy está imputado de abuso sexual con acceso carnal en perjuicio de esta menor de 13 años, en un hecho anterior, porque la misma termina falleciendo el pasado 27 de enero de este año en el barrio Balastro 2, en una laguna. Ahora es así. Bueno, ahora le pregunto, la familia, la madre, se anoticia de que su hija pudo haber sido víctima de abuso, porque cuando es examinada en el hospital le diagnostican una enfermedad venérea, sífilis.
5: Así es.
0: Y ahí la menor en cámara Gesell dice todo lo que pasó y lo imputa directamente a su tío, Walter Rubén Romero.
5: Exactamente, Gustavo. Y ahí directamente la doctora Rosana Soto toma las medidas de manera urgente para dar con este individuo. Sí.
0: A ver, déjeme agregar esto, doctor Piciol. El calvario de esta menor no terminó nunca, porque la chica, esta menor de 13 años, termina falleciendo en una laguna en circunstancia que todavía es materia de investigación. Esto ocurrió el pasado 27 de enero en Fontana, en el barrio Balastro 2, donde una menor de 13 años fue encontrada sin vida dentro de una laguna. Según la investigación inicial, la adolescente estaba con un grupo de amigos y por el intenso calor habría ingresado al agua para refrescarse, momentos en el que desapareció y luego fue hallada sin signos vitales. La autopsia preliminar determinó que la causa de muerte fue ahogamiento por sumersión y en principio no detectó signos de violencia ni intervención de terceros. Sin embargo, la familia de la menor cuestiona esa versión y sostiene que el cuerpo presentaba golpes y lesiones, por lo que piden que se investigue como un posible homicidio. Además, denunciaron irregularidades en la atención policial y reclaman una investigación más profunda. La mamá visitó los estudios de Alerta Urbana. La mamá se llama María Isabel Conti, vino al estudio el pasado 30 de enero, 3 días después que se halló a su hija muerta. Misma criatura, misma nena de 13 años que fue violada el año anterior por su tío Romero Walter Rubén, cuya casa en este momento está siendo allanada y donde sucedió esta violación.
5: Así es, así es. Y el caso del ahogamiento, la hipótesis es que lo vamos a imputar al menor por homicidio culposo. Hay dos testigos que demuestran que a través de juegos que estaban realizando en dicha laguna, Gustavo, el menor, en compañía con otro, que todavía no lo podemos identificar, lo agarraba de los tobillos a la menor, por decirlo vulgarmente, jugando como haciendo carretilla, ¿viste? Cuando uno era menor y era chico y hacía esos juegos. Como la chica presentaba, y eso consta en el expediente, un retraso madurativo y tenía un problema en el habla, ese juego al menor se le fue de las manos y la termina ahogando. Y así consta por dos testigos, personas mayores, que me piden protección, digamos, para declarar, dada la circunstancia del lugar donde viven, cerca de la laguna y por miedo a que le suceda algo.
0: También tenemos información de que estos dos menores eran sus amigos, se frecuentaban, e inclusive se llegó a decir que uno de ellos era novio de la nena, y yo recuerdo que
5: Gustavo, la menor cuando sufre la violación comenzó a sentir un rechazo, por decirlo, un desprecio hacia los hombres, y este menor era el único amiguito que tenía ella, en el cual el menor constantemente siempre iba a la casa de ella a merendar, a jugar. El día de los hechos, ellos se cruzaron por el camino y decidieron ir a la laguna. Y el juego de este menor se le escapó de la mano y le provocó la muerte, sí, a la menor.
0: Doctor, nosotros, aquí la madre también fue objeto de cuestionamiento y todo eso, porque el calvario que vivió esta nena un año antes, abusada de todas las maneras posibles por esta lacra humana, su tío, y después cómo termina falleciendo. Y aquí la gran pregunta era qué hacía una menor de 13 años en la calle, qué hacía una menor sin control, y teniendo en cuenta también lo que usted acaba de decir, que la menor presentaba un retraso madurativo. Yo no quiero indicar responsabilidad a nadie, pero como padre me pregunto, ¿y dónde están los padres que nunca la cuidaron? Discúlpeme, yo no tengo que decir.
5: Sí, entiendo perfectamente.
0: Yo tengo una nena de 16 años.
5: Y tu manera de ver. La niña ese día había pedido permiso, Gustavo, para ir a la casa de su tía, que quedaba a 100 metros. Y en el camino a esos 100 metros parece que con el menor se ponen de acuerdo. La madre, considerando que la menor estaba en la casa de su tía, es cuando después llega la comisaría primera de Fontana para informarle de lo hecho acontecido, que se podría dar que la niña que estaba ahogada en la laguna, que se encontró el cuerpo,
0: era su hija.
5: Era la hija.
0: Le pregunto, ¿Romero Walter Rubén está detenido?
5: En este momento no. Él estuvo detenido.
0: A ver, discúlpeme, doctor. Esta lacra humana no está detenido, y usted me dijo recién que se probó en cámara Gesell, que se probó científicamente los distintos tipos de abuso, técnicamente denominados delitos contra la identidad sexual con acceso carnal por las dos vías e inclusive por tres vías, porque usted dijo vaginal, anal y oralmente. ¿Y la justicia lo dejó en libertad?
5: Y es la gran pregunta, ¿no, Gustavo? Yo hice y estoy haciendo todo lo posible para volver de nuevo a... Nosotros apelamos, cuando le otorgan la libertad, apelamos en cámara y no nos dieron lugar porque se había vencido el plazo. El plazo legal se había vencido, Gustavo.
0: ¿Por extemporáneo?
5: Donde fundamentamos todas las pruebas que existen en el expediente. Entonces, lo que hizo la Cámara no fue decirnos, Gustavo, usted, doctor, está equivocado en lo que está reclamando. Lo que la Cámara no dio lugar al tema de fondo, sino que se basó simplemente en lo que es el tema de los plazos.
0: De los plazos. O sea, le importó nada que hayan violado, abusado de todas las maneras posibles o aberrantemente conocidas de una menor de 13 años. ¿Le importó nada el resultado de la Cámara Gesell? ¿Le importó nada lo que dijo la menor? Y mucho menos le importó nada... A ver, yo aquí también puedo sospechar, por lo que usted me dice, hasta del tío de su muerte, pero bueno, está probado que fue resultado de un juego, de un mal juego. Pero usted me dijo, usted lo dijo recién, que la habían amenazado de muerte a esta nena.
5: Sí.
0: Bueno, ahí está. Pero yo no entiendo cómo este chacal, esta lacra humana, está libre. O sea, ¿él está ahí a donde están allanando ahora?
5: No se encuentra nadie en el domicilio. El agente fiscal, el secretario del agente fiscal, está esperando órdenes para allanar el inmueble por dentro, Gustavo.
0: O sea, ¿no hay nadie que abra la puerta?
5: Nadie.
0: Bueno.
5: Ya está... toda la fuerza pública, todo.
0: Bueno, la fiscal tiene la potestad de ordenar la presencia de un cerrajero o que se rompa la puerta.
5: Exactamente, Gustavo. Pero podría decirte que están haciendo su trabajo como corresponde.
0: No, sí, tanto, este procedimiento.
5: El equipo científico del Poder Judicial como las fuerzas policiales están haciendo. Esta es la última medida que nosotros solicitamos y... seguramente la señora Soto lo va a procesar y elevar a...
0: Lo tiene que meter preso, tiene que esperar el juicio preso. Porque, a ver, ¿qué nos garantiza? Si le hizo esto a su sobrina política, ¿qué nos garantiza a nosotros? Porque estos están enfermos de acá arriba,
5: Sí.
0: Esto tiene podrida la cabeza.
5: Gustavo, él tenía pedido de captura. Nosotros buscamos todos los medios con la colaboración de todos, como siempre lo he dicho, con el Ministerio de Seguridad, con el equipo de investigación en la provincia del Chaco, es decir, las fuerzas policiales, logramos dar con él. nosotros tuvimos que encontrar las líneas telefónicas, con quién se contactaba, buscar gente que me vaya indicando dónde lo podía ubicar. Yo me he pasado sábados y domingos enteros buscándolo acá en Fontana, por todos lados, hasta que gracias a Dios pude dar con el Gustavo y meterlo adentro. Pero sí, yo creo que él tiene los días contados para estar en libertad.
0: Sí, hay que castrarlo, desde mi punto de vista, ¿eh?
5: Sí, él está en libertad bajo ciertas restricciones que le dio la fiscalía. Sí.
0: Yo le practicaría una lobotomía, listo, sí. Porque el problemita está en la cabeza, no está ahí abajo. Doctor, muchísimas gracias, sí, por esta entrevista.
5: No, por favor.
0: Estamos a disposición.
5: Gracias a vos, Gustavo, como siempre, por tu buena predisposición, porque también, si vos no hubieras conectado conmigo para poder ayudarle a esta señora, la madre, la menor, no llegaríamos a todo esto que estamos llegando. Gracias a vos, Gustavo. Bueno,
0: muchas gracias, doctor. Muy amable. Gracias. Muy amable. Claro. Julio.
2: Sí, Gustavo.
0: ¿Único medio en el lugar?
2: Sí, así es, Gustavo. Un único medio en el lugar trabajando en vivo y en directo a esta hora de la mañana. Aquí, bueno, está el ayudante fiscal, el doctor Cristian Barreto, quien... Sí. Está procediendo en estos precisos momentos a ingresar a este domicilio.
0: Está.
2: Aquí en donde se está llevando a cabo el allanamiento con respecto a búsqueda de más indicios de abuso sexual.
0: Está. Bueno, Julio, muchísimas gracias. Muy amable.
2: Bien, perfecto. Gustavo, ni bien tengamos más información, volvemos.
0: Dale, listo, quedate en contacto con la producción.
2: Bien, así está. Será.
0: Muchas gracias. Tenemos una encuesta en Alerta Urbana. Agréguenle lobotomía.
6: Ahí está.
0: Agréguenle lobotomía. Porque el problemita de los degenerados hijos de puta, esto de los chacales, está acá en la cabecita, ¿eh? No está en los genitales. Agréguenle. Entonces, a ver, formulemos la encuesta para el día de hoy. Hasta las 12, después comenzamos con el concurso de siempre. La encuesta hasta el día de hoy. ¿Cómo era? ¿Cuál debería ser el castigo para los femicidas y violadores? Así, ¿cuál debería ser el castigo para los femicidas y violadores? Vamos con la primera, pena de muerte. Y se terminó el problema. Pena de muerte. Castración sin anestesia. No, eso no le pongan. Castración o lobotomía. ¿Miro el WhatsApp mío? Bueno, a ver.
6: Defino lo que es la lobotomía mientras tanto, sí, mientras que vos lo revisás para que la gente entienda. La lobotomía es una intervención quirúrgica, cerebral por supuesto, que consiste en cortar o destruir las conexiones nerviosas de los lóbulos frontales, aquí la parte de adelante, del cerebro.
0: Sí, que quede así, listo, chao, que quede un vegetalcito y se le ría de vez en cuando nomás. Si se marchita no hay problema, se lo entierra. ¿Qué castigo deberían recibir los femicidas y violadores? Considera eso, sacarlo. ¿Qué castigo deberían recibir los femicidas y violadores? Pena de muerte, lobotomía, castración. Tres opciones tienen. Elijan las tres, juntas. Empezamos por abajo. ¿Está? Encuesta al aire. Encuesta al aire. Ahí está.
1: ¿Crees que te lea los comentarios?
0: Sí, vamos.
1: Bueno, los comentarios en YouTube, dice Roberto Daniel Ibarra, buen día a todo el equipo de Alerta Urbana FM Gualamba. La usuaria también, Lenux Dercia, nos dice buen día, gente. Nancy también, buen día para todos. Están re locos, dice por acá también otro usuario. Qué impotencia, dice Leila Jacqueline. Otro de los comentarios de Antonio Benítez, buen día Gustavo, Nicolás, Alfredo y todo el equipo de Alerta Urbana. Bendecido día para todos. Emojis también de manitos como saludando o aplaudiendo.
6: Sí.
1: Y también está Daniel González, que ya empezaron a escribir lo que opina la gente, como por ejemplo, pena de muerte, Gustavo, dice Daniel Gómez. Sí. Mirta Silva, el castigo sería la pena de muerte, también nos dice. De Rosario, nos dice...
0: Por ahí la pena de muerte, nosotros ponemos la pena de muerte como una la primera opción extrema. Pero también se han dado casos, y son muy pocos, casi inexistentes, donde después de 20 años se comprobó que era inocente. Entonces, por ahí, nosotros lo ponemos como una opción, pero ya con una castración ya estaría bien.
1: Sí.
0: Pero la castración no evitaría, desde mi punto de vista, que un abusador siga cometiendo, porque puedo utilizar un elemento. Entonces una lobotomía. Entonces no puede ni pensar. ¿Está? Y lo dejamos en un rincón, en silla de ruedas, y que sufra hasta que se muera, por hijo de puta.
1: Bueno, justamente Rosario dice eso. Claro, que en la cabeza, porque si... A ver, panca un toque. Claro, en la cabeza, por lo que si lo castran, de igual forma, atacan con cualquier cosa, como lo decías vos hace un ratito.
0: No, sí, sí, sí, sí, porque el problemita está acá. ¿Mm? Una lobotomía, una incisión, chiquitita, pec, listo.
1: Bueno, después apareció un usuario, Los Magios, con varios guiones, pero en silencio. Algunos de los comentarios vas a ver ahí.
0: Sí.
1: Otro de los comentarios dice Linux Dercia, qué aberrante, pobre niña.
0: Sí, está suelto. El que violó a esta nena, que termina muriendo en otro hecho, está en libertad, señores de la sociedad, señores y señoras de la sociedad chaqueña. La justicia lo dejó en libertad. La nena en cámara Gesell reconoció el hecho. Los informes médicos establecieron la violación. Le contagió sífilis a la criatura. Está en libertad. Pero ¿saben qué? A mí no me extraña que esté en libertad un hijo de puta de esta calaña. ¿Saben por qué? Porque está en libertad Raúl Acosta. Raúl Acosta, político, chaqueño, pagó, me dicen a mí. Y si no, que salga y que me denuncie. Yo estoy esperando que Raúl Acosta me mande una carta de documento. Raúl Acosta, me dicen a mí, puso 60 millones. Otro me dice que puso 80 millones. Raúl Acosta fue denunciado por primera vez en este medio por dos hermanas a quienes violaba porque les daba una beca. Después se comprobó que violó a tres mujeres más y acosó a dos más. ¿Y saben a quién más violó y denunció aquí en Alerta Urbana? A la madre de esas dos chicas. Lo arregló con plata y está libre y haciendo política. Raúl Acosta, sos un violador degenerado, hijo de puta. Igual que Quintín Gómez. ¿Te quedó claro? Seguimos.
1: Bueno, te cuento dos títulos, llegando casi a las 9:30, de dos temas importantes. A las 11:00 van a ocurrir dos cosas que va a ser bastante movilizante para la República Argentina. La primera, Manuel Adorni, en su cuenta de X, publicó: hoy se conocerán a los héroes del Garraham. Desde las 11:00 veremos qué va a pasar con ese, un conflicto que tuvo el Garraham con el tema del gobierno, por el tema de dinero y muchos reclamos que se viene desde que este gobierno a nivel nacional no le está mandando los fondos que ellos necesitarían. Hay como dos versiones. Una dice que el gobierno sí asiste, la otra versión es que es todo meramente política y parte de la oposición. Así que veremos.
0: Sí, siempre, mira, yo te voy a decir una cosa. Sí. Independientemente del gobierno que sea, cuando no le conviene algo, dice: no, esto es política, están haciendo política. No, están haciendo política. Pero el problema existe, muchachos. Háganse cargo. El problema existe. Está el problema. Uh-huh. 9:28 minutos. Pausa cortita y ya venimos.
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0: 9:33 minutos en la República Argentina. Vamos a exteriores.
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0: Joaquín, buen día.
2: ¿Qué tal, Gustavo? Muy buenos días para vos, para todo el equipo. ¿Cómo les va?
0: A nosotros muy bien. Contanos bien. Dónde estás y con quiénes estás.
2: Muy bien, estamos aquí con la señora Lucía, estamos en la Plaza Sarmiento de la ciudad de Barranqueras. Ella se nos ha pedido que vengamos junto con otras seguidoras del pastor Héctor Machuca. Recordemos que Héctor Machuca está detenido actualmente por unas denuncias de grooming, denuncias de acoso sexual, y bueno, ellas nos llaman porque afirman que son una falsa denuncia.
0: Sí, ¿con quién vamos a hablar?
2: Con la señora Lucía.
0: Sí, Lucía, muy buenos días, Gustavo Olivero la saluda.
3: Muy buenos días.
0: Bueno, ¿su apellido, Lucía?
3: Ríos.
0: Sí, Lucía Ríos, ¿usted defiende la inocencia del pastor Machuca?
3: Así es.
0: ¿Cómo se llama el pastor?
3: Machuca Héctor Eduardo.
0: ¿Y por qué lo defiende?
3: Porque sabemos que él es inocente, porque las acusaciones que están haciendo es un arreglo que están teniendo ellos, y justamente por eso, porque sabemos, nosotros nos congregamos en la iglesia, tenemos vínculos con él constantemente y todo el tiempo, y también conocemos a esas personas que están acusando al pastor, sabemos cuáles son las intenciones de ellos.
0: ¿Cuáles son las intenciones?
3: Y las intenciones de ellos son perjudicar a la iglesia, perjudicar al pastor.
0: ¿Pertenecen a otra congregación, a otra iglesia?
3: No, son... está todo arreglado, lamentablemente el dinero muchas veces causa todo esto.
0: Bueno, pero a ver, Lucía. Joaquín, mayormente todas mujeres están defendiendo al pastor, ¿no es cierto?
2: Exactamente,
0: es un dato menor, siendo que el pastor está siendo acusado justamente por una mujer o por varias.
4: En teoría son varias, hay un caso, pero después en teoría apareció otro caso sí. Que no prosperó.
0: Sí, Lucía, ¿vos decís que todo esto está armado?
3: Exactamente.
0: ¿Pero lo quieren perjudicar como pastor, quieren perjudicar al templo o quieren sacarle plata al pastor?
3: Para mí es plata, sacarle plata.
0: Sacarle plata. Sí. ¿Ustedes hace cuánto se congregan en ese templo?
3: 9 años.
0: ¿Y alguna vez el pastor le dijo algo, le guiñó un ojo, le tiró un besito, le mandó un mensaje?
3: Jamás, jamás.
0: ¿No? ¿Nunca? Nunca.
3: Inclusive hemos quedado, yo he quedado sola con él muchas veces, limpiando la iglesia, ordenando, poniéndonos de acuerdo de cómo ir guiando, cómo ir trabajando en la iglesia, y jamás.
0: Se propasó. Ningún improperio, nada, te propuso nada.
3: Justamente nada. Por eso estoy aquí hoy, siendo la cara visible para poder hablar y defenderlo.
0: ¿El pastor Héctor Eduardo Machuca es un buen hijo de Dios?
3: Así es.
0: Así es. Bueno, ¿quiénes son los que los acusan?
3: Menores.
0: Todos menores, pero sí, los padres serían.
3: Las menores fueron las que empezaron con ese tema.
0: Con ese tema. Bueno, sí. ¿Y cuántas menores son las que las acusan?
3: Hasta el momento creo que son tres.
0: Tres, y vos decís que tres.
3: Pero menores... son todas parientes, son todas hermanas, tienen vínculos.
0: Sí, pero escúchame, Lucía, yo te pregunto con todo respeto. Vos, a ver, ¿no podemos imaginar que tres menores se juntan y se complotan para perjudicar a una persona y esa persona es nada más y nada menos que su pastor?
3: Y la verdad que no sabría qué decir.
0: Yo te hago esta pregunta.
3: No entiendo por qué y cuál es el enojo de ella hacia él.
0: Imagínate si se llega a comprobar que si es verdad lo que dicen esta chica, y cómo no van a estar enojadas.
3: Sí, no entiendo, pero para mí, desde mi punto de vista y conociéndole al pastor, yo sé que no es verdad.
0: No es así. Bueno, a ver, muchas gracias, Lucía. Joaquín, ¿quién más quiere hablar ahí?
2: Vamos a continuar aquí. La señora va a hablar con nosotros. Bien. Buenos días, ¿cómo es su nombre?
5: María Estela Recalde.
0: Sí, ¿cómo le va a María Estela? María Estela, ¿se puede sacar los anteojos? A mí me gusta mirar a los ojos a las personas cuando hablo. Ahí está, muchas gracias. María Estela Recalde, ¿usted también coincide con Lucía? ¿Defiende al pastor? ¿El pastor dice usted es inocente?
5: Sí, yo le conozco hace 30 años y es inocente.
0: ¿Nunca con usted tuvo un exabrupto, una falta de respeto?
5: Nada. Nunca, gracias a Dios.
0: ¿Usted también estuvo sola alguna vez con el pastor?
5: Sí, mi niña también, fíjate, yo tengo niña de una nena de 26 años y la otra de 29, y se criaron en la iglesia. Hasta los 16, 17 años estuvieron ahí. Después, o sea, fueron grandes y se juntaron y se fueron. Sí. Pero, o sea, nunca una falta de respeto del pastor.
0: Jamás.
5: Nunca.
0: ¿Usted también coincide que le armaron una causa al pastor?
5: Sí, sí. Esta niña, Anaína Ayala, estuvo casi viviendo conmigo un año y medio más, porque vino un día con una hermana de la iglesia llorando a mi casa, a la siesta, eran a las 3 de la tarde, me acuerdo muy bien, en el mes de agosto, diciéndome que el hermano abusaba sexualmente de ella. Y yo le brindé mi casa, todo, llamé una vez al 102 para poder hacer la denuncia, y después me le digo, no, hija, le digo, por si yo llamo al 102, vos también vas allá a parar ahí, le digo, porque vos sos menor de edad, le digo, todos tus hermanitos, le digo, porque si se van a tu casa, ve cómo vos estás viviendo, tu papá consume, tu mamá no sé, le digo, pero tu papá vive consumiendo, le digo, van a ir todos a un instituto de menor, le digo, mejor esto se calla y se queda entre nosotros, le digo. Ah. Pero ella le contó a varias hermanas, la primera hermana que estaba hablando, Lucía, a su esposo, y después a una vecina, que después va a declarar ella también.
0: ¿Usted le dijo a esta niña que mejor no diga nada, que era abusada, porque si no iban a ir todos presos?
5: Exactamente, el hermano abusaba de ella.
0: ¿El hermano menor o mayor en ese entonces?
5: Tenía 14 años, ahora tiene 15, va por los 16.
0: 16, bueno, ¿cómo es, y esta víctima también, esta menor que esta mujer que denunciaba abuso, menor de edad también hasta ahora?
5: Hasta ahora es menor de edad. Anaína Ayala va a cumplir los 18 recién el 19 de junio. De junio. Y fíjate, yo digo, ¿por qué una menor puede ir a hacer una denuncia? Porque en el papel está que ella hace la denuncia. Y una menor no puede hacer una denuncia.
0: ¿Una menor puede hacer una denuncia, señora?
5: ¿Puede?
0: Sí, puede. Puede, mire, yo le voy a decir algo. Si yo mal lo entiendo y lo poco que puedo conocer o no, y puedo estar equivocado. Una menor, en su caso, usted la hubiera acompañado a una comisaría, hubiera hecho la denuncia, la hubieran examinado quizás, es un delito en instancia privada, le hubieran citado a los padres, se puede establecer la insanidad de los padres o de los hermanos, o la autoría de los padres o los hermanos, en este caso un hermano, y...
5: ¿Sí?
0: Para eso tenemos una defensoría general, para eso tenemos juzgados del menor y de la familia, para que se constituyan en tutores de esa menor, sí. Y en ese sentido accionar contra los abusadores. Pero lo que usted nos acaba de contar es tremendo. Sí. Es tremendo. Usted le dijo, usted tomó conocimiento de una violación, le dijo a la nena, no hagas nada porque van a ir todos presos tus hermanos.
5: Sí, sí, sí. Van a ir todos a un instituto menor, le decía.
0: Bueno.
5: Y después en otra ocasión cuenta otra vez la nena que empezaba a perseguir a la otra hermana, a Ángela y a Mica.
0: ¿Quién?
5: Y el propio hermano, porque propio se hermano. Droga el chico.
0: Bueno, ¿y estas son las mismas chicas que denuncian al pastor?
5: Exactamente.
0: ¿Y usted antes le creyó que el hermano abusaba de ellas?
5: No sé hasta dónde puedo creer, don Olivero, porque... yo tengo una chica que pasó por eso, ella tiene sus 27 años, y vos sabés, ella cuando recuerda de los 6 años hasta los 13 años que abusó su padrastro, ella al contar llora, tiembla, porque una persona que pasó por violación, por abuso, se siente.
0: Sí, pero no todas las personas reaccionamos de la misma manera. No todas las personas, creo yo, no sé si estoy equivocado, ¿sí? o no. O sea, usted sí le cree a esta menor cuando le denunció al hermano, pero no le cree ahora cuando le denuncia al pastor.
5: No.
0: Bueno, muchísimas gracias, señora. Muy amable.
5: Bueno,
0: ¿alguien más que quiera hablar?
5: Sí, sí, sí. Hay dos más.
0: Ah, dale. Hermana. Hola.
2: Se estaba por poner sí. aquí el retorno.
0: Sí. Sí. Hola. Hola, buen día, señora.
6: Buen día.
0: Buen día. ¿Cómo es su nombre, señora?
6: Natalia Mabel Mendoza.
0: Natalia Mabel Mendoza. ¿Usted también cree en la inocencia del pastor Héctor Eduardo Machuca?
6: Sí, inocente, sí. Porque yo tengo mi hija y hace años que estoy ahí con ellos, con las hermanas.
0: ¿Usted también le dejaba a su hija sola con el pastor?
6: No, nunca.
0: Ah. ¿Usted alguna vez estuvo sola con el pastor?
6: No, nunca.
0: Bueno, ¿y usted cree que porque a usted y a su hija nunca le dijo nada ni le hizo nada, a las otras chicas tampoco?
6: No.
0: Bueno, muchas gracias, señora. Muy amable.
6: Tengo una pregunta.
0: Sí, sí,
6: acá pregunta. Yo tengo una, tengo dos denuncias del, de mi vecino. Ese es el papá de la nenita, de la chica.
0: ¿De la chica que le denuncia al pastor?
6: Sí.
0: ¿Usted tiene dos denuncias del papá de la chica que denuncia al pastor?
6: Sí, del papá de la chica.
0: Sí, ¿qué dice el papá de la chica?
6: No, yo tengo dos denuncias que le denuncié porque le quiso amenazar a mi hijo con un machete. Y después al otro, mi hijo le quiso amenazar también con un machete.
0: Ah, el papá de las chicas que denuncian al pastor, sí, usted dice que es una persona violenta.
6: Sí, sí, él se droga.
0: Él se
6: el
0: droga.
6: Papá también se droga, ah, sí.
0: Bueno, bueno.
6: Y a mí me quiso pegar por la calle, me quiso pegar. Y a la señora de él le hizo un lado para venir a levantarme la mano a mí.
0: Ah,
6: sí.
0: ¿Y por qué?
6: Y eso, aquí está...
0: ¿Y
6: por, acá está la denuncia.
0: ¿Y por qué, Natalia, eso? ¿Por qué pasa eso?
6: Porque él le molesta a todos los vecinos. Ahí saben todos los
0: ¿cómo
6: vecinos.
0: ¿Cómo se llama
6: que,
0: ese hombre?
6: Nene Ayala.
0: ¿Y el nombre ahí está? ¿Usted le dicen Nene? ¿El nombre no sabe? A ver, Joaquín, ¿en la denuncia está el nombre?
6: No, todos le conocen por Nene.
0: Sí, pero en la denuncia está el nombre.
6: Sí.
0: ¿A donde dice denuncia? Andate ahí a la, al, en el primer párrafo donde dice denuncia.
6: Ya dice la denuncia.
0: Sí,
6: la
0: sí, no, pero espere, señora. Ahí dice, ¿cómo se llama Nene Ayala?
6: Sí.
0: Ahí dice denuncia, sí, dos puntos, fíjate.
2: Bueno, aquí aparece el nombre de la denunciante, ya vamos a buscar aquí el nombre completo.
0: Escucha, haceme caso. Agarrá la hoja, mírala, anda hasta donde dice denuncia. En el décimo o décimo quinto renglón debe estar denuncia, dos puntos. Está en negrita y subrayado. Ahí fíjate si dice el nombre del Nene Ayala.
6: A mi hija no le puedo dejar fuera a jugar con mi nieta porque le... A mi hija no le puedo dejar jugar afuera con mi nieta porque le molesta. Todo nomás le molesta porque todos los vecinos ya saben cómo
0: sí.
6: es la hija.
0: Sí, pero sabe
6: a
0: que...
6: A todos los vecinos le busca lío.
0: ¿Cómo es la hija?
6: Son tres nenas que tiene el hombre ahí.
0: ¿Y cómo son
6: y
0: las
6: Y con el varón son cuatro.
0: ¿Y cómo son? Usted dice, todo el mundo sabe cómo son las hijas. ¿Cómo son las hijas?
6: A mi esposo le dijeron de todo el otro día las hijas de ella, la hija del hombre.
0: ¿Qué le decían a su esposo?
6: No sé lo que le dijeron a mi esposo, pero le dijeron de todo.
0: Y bueno, pero sí, le dijeron
6: porque
0: de todo.
6: Porque yo no estuve, yo hice, me fui a hacer la denuncia cuando me quiso pegar por la calle.
0: Está, listo. Sí. Joaquín, ¿está el nombre de Nene Ayala ahí?
2: No, lo estaba revisando detalladamente en la denuncia, ahora voy a enviar la foto. Está mencionado como Nene Ayala en las dos denuncias.
0: Está listo, Joaquín.
6: Fui a la fiscalía, me fui a hacer la denuncia y me dijo que entre dos semanas me dijo que vaya.
0: Bueno, sí.
6: Pero es mucho entre dos semanas.
0: Okay. Está.
6: Y
0: está,
6: yo tengo que andar con mi hijo, tengo dos todavía en la escuela y yo tengo que andar con ellos, tengo que ir, venir, ir, venir.
0: ¿Y usted tiene miedo que Nene Ayala le haga
6: sí.
0: algo?
6: Sí.
0: Bueno. Está.
6: Porque ya saben todos los vecinos cómo es ahí el hombre ese. Todos le conocen, pero no le hacen caso.
0: Bueno, listo, señora. Sí. Muchas gracias. A ver, Joaquín, ¿alguien más?
2: Sí, ¿otra
0: todas vamos mujeres, una particularidad, es un detalle que todas las mujeres lo protejan al pastor. A ver.
2: Exactamente, sí, todas sí. mujeres.
4: ¿Cómo es su nombre?
0: Sí, para.
6: Hola, buen día. Machuca Sara Esther, la hija del pastor.
0: ¿Vos sos la hija del pastor? Sara Esther Machuca.
6: Exactamente.
0: Bueno, a ver, todas esas mujeres que están ahí defienden a tu papá y vos, por supuesto, también lo vas a defender.
6: Exactamente, porque es inocente mi papá. Es inocente.
0: ¿Y por qué crees vos que la denuncian esas tres menores? Lo denuncian esas tres menores.
6: Sí, porque están inventando cosas, encima es por plata, como dijo mi hermana Lucy, es por plata.
0: Ah, la señora Lucy que está ahí, que habló recién, es también la hija del pastor.
6: No, hermana de la iglesia, nosotros decimos hermanos, todos somos
0: hermana en la fe, ahí está.
6: Exacto,
0: sí.
6: Exactamente.
0: Bueno, ¿y cuánta plata le pidieron?
6: No, yo digo que es por plata, porque por otra cosa, ¿qué van a hacer ellos? Tanto que inventan muchas cosas. Yo le conozco a mi papá, yo sé que es inocente, porque no es de eso, ¿sabe por qué pasa eso? Porque mi papá es muy bueno, le llama, siempre están, le decían para allá, él siempre estaba, nunca dice un no. ¿Entiende?
0: Sí, pero hay muchas personas buenas en este mundo y no todos están denunciados por abuso o por
6: acoso. No, sí, pero pasa que ellas son menores y las chicas de ahora son así.
0: ¿Cómo son?
6: Las chicas de ahora tienen otra mentalidad, muchas cosas.
0: ¿Vos sos mamá, Sara?
6: Sí,
3: Yo soy mamá, tengo mi hija de 15 años y tengo mi nene de 10 años.
0: ¿Y tu hija igual que estas nenas?
3: No, no, mi hija no. Es la chica que está en el perfil de la foto que están de que le ensuciara a mi papá, es mi hija. No son ninguna la hija que están denunciando a mi papá.
0: Ah, bueno, ¿y cómo son estas nenas que denunciaron a tu papá? Describirlas, a ver.
3: Yo no le conozco mucho, pero en la iglesia sí le conocía. Pero yo con la iglesia, cuando empecé a irme a la iglesia, esa chica nunca estuvo con mi papá. O sea, mi papá cuando hacía reuniones, estábamos todas las hermanas de las iglesias. Cuando había danza, reunión de danza, estaban con la hermana Lucy, aparte, y mi papá estaba en su casa. O sea, cuando yo estábamos en la reunión de danza, estaban aparte las nenas con la que era la señora de danza y mi papá en su casa.
0: ¿Sabés cuál es la diferencia entre las chicas de antes y las chicas de ahora? Que las chicas de antes, por vergüenza, o
3: no
0: por
3: hablaban.
0: Si, claro, y ahora hablan.
3: No hablaban. Y bueno, ¿por qué tardaron tanto de hablar? ¿Por qué
0: vinieron a hacer este momento? Acá, pará un ratito, Sara. No importa lo que tardaron, lo importante es que hablaron.
3: Sí, pero es todo mentira.
0: Ah, bueno.
3: Es todo mentira lo que están hablando.
0: ¿Tu papá sigue preso, Sara?
3: Exactamente, sí está preso todavía.
0: ¿Cuál es el abogado? ¿Quién es el abogado de tu papá?
3: ¿Cómo se llama el abogado? Adrián.
0: Te vamos a pedir, Sara, si después no podés pasar el número del abogado de tu papá, porque queremos hablar con él con respecto al estado de la casa.
3: Bueno, pero le voy a preguntar y ahí yo le aviso si le puedo pasar. Sí,
0: ahí el mobilero ya te va a pedir el número y todo eso también.
3: Vamos bueno,
0: a
3: hacer todo y eso. También, ¿sabes? También tengo otra cosa que decir. Cuando estamos en la reunión de la iglesia, pasan las chicas, se burlan, tiran cascote cuando hacemos los días de reuniones, que es los lunes y martes se hacen reuniones, ellos pasan, insultan, se ríen, se burlan.
0: ¿Eso lo están haciendo ahora?
3: Exactamente, sí, tenemos la denuncia que cuando estábamos en la reunión.
0: Sara, yo te iba a decir algo y no quiero que te ofenda. No. A tu papá, el pastor lo denuncian que supuestamente cometió estos abusos, estos delitos contra la integridad sexual.
3: Sí, yo sé que hicieron eso,
0: pero escucha, para un ratito, ¿en esa iglesia? ¿Ahí?
3: Sí, dicen, en la iglesia, pero es todo mentira, en señor. La iglesia.
0: Bueno, yo te iba a decir algo, pongamos otro contexto. Si a mi hija en una iglesia le hacen eso, yo le prendo fuego a la iglesia, no le tiro cascote.
3: Pero pasa que tienen que tener pruebas para hacer eso. No,
0: sí, por supuesto. Bueno, ahora la justicia está interviniendo. Estas tres nenas nomás lo denuncian, ¿no hay más?
3: Supuestamente son tres, pero no sé quién son la otra. Bueno. Y yo también, por ejemplo, mira, yo también tengo hija. Por ejemplo, yo también me voy en la iglesia. Yo, si voy a hacer eso que usted me está diciendo, prender fuego todo, pero voy a hacer si es cierto realmente. No voy a venir a hacer porque dice mi hija, yo tengo que tener pruebas. Tenemos que tener pruebas para venir a hacer eso.
0: ¿Y vos qué le decías a la gente que seguramente va a decir, claro, Sara la hija lo va a defender al papá?
3: Y hombre, yo le voy a defender a mi papá. Y si no soy la hija, igual, porque yo conozco al pastor. ¿Entiendes? Si yo soy hermana de la iglesia y le conozco bien al pastor, voy a venir a decir la verdad, no voy a venir a inventar cosas.
0: Está. Bueno, vamos a hablar con el abogado de tu papá, Sara, y a ver cómo está la causa. ¿Cuántos días detenido lleva el pastor?
3: Hoy ya hace 10 días.
0: 10 días, está. ¿Allanaron la iglesia, revisaron la iglesia, fue la justicia?
3: Sí, todo. En la casa, en la iglesia, todo vinieron.
0: ¿Sacaron fotos, todo eso?
3: Todo. Ahí cuando subieron más contenido, está toda la foto de la iglesia, la casa de mi papá. Todo está ahí, hicieron, revisaron, todo eso.
0: Sí, pero nosotros no somos una página de Scratch, nosotros informamos, por eso estamos hablando con vos.
3: Yo lo único que pido es justicia, y que salga toda la luz.
0: Está, gracias, Sara.
3: Bueno, ahora yo, muchas gracias. No,
0: Sara, el nombre del abogado, por favor, el número.
3: Bueno, ahora le doy a
0: al mobilero. Gracias.
3: Joaquín, muchas gracias.
0: No, gracias a ustedes. Ustedes nos llamaron y estuvimos ahí. Joaquín.
2: Muchas gracias. Sí, Gustavo.
0: Sí, el número de teléfono de todas las personas, ya sabes, ya el trámite.
2: Sí, ¿está? Sí, por
0: y
2: supuesto.
0: El abogado, porque tenemos que hablar de la parte técnica. ¿Está?
2: Claro. Sí, listo. Sí, por supuesto.
0: Gracias, hasta luego.
2: Gracias.
0: 9:52 minutos.
7: Sí, perdón. Dos cositas que quiero agregar a esta situación. Sí. Cuando se habla de una situación de abuso y cuando la primera vez que habla una víctima, las estadísticas dicen que cuando la primera vez habla y no es creída la víctima, tarda 10 años más en volver a hablar de la situación. Y también recordar que este tipo de crímenes son imprescriptibles. No importa cuándo pasó, se lo puede denunciar en cualquier momento de la vida.
0: Sí, pero que por favor, que no tengamos vecina como esta mujer que le dijo, no, ¿para qué vas a denunciar? Van a ir presos.
7: Cómplice, es cómplice.
0: Encubrimiento.
7: Sí.
0: Ya venimos.
7: Dale.
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0: 9:54 minutos en todo el país. Actualizamos los datos del tiempo.
1: 19 grados en la ciudad de Resistencia en este momento.
0: Gustavo. No metemos de lleno en la causa por la desaparición de Axel Alejandro González. Estamos en comunicación vía Meet con la doctora Gabriela Tomianovich, abogada por la querella en representación de María Inés Gómez, la mamá de Axel. Doctora Tomianovich, muy buenos días. Gustavo y todo el equipo de Alerta la saluda. Ah, el micrófono, tiene que activar el micrófono.
2: Ahora sí.
0: Bueno, muy buenos días, doctora, ¿cómo está usted?
2: Buenos días a todos, ¿cómo están
0: ustedes? La verdad que usted fue la primer profesional que cuestionó la tardanza, el saco que le quedó grande en esta causa al doctor Santos, y la doctora Rolfo, en menos de 3-4 días, hoy ya son 17 días sin Axel, llevó adelante muchas diligencias. De esas diligencias, ¿cuáles son las más contundentes? Tenemos en cuenta que se han pedido informes, se han tomado testimoniales, que ya se tiene

0: de los hechos. Esa noche no es muy claro, pero no sabemos si es esa noche y a qué hora, a los Cunos persiguiendo a Axel. ¿Cómo está la situación hoy, doctora?
1: Bueno, a ver, son un montón de preguntas y voy a tratar de ser clara y ordenada. En primer lugar, como vos bien decís, hasta el momento y desde que comenzó a intervenir este nuevo equipo fiscal, que el día de mañana, digamos que se va a cumplir una semana, se está trabajando de manera incesante desde varios lugares, ¿no? Desde la recepción de declaraciones testimoniales, se continuaron haciendo rastrillajes, se logró algo que también desde la querella pedíamos, que era la participación de las fuerzas federales, no solamente en la colaboración para investigar en lo que pueden ser nuevas búsquedas y demás, sino específicamente en la intervención de los equipos, de los dispositivos móviles secuestrados.
0: Sí.
1: También, como ustedes sabrán, hemos logrado, también habíamos pedido que se dé participación o que se incorpore esta desaparición de Axel en el SIFEBU, que es el Sistema Federal de Búsqueda de Personas. Eso también se ha hecho, ya se concretó. El pedido que habíamos hecho también, especialmente la familia, la semana pasada en una marcha, de una recompensa, que se habilite el pedido de una recompensa
0: Hagamos un
1: para que
0: punto ahí, doctora Tomjanovich, hagamos un punto ahí. Todavía no hay recompensa, ¿no es cierto?
1: Yo no sé, no te puedo hablar de montos, pero sí sé que desde el Ministerio de la Nación esto aparentemente fue autorizado. Pero viste es que, bueno, lamentablemente la burocracia siempre termina imponiéndose y no te sé decir concretamente el monto, pero sé que es algo que en definitiva ya fue autorizado. Eso, viste, es que siempre tiene como una, tiene sus pros y sus contras, ¿no?
0: Sí.
1: Porque también pueden aparecer personas que quieren, no sé, quisieran hacerse beneficiarios de algo como esto
0: Y sí, y
1: y
0: puede
1: entonces
0: más entorpecer que aclarar la situación.
1: a veces puede ocurrir esto, entonces hay que
0: Sí,
1: ser muy muy
0: sí.
1: criterioso y analizar con mucha cautela las informaciones, porque además, Gustavo, también te quiero decir, seguramente en algún momento me lo vas a preguntar y me estoy anticipando, estas apariciones o estos comentarios que hay respecto a que se lo podrían haber visto a Axel primero en la zona de Tirol, en la zona de Macallé, en la zona del Apachito, creo que ustedes algo de eso han
0: Sí, dimos la
1: mencionado.
0: primicia, la familia recibió información de que supuestamente un joven totalmente desorientado y sucio que podría responder a la característica de Axel fue visto en cercanía de Macallé por el sector de las vías.
1: Sí, yo tengo mis apreciaciones al respecto y mis desconfianzas, y te voy a decir por qué. Muchas veces hay personas que buscan desorientar la investigación, hacer que la mirada se corra para otros lados, y yo me permito tener mis dudas al respecto. Por sencillas razones, Gustavo. Hoy en día creo que cualquiera tiene un teléfono celular a su disposición y si nos ponemos en el lugar de que nos pasara cualquiera de nosotros, creer ver a alguien que sabemos que está perdido, que está desaparecido, sobre todo de hace tanto tiempo, lo lógico, lo más razonable es tomarle una fotografía, porque por ahí uno tiene, como dicen, de una persona desorientada, o así, bueno, puedes tener temor
0: Sí.
1: de acercarte, de no
0: La
1: saber cómo va a
0: gente,
1: reaccionar.
0: doctora, déjeme aportar esto. La gente cuando ve algo que puede ser noticia o está relacionado con una noticia, antes de avisar a alguien, lo primero que hace es sacar el celular y filmar y sacar foto. Es lo primero que hace. Bueno, a ver, sin dar mayores detalles, con respecto a esta situación que se vivió en Macallé, no sé si a usted ya le llegó, porque yo les dije que lo correcto sería que le hagan llegar a los abogados de la querella, a usted o al doctor Osuna. Hay un audio de una persona respecto a lo que pasó en Macallé. No sé si a usted le llegó el audio. Bueno,
1: No tengo ningún audio.
0: amigos que recorrieron esa zona tienen ese audio. Y yo le dije, ¿saben qué? Si ustedes quieren, lo hacen público y si no, lo mejor sería que lo lleven a los abogados y que los abogados lo incorporen a la causa. Porque hay una persona que dice que asevera haber visto a Axel. Y si a ustedes no les llegó todavía, yo no sé por qué lo tienen guardado y es el entorno de la familia de Axel, ¿eh? No me lo hicieron escuchar, pero me dijeron acá nosotros lo tenemos y bueno, yo le dije eso.

0: Y con respecto a lo que usted dice, que es ir como abriendo la cancha en la información, el que mucho abarca poco aprieta, y si poco aprieta no se va a aclarar nada esto nunca.
1: De todas maneras, yo creo que las señoras fiscales son, no se van a dejar, no van a dejar desviarse del foco de la atención haciendo caso a estas cosas. ¿Por qué? No digo, yo sé que las fiscales toman en cuenta todos los aportes que se le puedan hacer, pero una vez que les llega la información, lógicamente ellas analizan de manera crítica esto y esto que estamos hablando. Y otra cuestión, Gustavo, también que te quiero decir, esto que decíamos recién de usar un teléfono, hacer una foto, una filmación, sería lo lógico. Pero además, nosotros hemos tratado de hacer saber a estas personas, que yo desconozco las identidades, te quiero aclarar, que se acerquen, que aporten sus datos y que se presenten a declarar. Entonces, la respuesta que nos llega, te digo indirectamente porque yo no he tomado contacto con ninguna, es que tienen miedo. Y yo me pregunto, ¿por qué vas a tener miedo? O sea, ¿cuál es? Porque yo te puedo creer que alguien tenga miedo de declarar en contra de X persona. Yo hasta ahí te puedo entender. Pero no te puedo entender que vos me digas, tengo miedo de declarar que vi con vida a alguien. O sea, ¿cuál sería el
0: Sí,
1: temor?
0: ¿sabe cuál dedujo yo que creo interpretar el temor de las personas que puedan llegar a aportar datos si es que lo tienen? Que acá hay dos cuestiones. Está sospechada la policía y están sospechadas personas que están detenidas que tienen vínculo con el narcotráfico.
1: Pero no entiendo cuál sería el temor de venir a decir, en tal lugar a tal hora vi a
0: Sí.
1: una persona con estas
0: No,
1: características.
0: no, yo
1: O sea,
0: coincido
1: ¿cuál
0: con
1: es el
0: usted, pero también me
1: temor?
0: pongo en el lugar de quizás creo yo interpretar de una persona dice, ¿y yo con qué necesidad voy a meterme en este quilombo si puedo tener más quilombo intentando ayudar? Y yo a esas personas que piensan así le digo, ayuden, porque estamos hablando de un chico desaparecido, de una familia que está sufriendo y de hacer justicia si es que sucedió lo que se sospecha de un lado y del otro. También, digo las dos cosas. Digo las dos cosas.
1: Honestamente, lo personal, y por ahí esto es un análisis muy personal, lo que estoy diciendo, yo desconfío de estos datos, porque son datos en definitiva en el aire, y como te dije al inicio, creo que son más cosas que se hacen circular para desviar la atención de donde la tenemos que tener. Entonces yo realmente desconfío de esto, ¿viste? Hasta que a mí no venga Gustavo Libelo, DNI, y venga y me diga, mire, doctora, tengo esto, mire esta foto, mire esta filmación. Digo, perdón, usé tu nombre para que se entienda, ¿no?
0: No, sí, no hay problema.
1: Tengo esta firma. Bueno, entonces ahí yo voy a empezar a creer y capaz que nos sumamos nosotros
0: Sí,
1: también en el juicio.
0: hablando de cosas que circulan. Esto circuló en la primera semana que desapareció Axel. No sé, ¿usted está viendo la transmisión o solamente me está viendo a mí?
1: Nada, estoy viendo unas rayas de colores nada más, no estoy
0: Ah,
1: viendo a
0: ¿no
1: nadie.
0: me está viendo a mí? ¿Por qué no me está viendo la doctora? A ver,
1: No.
0: bueno. Nosotros en este momento estamos publicando un flyer color rojo con letras blancas que dice lo siguiente, doctora. Y esto me dijeron a mí, circuló en los primeros días que desapareció Axel en Fontana. Narcos de Fontana, Puki 40, Cucurucho Torres, Indio Mesa, Titi Escobar. Y en un recuadro abajo, dice, si no entregan a los autores y aparece el cuerpo, van a perder todo. Ustedes eligen. Y abajo, ¿sabe lo que dice? Policía del Chaco.
1: Estoy viendo, en este momento sí, ahora
0: Mire,
1: empiezo a ver esto que me estás
0: esto circuló en los primeros días que desapareció Axel en las redes sociales. Y lo que me dicen a mí, escuche, doctora, que Puki 40 se comunicó con alguien y le dijo, quédense tranquilo que a la noche devolvemos el cuerpo.
1: Bueno, seguimos en la misma historia, en los dimes y diretes.
0: Sí.
1: Pero en concreto, no hay, yo tampoco sé de dónde surgió, vos me estás diciendo que esto circuló los primeros días, me
0: Sí.
1: estás diciendo que en redes sociales,
0: Sí.
1: no sé concretamente quién publicó esto en las redes
0: Yo
1: sociales,
0: también quiero saber, ¿eh? Yo también quiero saber, ¿eh?
1: no sé si ese perfil de red, no sé si esto fue en Facebook, en Instagram, no
0: Sí.
1: sé cuál ha sido el perfil del cual provino esa publicación, si se investigó ese perfil, entonces Como te digo, yo siempre de todas estas cuestiones desconfío, y esto no es proteger a nadie, porque yo no conozco a estas personas que se mencionan ahí, la verdad que no las conozco.
0: Hay una cuestión, doctora, hay una cuestión que ayer nos anoticiamos. El doctor de León, Andrés de León, abogado de Ramón Antonio Cuno Gómez y de Sergio Gómez, pidió que se tome declaración a cuatro detenidos que estuvieron la fecha en cuestión y que dicen haber visto o escuchado a Axel en la comisaría. ¿Y sabe lo que resultó de la documental que está incorporada en el expediente, que no están registrados en el libro de detenidos?
1: Mira, yo no, no te sé decir, no tengo ahora en este momento, y la memoria me está traicionando, no recuerdo cuáles son las personas que el doctor de León pidió que declarasen. Sí sé que en el expediente hay un libro en donde está detallado quiénes eran las personas que figuraban como detenidos esa noche, en Comisaría Segunda de Fontana. Lo que no te sé decir es si coincide lo que pidió el doctor de León con los que figuran como detenidos en esa comisaría.
0: Sí, no, las personas que pidió el doctor de León, que son cuatro, no figuran en el libro de detenidos, pero de León dice, estuvieron presos antes y salieron después de la desaparición de Axel. Pero
1: Si vos tenés más.
0: en el libro no está. Está incorporado en el expediente, ¿eh? La presentación de León está incorporada en el expediente.
1: Lo sé, pero por eso te dije, me está traicionando la memoria porque no recuerdo qué nombres dio el doctor de León. ¿Se entiende? Eso estoy diciendo. Sé que el doctor presentó, pero no recuerdo los nombres de los testigos que él
0: Bueno,
1: está pidiendo.
0: escuche, doctora, como nosotros, hasta el momento no tenemos un bozal legal y esperemos que no nos lo coloquen, yo le voy a decir quiénes son los nombres: José Andrés Báez, Mauricio Rafael Báez, Víctor Orlando Báez y Jorge Leonel Obregón.
1: Báez, me suenan esos nombres, Obregón no recuerdo, honestamente, pero de Báez sí recuerdo haber visto como personas privadas de libertad conforme surge de libros de la comisaría,
0: A mí lo que me
1: así
0: dijeron que no estaba registrado en el libro. El día de ayer se armó una controversia, surgió una controversia respecto al móvil N-154, porque a Castillo le preguntan en su declaración qué pasó con el móvil N-154. Se incorporaron a la causa el informe de GPS de tres vehículos patrulleros, el N-156, el N-105, que pertenecen al parque automotor de la Comisaría Segunda de Fontana, y el PE-153. Un Etio, tipo sedán, las dos antes son pick-up, este es un Etio, que pertenece a Tirol y que estuvo en Fontana esa noche buscando a un delincuente supuestamente que robó una bicicleta o una moto. Estuvo accidentalmente. Bueno, ¿qué le pregunta la fiscal? ¿Qué le preguntan a Castillo por qué el móvil N-154 no fue peritado? Y Castillo dice que porque no estaba ubicado conforme el GPS en el lugar. Pero yo recordé que cuando le hice una nota en su oportunidad al jefe de policía, dijo que el policía Barrio, el oficial Sayovante y el cabo Méndez estaban a bordo del N-154 y persiguieron y no lograron dar alcance a Axel, y ahí quedó Lázaro caminando. El día de ayer, respecto a este tema, yo le pregunto al jefe de policía sobre este móvil, y el jefe de policía me dice: no, los móviles asignados a la Comisaría Segunda de Fontana son el 156 y el 105, identificado con la letra N, para que la gente sepa, esto yo lo sé, el resto no tiene por qué saberlo, y si lo sabe, bienvenido sea, me va a entender. Se identifica el patrullero con la primera letra de la marca. N significa Nissan. PE significa patrullero Etios. ¿Está? Bueno, N significa Nissan, o sea, estamos hablando de la Nissan 156 y de la Nissan 105. La Nissan 154, que entendíamos todo era la que fue peritada, no fue peritada porque no estaba en el lugar conforme al GPS. ¿Sabe a qué comisaría pertenece la Nissan 154? Después yo averiguo cuando el jefe de policía ayer me dice: voy a averiguar, Gustavo, porque no estoy seguro. ¿Sabe a qué comisaría pertenece?
1: Creo que por lo menos tenemos conocimiento
0: A la
1: hasta donde
0: comisaría de
1: tenemos que
0: Presidencia Roca. Pero
1: sí,
0: acá un
1: correcto.
0: detalle. Escuche un detalle. Anoche Cintia me manda una foto del patrullero N-105 asignado a la comisaría de. Agrándeme la parte de abajo. Asignado a la comisaría segunda de Fontana.
1: Que
0: ¿Sabe
1: tiene
0: lo?
1: borrado ahí abajo.
0: Abajo, ¿qué dice?
1: Roca, Presidencia Roca.
0: Bueno, Acá es muy fácil establecer dónde está el N54, si estuvo asignado a la comisaría segunda y después se cambió todo, o nunca perteneció a la comisaría segunda y siempre estuvo en Roca. Hay que revisar las cámaras, los libros de novedades, los registros, hay que pedir informe, hay que un montón de cosas para tratar de aclarar este tema respecto al N154. Pero también hay otro montón de cosas. Por ejemplo, nos enteramos que Barrio y Méndez se obtuvieron a declarar ayer, no declararon.
1: Mira, yo hasta donde tengo entendido, Gustavo, las convocatorias al personal policial eran los efectos de designar abogado defensor y de proponer perito. ¿Por qué? Porque vos bien sabrás que estamos a iniciar las extracciones y análisis de los teléfonos celulares.
0: Es para que después no sea todo nulo, no sea declarado nulo.
1: Claro, exactamente. Entonces, en realidad, era a ese efecto. No hay una imputación, ¿se entiende? Pero para garantizar el derecho de defensa y que el día de mañana... Vos imaginate esto, Gustavo. Supongamos que surgiese alguna novedad de esos celulares y estas personas, mañana en razón de eso se las imputa, ellos no tuvieron la posibilidad de controlar esa prueba, que es una prueba muy importante. Entonces entiendo que con muy buen criterio el Ministerio Público Fiscal tomó esa determinación.
0: Sí, ayer me lo explicó, ayer a tarde noche me lo explicó el doctor Barceló, yo le digo, pero si designan, no, me dice Gustavo, coincide con usted, es contente con usted, el doctor Barceló dijo, con buen tino la Fiscalía hizo esto para que después no caiga la prueba si se establecen vínculos que surjan de los teléfonos de todas las personas involucradas. Así que, por eso yo me adelanté y se lo dije, porque ya me lo había dicho el doctor Barceló, porque yo se lo pregunté. Porque la gente dice, che, pero y si los, disculpen, la gente dice, pero si lo están citando y le están diciendo que designa abogado defensor, lo van a imputar de algo. No están imputados de nada, y no sabemos si van a ser imputados o no, pero es solamente a los efectos de garantizar su derecho, y en el caso que surja algo que los comprometa, tenga respaldo jurídico y ellos nos puedan, entre comillas, para que me entienda el común de la gente, no puedan zafar. Listo, que quede así. ¿Está?
1: Eventualmente se podría plantear, te lo digo como defensora que actuó generalmente, una nulidad justamente por no haber tenido acceso al control de la prueba.
0: Sí.
1: Y después, si surge algo, se te cae la prueba, listo, te quedaste sin nada.
0: Sí. Doctora, finalmente se identificó al tercer policía. Y estamos hablando del suboficial Tropez, Claudio Miguel Tropez. Con zapato final, dijo el jefe de policía ayer, o sea, con Z. Y una particularidad, estaba de guardia esa noche. Y una particularidad más, la mamá apunta más a Tropez que a Méndez y a Barrios, porque dice que Tropez ya lo fajó en su momento a Axel y le lastimó una costilla. Al final, ahora sí está identificado un tercer policía y es el mayor mencionado por la mamá, por doña María.
1: Sí, eso nosotros sabíamos eso, y bueno, habrá que esperar los resultados. Como vos bien dijiste, el tema de las cámaras.
0: 70 cámaras, dijo Castillo.
1: Sí, Castillo habló de 70 cámaras aproximadamente. Él había explicado en su declaración que estaban divididas las cámaras en distintas...
0: En el barrio Anunciación, solamente en el barrio Anunciación, entre 6 y 8 cámaras.
1: No, lo que te quería decir es otra cosa. Él explicó que esas cámaras se las dividieron entre lo que es cibercrimen, delitos contra las personas, gabinetes. Yo recuerdo haberle preguntado por qué esto era así. Entonces él explicó que originariamente cibercrimen estaba ocupándose del relevamiento de lo que serían las cámaras externas, en lo que hace a los alrededores de los que serían los barrios comprometidos en el hecho de Fontana, los que estamos nombrando todo el tiempo, donde se lo habría visto Axel escapar de la policía. La división de contra las personas estaba analizando lo que era la parte interna del barrio. Bueno, él nos fue explicando cómo se dividieron las tareas y cómo en la actualidad se estaba llevando a cabo hasta el día que él declaró. Y en concreto, dijo que eran aproximadamente 70 cámaras y que, bueno, hay mucho trabajo por hacer, ¿no es cierto?, todavía en ese sentido.
0: Sí. Ahora le pregunto, una declaración que para mí es importante teniendo en cuenta el contenido, porque puede aportar y será usted en representación de la querella si lo valora de esa manera. Finalmente ayer declaró Agustín Pucheta, y los trae al escenario de este hecho a Ramón Antonio Cuno Gómez y a Sergio Gómez, que esa noche persiguieron a Axel.
1: Bueno, a ver, yo también acá me permito, primero saber que como imputado que él está en la causa, ¿no es cierto? Saber que un imputado puede declarar, no sé, una, dos, tres, cinco veces, las veces que quiera, y puede dar una versión distinta en cada una de las oportunidades, sin que eso se presuma como que se lo pueda tomar en contra de él, ¿no? Trato de usar palabras simples. Sí.
0: Permítame, doctora Tuimán, permítame. Declaró Agustín Pucheta, yo voy a declarar. Yo le fui a buscar a mi pareja a la casa, se llama Milagros Quintana, no tiene teléfono, por lo que la mamá le sacó, ella tiene 25 años de edad, vive en el barrio Güemes, Fontana. No sé la dirección, pero sé cómo llegar. Yo llego a la esquina en la casa, pero ella no estaba, entonces yo esperé en la esquina. No recuerdo entre la esquina, esperé, pero es un descampado. Yo llego a la esquina y como ella no estaba, esperé que venga. Nunca llegó, entonces decido volverme. Aclaro que yo llego a la esquina de la casa de mi novia a las 2:40 a.m. No recuerdo qué día era. Esperé y como nunca más vino, encendí la moto y me fui para mi casa tipo 3:20 horas. Yendo, pasando primera Fontana, se me apaga la moto, no recuerdo qué calle, es entonces agarro, me bajo y empujo la moto y venía caminando junto a mi moto para mi casa y cuando estaba llegando a una esquina, que no recuerdo la dirección, veo que Axel González venía corriendo. Él tenía puesto un pantalón negro corto tipo nevado y tenía un buzo de color gris claro, un buzo liso, medio cierre, y me pasa de largo y atrás de él venían siguiéndolo el suegro de Axel, que le conozco por Cuno, y venía manejando y acompañante, no puede reconocer quién venía. Cuno venía en una moto Honda Way color blanca, no recuerdo si tenía patente. Bueno, todo lo que dice él, ya por el día, por la hora que no recuerda y por la vestimenta de Axel, no es el Axel que desapareció a la madrugada del 17.
1: Bueno, volviendo a lo que te comentaba con respecto a las declaraciones de imputado, esto de que nosotros no podemos darle crédito y como vos bien apuntás, no se condice la descripción que de la ropa que tenía Axel en esto.
0: Pero nadie le preguntó, nadie profundizó esto.
1: No, y aparte, no llegué a contar la cantidad de veces que mencionaste la frase no recuerdo. No recuerda muchas cosas que sería... que casualmente no recuerda muchas cosas y sin embargo da una descripción de una ropa que es la única persona que lo describe vestido de esa forma a Axel. Nadie más lo describió.
0: Dice que Axel tenía un short corto color claro.
1: No, sí, nevado y buzo.
0: El doctor Raca dice que su defendido Agustín Pucheta tiene que pasar de ser imputado por encubrimiento a testigo protegido.
1: Bueno, está bien, el doctor Raca hace su trabajo y busca la mejor situación legal para su cliente.
0: Pero independientemente, doctora, podemos, ¿puede haber algún tipo de coincidencia o de comparación, mejor dicho, entre los dichos de Agustín Pucheta y los hechos acontecidos en el 2024, cuando Sergio Gómez, hijo de Cuno, entró a los balazos a la casa, baleó la casa, baleó a Axel y baleó al hermano, que los Cunos se la tenían jurada a Axel?
1: No necesariamente, o sea, no necesariamente, que ese hecho existió, está comprobado, es así, pero yo no tengo por qué creer que porque lo que pasó en el 2024, entonces, a ver, no es porque yo esté sacando de la escena de los hechos a los Gómez, ni a Pucheta, ni a ningún otro, Sí. Porque siempre digo, acá que nosotros o que la familia desde un momento... haya fundado sospecha en funcionarios policiales no significa que puede haber o que haya existido o que exista la participación de civiles, ¿no es cierto?
0: Sí.
1: Esto tampoco se descarta. Pero lo que te quiero decir es que yo no creo, tanto para decir se la tenían jurada después de 2 años, o sea, no me cierra, realmente no me cierra, ¿sí? Sin que esto signifique que yo los quito de la escena, sí, de los hechos a los Gómez. porque que no tenían una buena relación, sabemos que no la tenían. No,
0: es muy coherente su análisis y su respuesta. Doctora, ¿cómo sigue todo esto?
1: Y bueno, sigue con esta búsqueda, pobre madre, sobre todo que ella cada vez que la llaman y le dicen algo, ella sale corriendo a ver si...
0: Se fueron al campo ahora. María se fue a la casa de un pariente al campo.
1: Sí, sí, porque bueno, nada, seguir con esta búsqueda, seguir confiando en el trabajo que está haciendo el equipo fiscal y a la espera a ver de los resultados de estas pericias telefónicas que van a ser muy importantes. Esto lo va a hacer Gendarmería. Vamos a ver si se puede determinar algún mensaje importante o algo que pueda surgir que haya sido borrado en el mensaje. Vos sabés que eso también puede ser detectado en una pericia, si hubo algún mensaje borrado en horarios que comprometen a los hechos, ¿no? En el horario de la desaparición o que se lo vio a Axel. Y bueno, estamos a la espera de eso.
0: Sí. ¿Incide en algo en la causa que el jefe de turno, el comisario Monzón, esa noche se haya ido a un motel?
1: Bueno, seguramente él tendrá que dar explicaciones en su...
0: Internamente, por falta de contralor.
1: Vos como ex funcionario
0: policial... Sí, de cada responsabilidad administrativa de una.
1: Sí, sin duda.
0: Él tendría que estar controlando los móviles a su subordinado y no en un motel.
1: Yo estuve mirando un poquito las cámaras de seguridad en lo que hace al auto en el que él se trasladaría. Sí. Y bueno, viste que a veces dicen no hay mal que por bien no venga.
0: Sí.
1: Habrás oído hablar y bueno, el mal de él ha sido hacer algo, no algo indebido, porque él sí puede ir a donde quiera, con quien quiera, pero no en el horario laboral, sí, lógicamente.
0: O sea,
1: pero
0: bueno, incurre en una falta administrativa, pero no tiene participación en la desaparición de Axel, si estaría involucrada la policía.
1: En principio y personalmente a este funcionario, en principio lo estaría quitando de la escena de los hechos.
0: Sí, esperemos que la mujer lo entienda. Muchas gracias, muy amable.
1: Bueno,
0: hasta luego. 10:23 minutos en la República Argentina. Estamos en comunicación con el doctor Carlos Raca. El doctor Carlos Raca es abogado de Agustín Pucheta. Agustín Pucheta declaró ayer y pone en la escena a los cunos persiguiendo a Axel, pero no es firme, no es certero en el día, la hora y la vestimenta de Axel. Doctor Raca, ¿cómo le va? Buenos días.
2: ¿Cómo le va, Gustavo? Muy buenos días.
0: Bueno, hemos accedido a la declaración de su defendido y si bien ubica a los cunos persiguiendo a Axel, no es certero, no tiene firmeza, no tiene consistencia en el día, la hora y la vestimenta de Axel.
2: Sí, mire, como usted entiendo que ya han tenido acceso, como todos los medios, él declaró básicamente lo que yo ya había adelantado en algunos medios de comunicación, que él se iba a referir, digamos, en cuanto a su verdad, porque él contó lo que él vio, lo que él percibió con sus sentidos y ni más ni menos. Ahora, con el tema de la ropa, él sí especificó que tenía puesto, inclusive ahí en la declaración dice que él lo vio corriendo descalzo y que llevaba las ojotas en la mano. Me parece que no es un dato menor las ojotas en la mano, que entiendo que lo único que se encontró hasta ahora fueron las dos o una.
0: Sí, así que sí, bueno, pero no, doctor Raca, déjeme sí decir algo. No es coincidente, sí, cuando él dice, acá dice él, a las 3:20 horas, yendo, pasando Primera Fontana, se me apaga la moto, recuerdo que calle, entonces agarro, me bajo y me empujo la moto, y venía caminando junto a mi moto para mi casa, y cuando estaba llegando a una esquina, que no recuerdo la dirección, veo que Axel González venía corriendo, tenía puesto un pantalón negro corto, tipo nevado. Tenía un buzo de color gris claro, un buzo liso, medio cierre, y me pasa de largo y atrás lo venían siguiendo el suegro de Axel, que lo conozco por Cuno. Él venía manejando y de acompañante no pude reconocer quién venía. Cuno tenía una moto Honda Way, color blanca, no recuerdo si tenía patente. Yo a todo esto seguí caminando y dejé la moto en la vereda de la casa de mi tía, no recuerdo dirección, la casa de mi tía, queda a 2 cuadras de la casa mía, y me puse a sacar unos pomelos del árbol y me llega el hijo de Cuno, que se llama Sergio Gómez, estaba vestido con un buzo negro, creo que Adidas, y tenía puesta su capucha y me insultaba, me decía: agarrá y callate la boca, vos ya sabés lo que te va a pasar, con vos ya viene la bronca. Y yo le quedé mirando. Él llegó, creo, en una moto de alta cilindrada, creo que era una Yamaha blanca con negro, no recuerdo la patente, no sé si tenía. Después que me insultó, se fue a la casa. Yo guardé los pomelos en el baúl de mi moto y me fui a mi casa. Al otro día llego y la policía me llevó preso. Sergio Gómez me apuntaba con el dedo, pero no tenía ningún arma. Yo a Sergio Gómez lo puedo reconocer por más que tenía puesta una capucha. No tenía tapada la cara. Él, cuando me amenazó, estaba solo. Se le pregunta al imputado si va a responder preguntas. Responde que sí. Voy a responder. Preguntado para que diga desde su casa dónde queda la casa de su tía. Si es por la misma calle, y que describa el frente. Responde: la casa de mi tía es por la misma calle que mi casa, el frente de la casa de mi tía, en el interior de su terreno, o sea, en el patio de adelante. Es todo abierto, sin rejas. Hay un alambrado de tejido, pero está todo abierto. La casa de mi tía, ubicada en una esquina, su terreno hay un sauce, y enfrente está la iglesia de dos pisos que está en terminación, está en construcción. Preguntado para que diga, tomado como referencia su casa, como llega a la casa de su pareja, si es el recorrido que hace. Contesta: yo salgo de mi casa, doblo en la esquina de la casa de mi tía, entro en la calle que cruza por la iglesia y de ahí sigo saliendo atrás de la comisaría. Vengo por el colegio, nombra el colegio de Fontana. Preguntado: ¿desde dónde lo ve venir corriendo a Axel González? ¿Y hacia qué dirección siguió corriendo? Responde: él venía del lado de la calle que está al lado de un descampado, y de la calle que él agarró sale a la avenida Marconi. O sea, si él sigue corriendo, llega a avenida Marconi. Preguntado para que diga si Axel le dio algo. Contesta: me miró, pero no me dijo nada. Preguntado para que diga si conoce a Axel González, en caso positivo, de dónde y hace cuánto lo conoce. Contesta: yo fui al colegio con él mismo, en el mismo curso. Yo hice tercer año con él y después él dejó el colegio. Preguntado para que diga si está seguro de que era Axel González. Responde: sí, estoy muy seguro. Preguntado si estaban vestidos Sergio Cuno, cómo estaban vestidos Sergio Cuno y Cuno Gómez. Contesta: Cuno estaba con una camperita celeste con tres tiras Adidas, un con cierre. También tenía una gorra color marroncita. Tenía puesto un jean color clarito y zapatillas negras. Y Sergio Gómez tenía puesto un buzo negro con cierre, pantalón jean color clarito. Preguntado para que diga qué tenía puesto en los pies Axel González, y si el buzo tenía capucha. En caso positivo, si tenía puesta la capucha. Responde: él iba descalzo y llevaba ojotas en la mano, eran de color blancas, no recuerdo más si tenía alguna característica. Preguntado para qué diga, ¿cómo sabe que es la comisaría primera de Fontana? Responde: porque soy de ahí, del barrio, yo sé que es. Y bueno, y ahí dice un montón de otras cosas. Bueno, usted mejor que nadie lo sabe lo que declaró. Ahora, en ningún momento su defendido menciona a Lázaro, no lo vio a Lázaro, ya ahí Axel estaba solo.
2: Sí, aparentemente sí. Él, por eso le digo, Gustavo, lo que él me mencionó a prima facie en la primera vez que yo hablé con él, que lo noté sumamente angustiado, temeroso, él me dijo exactamente lo que él declaró. Sí. Porque él quería contar su verdad. Lo que a mí me parece, yo le voy a dar mi opinión personal, que sí, al ser un hecho tan complejo, con una investigación tan compleja, donde hay multiplicidad de testigos, de pruebas que estamos a la resulta, que el día viernes se van a empezar a aperturar los teléfonos y demás, no se puede dejar librado al azar ningún dato de nada. Y le voy a decir por qué, porque claramente es una consecución de hechos en una noche fatídica donde lamentablemente desapareció este chico. Entonces, la declaración de Pucheta me parece que es una parte fundamental. Ahora se irán incorporando los otros testigos. Hay que ver a ver cómo
0: avanza. Pero doctor Raca, déjeme decir esto, porque yo también tengo una profesión anterior, y desde mi punto de vista, sí, muy flojo el proveyente o quien le tomó declaración. Yo le hubiera preguntado, ¿en algún momento lo viste a Lázaro? en algún momento, a ver, discúlpeme, Agustín Pucheta ¿sí? no es contundente en la vestimenta, Agustín Pucheta no es contundente en el día. Yo sé cuando es sábado, sé, él sabe muy bien la comisaría, él prestó atención de cómo estaba vestido Cuno, pero no sabía qué día era.
2: Sí, sí, está bien. Usted como sus colegas, digamos, pueden dirimir y opinar lo que les parezca, que está perfecto, porque todo es valedero. Yo lo único que le digo es que este chico, la verdad que declaró por varios minutos, varias horas, porque un chico que le cuesta abrirse, como yo ya lo sí. significé en su programa, sí. él tiene problemas neurológicos, es un chico normal, pero le cuesta el doble sí. de lo que le cuesta a una persona normal expresarse sí. o por
0: y
2: ahí.
0: Y recordemos que nunca tuvo sí. conflicto con la ley.
2: No, Gustavo, pero nunca tuvo conflicto con la ley. Y déjeme aclararle, porque por ahí lo he escuchado por ahí, yo sé que usted entiende, es una persona avesada de los medios, y usted, al ser ex personal policial, usted entiende. Este chico no tiene nada que ver con el hecho, y menos con la desaparición de Axel. Este chico está detenido e imputado por encubrimiento, como yo lo expliqué en su programa, porque por ahí hay gente que dice, no, pero este chico tiene algo que ver. No, él, por lo que está imputado y acusado, no tiene absolutamente nada que ver con la desaparición de Axel.
0: Pero sí él creó una página en Facebook y hizo publicaciones.
2: Eso es lo que se le imputa, eso es lo que dicen. Vamos a ver, estamos a la espera del aperturaje de los dispositivos móviles y ahí vamos a develar a ver qué realmente pasó. ¿Me entiende o no?
0: ¿Usted apuesta que la justicia cambie la situación procesal de él?
2: Y ojalá que sí, Gustavo. Mire, yo le voy a decir una cosa, yo tengo muchísima fe en este nuevo equipo fiscal que se ha conformado, la verdad. Una decisión muy atinada por parte del Procurador General de la Provincia del Chaco, en virtud de que, al ser una causa tan compleja, a veces el capital humano no alcanza con una sola persona, por lo cual me parece muy atinado que se haya conformado este equipo fiscal y que se pueda saber la verdad lo antes posible, Gustavo.
0: Déjeme decir esto, y no sé si usted va a coincidir conmigo, más allá de algunas inconsistencias que yo considero existen en la declaración, que usted, digamos, dice del por qué podrían existir estas inconsistencias y no es, digamos, firme en su declaración con respecto a hechos muy puntuales como el día, la hora y algunas circunstancias más. Pero aquí hay un hecho que es, digamos, innegable. Un hecho de violencia, entre comillas, porque su defendido deja en claro que los Cunos perseguían a Axel. Y si tenemos en cuenta el hecho del año 2024, donde entraron a los balazos a la casa de Axel, balean a Axel, a su hermano, tirotean la casa, tirotean la pieza, tirotean el patio. O sea, yo se lo pregunté recién a su colega y abogada por la querella, la doctora Gabriela Tomjanovic, ¿los Cunos se la tenían jurada a Axel?
2: Mire, yo la verdad, yo esa afirmación yo no la puedo hacer porque sería muy responsable de mi parte. La verdad, yo no conocía ese trasfondo, me estoy enterando por usted, yo no sabía porque, primero, al no ser de ese lugar, yo no conocía la historia en primera persona. Me parece que, yo si le doy mi opinión, me parece que no, digamos, porque cómo podría ser que sí, cómo podría ser que no, ¿me entiende? Acá me parece que hay que fijarnos en el hecho concreto, que es en la desaparición de este chico y con lo que vio Pucheta esa noche. Me parece que eso hay que poner especial énfasis. Y le digo más, si la justicia considera que mi cliente tiene que volver a declararlo, va a ser las veces que la justicia sí lo requiera, él no tiene nada que esconder. Eso bueno. Sí se lo puedo asegurar.
0: Está. Doctor Carlos Raca, muy amable. Muchas gracias.
2: Muchas gracias, Gustavo.
0: Hasta luego. 10:34 minutos. Nos ocupamos del tema nuevamente, hablaron todas las partes, buscamos a María, buscamos a José Luis, están en el campo, no tienen señal, yo creo que se tomaron unos días. La hermana Cintia, que lleva adelante las búsquedas, está muy enferma, está muy engripada, hablé con ella anoche, me pasó esto del patrullero, me dijo, Gustavo, lo contá, lo mostrá, yo no tengo ningún problema.
3: Sí. Paso nomás un título, que hallaron sano y salvo a un adolescente que estaba siendo buscado, el joven de 17 años.
0: Me comentaste hoy antes de que saliera al aire.
3: Exactamente, lo encontraron, ya está encontrado, ya está en su casa.
0: Ya está en la casa, bueno, gracias a Dios. Bueno, ¿apareció una mujer de 43 años?
3: tuvo contacto con su mamá, pero todavía estaba resguardada. Sí, sabía, le mandó mensaje a la madre, pero está todavía viva. Está viva.
0: Está bien.
3: Pero hay una situación, parece, de violencia por medio que se está investigando.
0: Ah, está, listo. Respetamos eso, entonces, sí. la privacidad. Sí, sí.
4: Exactamente. Bueno, 22 grados tenemos de temperatura actual y tenemos una noticia a esta hora que tiene que ver con lo que está pasando en la provincia en el caso de consultorios externos que se van a estar construyendo en el Hospital Perrando. Es una muy buena noticia que podemos compartir esta mañana. Bien. Te cuento que esto lo anunció el gobernador, lo que es la construcción de nuevos consultorios externos en el Hospital Perrando, y esto se va a hacer con fondos de la última subasta. Es el título también importante de la mañana que podemos compartir con vos, Gustavo.
0: Conclusión, Caxo Axel. Barrios, el oficial Barrios, sí. Comprometido. El suboficial Méndez, comprometido. El suboficial Tropez, comprometido. El comisario Monzón, próximamente divorciado. Pausa y ya volvemos.
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1: Noticias locales.
2: Nunca hubo sobreprecio. La FIA cerró la investigación contra Ecom Chaco sin imputaciones. La Fiscalía de Investigaciones Administrativas concluyó que los pagos observados por la oposición legislativa se ajustaron a los valores del mercado y descartó la existencia del perjuicio para el Estado.
1: Nacionales.
3: El Senado debatirá este jueves sin considerar el pliego de Verónica Micheli. Así fue acordado en la reunión de labor parlamentaria. La sesión arrancará a las 11 y se incluirán otros pliegos, más los proyectos sobre OLUT e inviolabilidad de la propiedad privada.
1: Internacionales.
2: Israel y Líbano acordaron implementar un nuevo alto en el fuego. Con la mediación de Estados Unidos, ambas partes firmaron otra tregua.
1: Policiales.
3: Hallaron sano y salvo a un adolescente que se había ausentado de su hogar. El joven de 17 años fue encontrado en una vivienda de Fontana tras las tareas de búsqueda realizadas por la policía del Chaco.
1: Deportes.
2: Colapinto se ilusiona con Mónaco y apunta a volver a sumar con Alpine. El piloto argentino afrontará el Gran Premio de Mónaco con el objetivo de mantenerse entre los 10 primeros luego de sus buenas actuaciones en Miami y Montreal.
1: Espectáculo.
3: Murió la locutora Marita Monteleone, la histórica voz de los teléfonos argentinos. Tenía 68 años y se encontraba internada en terapia intensiva. Su voz quedó grabada en la memoria de millones de argentinos durante décadas.
2: La temperatura actual en la ciudad de Resistencia, 20 grados con cielo ligeramente nublado y neblina. 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

0: 10:48 minutos en todo el país. ¿Actualizas vos la temperatura?
1: Muy 20 bien. Grados. 20 grados en este momento en la ciudad de Resistencia con ligera neblina.
0: ¿En Castelli?
2: En Castelli. Y un poquito menos, seguramente. En Castelli, ya te digo. Dame un cachitín, por favor. Ahí está. Ya llegamos. 22 grados.
0: 22 grados.
2: Te muestro para que
0: ustedes piensen en este grados. Mostrar ahí en la cámara para que sepan que
2: la gente tiene que saber que no le miento, pero bueno, mire, 22 grados.
0: Está bien, pero mejor es mostrar papelito con documento. Nos metemos de lleno en otro caso que lamentablemente le costó la vida a Milagros Machuca, un siniestro vial. El día de antes de ayer, o el día lunes, recuérdenme ustedes bien, chicos, hubo un hecho, digamos, bochornoso, por decirlo de alguna manera, fuera de los juzgados respecto a que si se iba a celebrar un juicio abreviado o finalmente iba a haber un juicio por jurado respecto a este hecho. No sé si es por jurado o no. Estamos en comunicación con el doctor Luciano Cachi. Él es abogado defensor de Carla Soto Sandoval. Carla Soto Sandoval era la mujer que manejaba la moto y pareja de Milagros Machuca, también imputada en este hecho. Doctor Luciano Cachi, buenos días. Gustavo Olivero lo saluda.
3: Hola, Gustavo, ¿qué tal? Buen día. ¿Cómo te va? Un saludo para vos y para toda la audiencia.
0: Bueno, finalmente se celebra un juicio. ¿No va a haber juicio abreviado?
3: Así es. Bueno, nosotros en principio habíamos planteado la posibilidad del juicio abreviado, ¿no? Que básicamente es evitar ir a juicio oral, ¿no es cierto? Y asumir, ¿no es cierto?, la responsabilidad a cambio de una pena. Pero bueno, lamentablemente no se pudo celebrar ese acuerdo porque, bueno, después hubo ciertas discrepancias, ¿no? Inclusive por parte de mi asistida, que primero estaba dispuesta a acceder, ¿no es cierto?, al juicio abreviado y después desistió también, entonces no se pudo llevar a un acuerdo para concretarlo, ¿no es cierto?
0: Sí. El papá de Milagros, el señor Machuca, tuvo serias acusaciones hacia los dos abogados de la defensa, e inclusive con el doctor Vianello fuera del juzgado, fuera de la cámara, y con usted después lo siguió. Él dijo que ustedes dos se pusieron de acuerdo para tratar de arreglar esto. Ustedes están ejerciendo, digamos, el rol de abogados defensores. Yo lo entiendo, pero también entender al papá que está sufriendo el dolor de la pérdida de su hija. ¿Usted entiende que su defendida va a sortear este juicio oral? ¿Va a ser hallada inocente?
3: Sí, a ver, bueno, primero con respecto a lo que manifestaste de las actitudes que tuvo el papá de Milagros afuera de los recintos judiciales, donde, bueno, creo que ya todo el mundo vio el video donde me increpa, ¿no es cierto?, fuera de los tribunales y me va hostigando durante dos cuadras, me va profiriendo insultos y obviamente que no iba a contestar esos insultos ahí en ese momento por una cuestión de respeto, ¿no?, hacia la familia. Pero bueno, esta persona evidentemente no entiende el derecho de defensa que tiene todo imputado, más allá de la responsabilidad que le puede caber o no a una persona. Esta persona creo que no actúa de modo razonable, y por supuesto que uno entiende el dolor de la familia y lo respeta, pero también está nuestro trabajo atrás, que, como te venía diciendo antes, o sea, el derecho de defensa que tiene el imputado está establecido en el artículo 18 de la Constitución, el artículo 8 de la Convención Americana de Derechos Humanos, artículo 14 del Pacto Internacional de los Derechos Civiles y Políticos.
0: Doctor Cachi, yo lo entiendo perfectamente, mucha gente también, pero es usted una persona, es usted un ser humano y seguramente también tiene sentimiento, y yo creo que a un papá en esta circunstancia, no sé si permitirle todo, pero sí entenderle. Y yo creo que usted actuó como un caballero a no responderla, a no plantarse, pues, por decirlo de alguna manera, y refutar lo que él le iba diciendo. Pero yo creo que pedirle a un papá que perdió a su hija que razone.
3: Y a ver, Gustavo, mira, vos fíjate el trato diferencial, ¿no?, con la madre. La madre nunca nos ha faltado el respeto a ninguno de los dos abogados. Siempre actuó con suma cautela. Por supuesto que está dolorida y es entendible, y nosotros lo respetamos, y de hecho en la audiencia he pedido disculpas públicas por el hecho, porque obviamente que entendemos y somos seres humanos y entendemos.
0: ¿Ambas acusadas pidieron disculpas?
3: Sí. En el caso, en mi caso, yo lo hice por mi asistida, porque ella está bajo un tratamiento psicológico y realmente le cuesta hablar y le cuesta expresarse, por eso lo hice yo y el tribunal me lo permitió hacerlo de esa forma. Pero por supuesto que se han hecho los pedidos de disculpas correspondientes, o sea, y como te decía, Gustavo, nosotros entendemos el dolor de una familia, pero más allá de eso, uno no puede permitir este tipo de sí. avasallamiento.
0: Yo no quiero caer en una chicana, pero le pregunto, y se lo digo con todo respeto, sí. y capaz que sí, sí se entienda que es una chicana. ¿Usted es papá?
3: No soy padre. Bueno,
0: yo le digo, yo como papá, y creo que me arrogo la representatividad de todos los papás, las nenas sí. para nosotros, nuestras hijas, mujeres, nuestros hijos, las nenas para nosotros son algo más que especial. Por eso yo entiendo sí. la reacción del papá y no quizás de la mamá. Con esto no le quiero faltar respeto a la mamá, que una madre, entiendo yo también por haber engendrado y parido a un hijo, también sufre, pero también creo yo entenderle al papá. Podemos no coincidir, pero yo elijo comprenderlo al papá y reitero, valoro su actitud, doctor Cachi, de no entrar en una discusión.
3: Bueno, te agradezco, Gustavo, por esto, pero sí, a ver, como te decía antes, yo siempre voy a entender el dolor de una familia y lo respeto totalmente. De hecho, yo mantuve conversaciones también con la madre y lo charlamos, o sea, y hasta ella entiende, digamos, toda la circunstancia del hecho de que todo imputado merece
0: sí, el por derecho ahí, de por, defensa. Por ahí yo entiendo que es muy difícil, más allá que es lógico hacerlo, es coherente hacerlo, diferenciar al abogado del acusado. Claro. El papá de la víctima los pone a todos juntos y los trata a todos de la misma manera. ¿Cuándo se estaría celebrando este juicio oral, doctor Cachi?
3: Mira, recién en fecha del 6 de julio recién tenemos lo que es la parte del ofrecimiento de pruebas, que ahí es donde se van a debatir primero las pruebas que van a ser incorporadas en momento de juicio, y después el juicio se va a celebrar del 3 al 8 de agosto. Ahí van a ser esos
0: esa
3: días
0: la fecha. Esa es la fecha
3: exactamente.
0: ¿Cuántos testigos hay en la causa?
3: Y mira, hay muchísimos, porque hay testigos ofrecidos de parte de la querella, hay testigos ofrecidos de parte de la fiscalía, y bueno, desconozco si hay testigos inclusive de parte de la otra defensa.
0: ¿Van a

0: del 3 al 8 de agosto. De hecho, bueno, también están los testigos que se
1: Cinco
0: presentaron,
1: días.
0: de las periciales que se hicieron, ¿no? En
1: Sí.
0: la causa.
1: Sí.
0: Así que
1: Sí, el resultado
0: va
1: de
0: a
1: las
0: ser.
1: pericias, y aquí yo no, a ver, no quiero faltar el respeto al señor Machuca, pero el trabajo que hizo el doctor Vianello respecto al resultado de las pericias hoy, digamos, importa y es lo que trae a su defendida a ser acusada de la misma manera que la conductora del vehículo. ¿Tienen las dos la misma
0: Sí, mira,
1: acusación?
0: ahí también quiero hacer una aclaración. En realidad, por ahí hay cosas que se desconocen y, por supuesto, que es súper respetable el trabajo que viene haciendo también el doctor Vianello y como colega lo respeto. El tema es el siguiente: se hizo primero una pericia de gabinete científico en el cual establecía que el auto que, o sea, el vehículo fue el embistente hacia la motocicleta. Que eso fue realizado por la licenciada Ferreira, de Gabinete Científico. Y posteriormente la misma cambió su pericia, o sea, rectificó cambiando las
1: La
0: características
1: dinámica del accidente.
0: exactamente la dinámica del accidente, diciendo que la moto era la embistente. Pero, a ver, Gustavo, más allá de eso, una persona que tiene sentido común, no estamos hablando de cuestiones técnicas, sentido común, se puede observar con detalle de que la motocicleta, en este caso, ya había abordado más del 50% de la boca calle. Y si vos te fijas dónde fue el impacto de la moto y dónde cae Milagros, te das cuenta claramente que el auto es el embistente. Aparte, acá hay una cuestión técnica de lo que se llama arribo no simultáneo, que es cuando, si bien la Ley Nacional de Tránsito establece que la prioridad de paso es por la derecha, cuando hay arribo no simultáneo, es decir, cuando ya en este caso de la izquierda ya arribó, digamos, en este caso más del 50% de la boca calle, ya se pierde lo que es el derecho a la prioridad de paso. Entonces, ahí hay cuestiones técnicas que, por supuesto, en este caso la licenciada Ferreira va a tener que dar explicaciones, porque
1: Claro.
0: ella, aparte, quiere introducir una figura de embistente virtual que nadie la conoce. O sea,
1: Ustedes
0: vos poder a...
1: oportunamente refutaron esto, apelaron esto, pusieron perito
0: Sí,
1: de
0: por supuesto.
1: parte.
0: No, por supuesto, nosotros pusimos nuestro perito de parte, que obviamente
1: No es contente con
0: que...
1: la licenciada.
0: No, no, además, en nuestro perito de parte, Gustavo, así como el perito de la parte querellante, o sea, acá tenés dos pericias aparte, establece no solamente la calidad de embistente en vestido, o sea, del auto en calidad de embistente, y además fijan el exceso de velocidad por parte del vehículo. La
1: Sí.
0: Ley Nacional de Tránsito establece que cuando uno va a cruzar la boca calle no puede ir a más de 30 kilómetros por hora. Y las dos pericias son coincidentes en que el auto venía a más de 45 kilómetros por hora. O sea, fíjate el exceso de velocidad por arriba del
1: En
0: límite que
1: algún
0: venía el
1: momento,
0: vehículo.
1: ¿de qué está imputada la conductora del vehículo? ¿Cuál es el delito que se le imputa a la conductora del vehículo?
0: Mirá, el que se le imputa a ella es el delito de homicidio culposo agravante por la fuga, en este caso, que tiene una pena de 3 a 6 años. Y el delito que se le está imputando a mi asistida es el de homicidio culposo, en este caso simple, que tiene una pena de 2 a 5,
1: De 2 a
0: que
1: 5.
0: eso está establecido en el artículo 84 bis del
1: Está.
0: Código Penal.
1: Bueno, esperemos a ver qué resulta de este juicio oral. Doctor Luciano Bocacci, abogado defensor de Carla Soto Sandoval, expareja y conducía la moto en ese día donde termina falleciendo Milagros Machuca. Muchísimas gracias, muy amable.
0: Gracias, Gustavo. Buena jornada.
1: Igualmente, hasta luego, 11 un minuto en la República Argentina. Vamos con los comentarios que están
2: Muy
1: en el
2: bien,
1: streaming
2: no, por
1: y después
2: supuesto.
1: la encuesta. A ver, primero la encuesta. ¿Cómo está la
2: Vamos.
1: encuesta? ¿De qué se trata la encuesta? ¿Cuál es la consigna?
2: La encuesta dice: ¿cuál debería ser el castigo para los femicidas y los violadores? Tenéis las opciones: pena de muerte, lobotomía y castración. Hasta el momento hay 142 votos
1: Sí.
2: y te pasamos a contar los porcentajes. Pena de muerte, el 65% de los votos. 13% para la segunda opción, que es lobotomía. Y un 22% para lo que es castración.
1: Ah, aclaro, la lobotomía se lo hace y que lo mantengan los familiares, ¿eh?
3: Claro,
1: No,
3: porque si
1: no
3: no,
1: el
3: el
1: Estado.
3: Estado va a
1: No,
3: tener que
1: no,
3: meter el costo.
1: a la casa del padre, la madre, el tío, el abuelo, el perro, el gato. No.

0: Estado no, ¿eh? No.
1: Perfecto.
2: Comentarios.
1: Dale.
2: Ayelén dice: pena de muerte, ¿para qué vamos a gastar otra vez? Pagaría el Estado la cirugía, san basta de privilegios.
1: Bien, Antonio Benítez, Antonia Benítez dice: todo es protocolo, no hay nada claro, estamos como el primer día sin nada. Calculo que está haciendo referencia al caso Axel.
0: Sí.
2: Nico Bebén, cierren la policía y vuelvan desde cero. Ni Netflix se animó a tanto, es en referencia a lo que se habló del tema Axel con la abogada y todos los detalles
0: Con
2: entramados.
0: una de las abogadas, la abogada creyente en representación de la mamá, la doctora Gabriela Tomianovich. Sí.
1: Estela Maris Pujalte dice: ¿quién es el pastor? Por lo que hoy
0: El,
1: estábamos.
0: el, el pastor, el
2: Machuca.
0: pastor, el pastor se
1: Héctor
0: llama,
1: Machuca, si no me
0: sí, el
1: equivoco.
0: pastor se llama Héctor Eduardo Machuca.
1: Bien, Héctor
0: Sí.
1: Eduardo
0: Y las
1: Machuca.
0: personas que lo defienden al pastor, una de ellas le dijo a una víctima hace unos años, no le denuncia a nadie porque van a ir presos quienes te hicieron esto.
2: Y eran casi todas hermanas de la fe las que salieron a
0: Son
2: defender al
0: todos
2: pastor.
0: hijos.
2: Alejandro dice: güey, ¿estuvieron cuatro presos sin registro? Parece otra época de Argentina.
0: Eso es lo que me dijeron a mí, ayer yo lo pregunté, se lo pregunté al doctor Andrés de León, no me lo desmintió. Seguimos.
1: Bien, otro de los comentarios que llegan, dicen: estas son las que si le preguntaste dicen que los hombres son así porque tienen necesidades.
0: Ah, sí.
2: El
0: O algo habrán
2: usuario
0: hecho, o por algo será. Dale.
2: Alejandro dice: no puede desaparecer una persona con tanta tecnología, GPS, drones, celulares con cámara,
0: ¿Cómo que no? Axel está
2: etcétera.
0: desaparecido.
2: Se quiere que esté
0: ¿Cómo que no?
2: desaparecido,
0: Axel
2: no hay
0: está desaparecido.
2: dudas, estamos en peligro, todo así, dice tu usuario.
0: 60 personas están desaparecidas en la provincia del Chaco. Algunas de ellas hace más de 15 años. ¿Cómo que no? Dale, seguimos.
1: Bien, seguimos con más comentarios que nos llegan al chat en vivo, dice de Julia Ramírez: todas las defensoras de hijos o padres de hermanos abusadores dicen: ¿tenés pruebas? Siempre dudando de la víctima. Otro comentario dice: ¿el pastorcito mentiroso se llamaba el cuento? ¿Qué tienen que decir si ni a la hija le van a creer? Ella quiere pruebas.
2: Antonio dice: seguimos en lo mismo, dice Sidiretes, y no tienen ni una puta punta del caso. Otro comentario de Alejandro: el caso Axel es similar la trama al caso Loan.
0: No,
2: Hay mucha diferencia,
0: hay
2: pero bueno.
0: en el caso Lon había mucho, los autores estaban sentados a la mesa, supuestamente. Supuestamente los autores estaban sentados a la mesa. Hay una foto de todos ellos. Estuvieron junto a la víctima.
2: Patricia Cane dice: ¿y por qué tardaron tanto? ¿Cómo va a preguntar eso la tipa esta? Son los comentarios, las expresiones del minuto a minuto por una de las notas más temprano.
0: Bueno, vos ahí podés sacar el perfil de la gente que defiende al pastor, que es, a ver, no sé si puedo utilizar la, es respetable la gente que le defiende al pastor. No, pero nosotros tenemos que escuchar a todas las voces.
2: Claro.
0: Nos pidieron a nosotros una nota, fuimos, estuvimos, y ellos dijeron lo que entienden que es su verdad. Puede estar de acuerdo o no.
2: Con respecto a eso,
0: Pero ellos
2: Roberto.
0: están defendiendo la hija y las demás concurrentes al templo del pastor Héctor Eduardo Machuca, dice que todo esto es mentira. Pero hay un caso que no es, que no se puede negar.
1: Sí.
0: Que hubo hechos de violaciones anteriores que una de las que defiende al pastor no lo denunció, al contrario, lo encubrió.
2: Bueno, justamente Roberto dice: imagínate, Gustavo, las señoras no denunciaron un abuso que sabían que pasó. Tapar al pastor no les cuesta
0: ¿Tenemos
2: nada.
0: el teléfono del pastor, del abogado del pastor? Vamos, dale.
1: Otro de los comentarios dice: ¿y por qué tardaron tanto? ¿Cómo va a preguntar eso la tipa? Y ahí salta con otro tema. Bueno, comentarios que
0: Acá
1: van
0: dice
1: llegando.
0: Pedro Juan, dice, respecto a las encuestas, las opciones propuestas no existen, imposible votar. Bueno, démosles idea al Poder Judicial, a los diputados.
1: Bien.
0: Es el pueblo el que manda. Si no existen, ¿por qué no la provocamos?
1: Hay que presentar un proyecto a algún
0: Pero
1: diputado.
0: por supuesto, ah, no existe, no. Dale, que sigan violando, sigan matando, no existe.
2: La usuario Delmi dice: los pedófilos atacan a niñas y adolescentes, no a mujeres maduras, y usan estos cargos para manipular.
0: Si hasta tanto y en cuanto estos hechos no pasen a ser hechos de acción pública, van a seguir sucediendo, se van a seguir tapando, lo van a seguir comprando, con plata compran y tapan todo. Los hechos de violaciones, yo creo que acá esto le quiero proponer a los legisladores nacionales por Chaco y a los provinciales, independientemente del partido, que los delitos de los delitos sexuales hacia menores, independientemente de que si los padres quieren reaccionar o no, sean, primero, imprescriptibles y de acción pública, cuando un fiscal sepa o entienda o escuche o mire o lea sobre un hecho de esto, accione de manera inmediata, por oficio. Y si el padre y la madre no quieren denunciar, preso el padre y la madre también. Porque si no, una persona llega a su plenitud, llega a su adolescencia o llega a su adultez siendo víctima de un hecho que porque el padre no quiso denunciar o la madre no quiso denunciar o el padre y la madre negociaron, victimizada, y le cagaron la vida de por vida. Porque papá y mamá aceptaron plata, porque papá y mamá no quisieron, porque... No, porque ¿qué va a decir la gente? ¿Qué vergüenza, le violaron a la nena. ¡Qué vergüenza! Violaron a la nena. ¿Y quién le violó? Y le violó uno que tiene higuita. Y bueno, arreglemos la casa, cambiemos el auto, vayámonos de vacaciones. ¿Entienden? Hay que comenzar a cambiar algunas cosas, ¿eh? Porque si no, si esto no estaría como está y la legislación está como está y no se cambia, Pedro Juan, respecto a lo que vos decís, que estas medidas no existen, van a seguir ocurriendo, a hijos de puta como Raúl Acosta van a seguir militando y pueden acceder nuevamente a una banca o pueden conseguir un conchavo o pueden seguir lucrando a través de la política, quizás para hacer plata y volver a violar, volver a abusar y volver a pagar y a quedar impune. Mandame una carta, Raúl Acosta, mandame una carta documento. Dale, seguimos.
2: Otro comentario, dice Nico Bebén, debería ser, dice la encuesta, votá si querés, fin. Otro de los comentarios de Lucas, sin ir más lejos, el caso de la niña Cielo.
0: Sí, bueno.
2: Son todos los comentarios y estamos al día. Si querés, pasamos vuelta a la encuesta, Gustavo.
0: Dale, la encuesta y vamos a la pausa, dale. Y después tenemos más información y quédense prendidos porque lo que viene está mejor.
1: Dale, son 153 votos. Esta encuesta comenzó hace una hora y la pregunta es, ¿cuál debería ser el castigo para los femicidas y violadores? Pena de muerte, lobotomía y castración. Pena de muerte lleva el 64% de los votos, castración el 22% y lobotomía el 14%.
0: ¿Saben por qué quiero que Raúl Acosta me mande una carta de documento? Porque se vienen las elecciones, se está preparando todo. Y voy a seguir diciendo que es un violador que no está preso porque pagó. Con la nuestra. Con la nuestra violó. Con la nuestra violó. Porque si él hubiera sido inocente, no hubiera pagado para que la causa no llegue a juicio. Porque era un juicio por jurado.
1: Claro.
0: Y muchos me dijeron, Gustavo, ¿y no estás enojada con esas mujeres que arreglaron? Allá ellas con sus conciencias. Pausa y ya volvemos.
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14: Noticias locales.
1: Chaco fue sede por primera vez de la Asamblea del Consejo Federal para la Transparencia. El gobernador Leandro Esdero destacó la necesidad de reconstruir la confianza entre el Estado y la ciudadanía mediante políticas públicas transparentes y participativas.
14: Nacionales.
2: Causa Cuadernos se reanuda el juicio con la declaración de Roberto Labaña. Este jueves también estarán frente al Tribunal Oral Federal número 7 el ex financista Leonardo Fariña y la ex diputada nacional Mariana Zubik.
6: internacionales.
1: En México, dos hombres armados secuestraron a una periodista y el ataque quedó registrado en video. La reportera fue capturada por delincuentes en un dramático episodio criminal. El material audiovisual ya se encuentra bajo investigación judicial.
6: Policiales.
2: Recuperaron tres animales bovinos en Puerto Vilela. Se intervino el personal del Departamento de Seguridad Rural Metropolitana. Los animales fueron hallados tras un exhaustivo rastrillaje realizado a pie en la zona afectada.
6: Deportes.
1: Emiliano Buendía fue llamado de urgencia y podría jugar en el Mundial 2026 con la selección argentina. Emiliano Buendía, que había quedado afuera de la lista de 26, tuvo que retrasar sus vacaciones por un llamado del cuerpo técnico de la selección argentina por una posible convocatoria.
6: Espectáculo.
2: Casu alzó la voz en Ni Una Menos y reclamó las vidas de las pibas Valen. La artista jujeña participó del acto central frente al Congreso, donde leyó el documento oficial de Ni Una Menos y se sumó al reclamo de justicia por Agustina Vega, Dulce María Beatriz Candia y Noelia Carolina Romero.
1: La temperatura actual en la ciudad de Resistencia, 22 grados, cielo algo nublado. 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

0: 11:19 minutos en la República Argentina. Tenemos novedades desde el ámbito judicial siempre. Estos días son tremendos. Y vamos a ocuparnos ahora de lo que sucede en el ECA. ¿Qué está sucediendo en el ECA número 1? Porque la justicia se expidió respecto a una presentación judicial que hicieron en relación a la actividad que se desarrolla dentro de este establecimiento donde hay menores.
1: Exacto. Fue un fallo histórico en la provincia. La justicia ordenó que el Estado tiene que mejorar de manera urgente las condiciones del ECA número 1 de Resistencia, que está ubicado en Roque Sáenz Peña al 1200, tras detectar deficiencias edilicias, falta de personal y vulneración de derechos a niños y adolescentes alojados en esta institución.
0: A mí me llegó un comentario, mirá que esto parece ser que es una cuestión sindical. ¿Cómo sindical si se expidió la justicia? Estamos en comunicación con el ministro del área, el doctor Diego Gutiérrez. Ministro, buenos días.
2: Hola, buen día. Gusto saludarte a vos y a la audiencia, escuchando atentamente.
0: Bueno, ministro, la presentación. Sí, ministro, ¿qué está pasando en el ECA número 1? Porque tuvo que intervenir la justicia. ¿Cuál es el trasfondo de todo esto? ¿Por qué sucede esto?
2: Sí, la verdad que este medio, que no me consta el origen ni la autoría de estos que publican con estos títulos tan llamativos, algo que, en principio, en primer lugar, aclarar, desde el año 2018 hay un amparo judicial que interviene de alguna manera la justicia por supuestos problemas de edificio, algunas cuestiones que se hicieron en su momento en el año 2018, y la misma juez pues que viene, digamos, monitoreando el funcionamiento del ECA. Nosotros, desde que asumió el gobernador Heredero, hemos cumplido a rajatabla los requerimientos judiciales, hemos trabajado en la mejora, no solo en la mejora edilicia, que en este momento el Ministerio de Infraestructura, monitoreado por este juzgado, viene realizando, en base a un plan de trabajo, una planificación de trabajo, teniendo en cuenta que, como los niños están, viven ahí, entonces, uno no puede ir a hacer una intervención toda junta, entonces se va haciendo por áreas, por zonas, y la justicia aprobó este plan de trabajo que nosotros desde este ministerio lo venimos cumpliendo a rajatabla. Lo que ocurrió ahora en los últimos 15, 20 días, y por esto yo digo que es, y lo digo con todas las letras, más allá de alguna cuestión que usted le ha llegado, algún comentario, aquí hay una cuestión gremial. Nosotros hemos detectado que en el ministerio había distintos dispositivos, que hay otro, este DECA tiene, está bajo sistema de protección, ¿no? Son chicos que no tienen papás, mamás, o que la justicia se los sacó a los papás, a las mamás, por algún motivo, ¿sí? Por alguna denuncia, porque el sistema funciona, ¿no? Entonces, y es una cuestión que nos resulta ajena. Nosotros sí que tenemos la obligación de hacer, de garantizarles un lugar adecuado, de darle todas las prestaciones de salud, de alimentarias y de atención humana, de todo tipo. Para esto nosotros disponemos personal de planta y también los famosos becados más desarrollo que complementaban a los personales que intervenían en estas. Apareció de repente un segundo amparo, supuestamente, que otorga una jueza local en este mes que pasó, que lo raro es que un juez sobre otro juez, digamos, si había un juez que venía hacia la justicia, en eso tiene que ponerse de acuerdo y encontrar la motivación por la cual aparece este segundo amparo, supuestamente con otro tipo de denuncias por incumplimiento, por lo que fuere. Yo cuando esto ocurrió, personalmente fui al ECA. Creo que fueron algunos días que ustedes también estuvieron en el lugar.
0: Sí, espere, ministro, sí, deme un minuto. Sí, nosotros estamos en el lugar, vamos con Julio Vareiro. Aguárdeme un segundo, ministro.
3: Sí,
0: vamos.
3: Sí, perfecto. Unidad móvil y alerta urbana.
0: Julio Vareiro.
4: Bien, Gustavo, así como lo decís, me encuentro aquí sobre calle Roque Sáenz Peña, 1285 aproximadamente, en donde funciona este espacio. El ECA número 1, llegué hasta el lugar para tratar de poder dialogar con algún referente o alguien que esté a cargo de este ECA, y bueno, lo que me dijeron es que aquí no pueden dar información, sí, sino simplemente lo que se tienen que hacer es dirigirse hacia calle 1 para tratar de dialogar con la Subsecretaría de Niñez, sí, Adolescencia y Familia, que ellos son los que pueden dar información.
0: Sí. Aquí bueno, nosotros hicimos más, Julio, nosotros queremos mostrar que estábamos ahí, hicimos más, gracias a Dios. Cuando le preguntamos al ministro si podíamos salir al aire por este tema, accedió inmediatamente y ahora está el ministro al aire. Julio, solamente mostrar que fuimos al lugar, quédate ahí. Ministro, ¿cuándo existe la posibilidad, dentro de los cuidados que hay que tener, porque hay menores ahí, algún día mostrar cómo está el edificio internamente y cuáles son las reparaciones que se están haciendo?
2: Podemos ver de... Esto es lo que digo, son aulas, son habitaciones, yo lo visité, apenas asumí, me interioricé, más allá de las causas, de las medidas, fui antes de que todo esto tome notoriedad pública, digamos, a través de estas dobles intenciones, y ahora quiero profundizar después la cuestión gremial y los motivos, porque una de las presentaciones de la justicia decía que nosotros teníamos personal que no era de planta, que eran becados y que los becados no tenían... Bueno, ¿qué hicimos nosotros? Tomamos medidas y sacamos a todo el personal becado de las instituciones esta de protección y dispusimos que personal de planta que estaba en otros dispositivos, pero que no son de protección, que son los CIF, que son especies de jardines que tiene el ministerio con niños también, trasladamos al mejor personal que teníamos disperso en otras áreas, pero porque, por ejemplo, el CIF número uno de resistencia... que está funcionando con el CIF número 15, que ayer lo visité personalmente, tienen un montón de personal de planta asignado, entonces nosotros estamos trabajando, desde que yo asumí incluso, porque yo en notas anteriores con usted les contaba que tenemos 2.000 empleados de planta. Entonces, esto era una cuenta pendiente que tenía este ministerio, tratar de reordenar y controlar que cada empleado de planta esté cumpliendo alguna función dentro de este ministerio. Es un ministerio muy grande que funciona en distintos edificios, no tiene un solo edificio. Entonces, por supuesto que el manejo del recurso humano no es algo tan simple para ningún ministro, para ningún subsecretario. Y parte del ordenamiento que el gobernador me había solicitado era verificar que aquellas personas que cobran un sueldo, que la pagamos todos, estén cumpliendo una tarea específica. Y la directora de Recursos Humanos del Ministerio me había informado que la mayoría de los últimos pases a planta que hubieron en los últimos 4 a 6 años, los pases a planta, el personal pasa a planta para prestar funciones en los dispositivos, por ejemplo en un ECA. Pero después, a través de favoritismos políticos, a través de alguna cuestión, las personas consiguen salir de estos dispositivos y pasan al área administrativa, pasan a áreas más tranquilas, por así decirlo. Entonces, bueno, ¿qué pasó? El sistema también, de alguna manera, se vio resentido en el tema del personal, por lo cual nosotros estamos en este proceso de ordenamiento y hemos trasladado a varios empleados que cumplían funciones en otros espacios del ministerio, los hemos trasladado a prestar funciones en los ECAS. Esto generó un pedido de reunión del señor Nis, de UPCP, a quien le habla, al ministro. Yo le dije que no tenía problema en recibirlo, pero que quería que cualquier presentación que la haga por escrito, porque tienen que fundamentar por qué pretenden que el personal de planta del ministerio no cumpla funciones donde tiene que cumplir funciones. Y en este sentido, para nosotros, hablando de manera grotesca, se terminó la joda, digamos, es decir... Este es un ministerio muy sensible que tiene que atender abuelos, que tiene que atender niños.
0: Usted, ministro, usted está diciendo que el secretario general de UPCP, el licenciado José Núñez, no entiende que se terminó la joda.
2: No entiende, claramente no entiende y buscan.
0: ¿Antes el Estado era una joda?
2: Entonces, y yo creo que sí, en la gestión anterior claramente lo fue y para nosotros este ordenamiento es lo que espera la gente. Hay mucha gente que necesita trabajo, muchos becados que muchas veces les toca hacer el trabajo que hacen, que debieran hacer el personal de planta. Y en este sentido nosotros entendemos, como le dije a usted, la beca es un entrenamiento laboral, que eventualmente a futuro esta persona, algún parte del personal becado que tiene alguna, que adquirió los conocimientos y en base a la necesidad del sistema pueda pasar a ser planta del ministerio o no. Lo que nosotros queremos es que Primero, que el personal de planta tenga claro dónde presta funciones, y si usted pasó a planta en el Ministerio de Desarrollo Humano para estar en un ECA, para estar en un RAM, eso para nosotros no está, no hay forma de negociarlo.
0: Sí, pero a ver, el personal que tiene que estar en este tipo de dispositivo tiene que tener una capacitación especial.
2: Por eso,
0: ¿la tiene?
2: No. Mire, las capacitaciones las hacen los directores. Yo estuve reunido hace dos días con la doctora Miriam Pauluc, que es la directora de niñez. Estuve reunido con Cecilia Orozco, que es la directora de adultos mayores. Estuvimos analizando personal que hay en oficinas, que es a veces impensado decir que hay 40 personas metidas en una oficina de 4x4, no es posible. Entonces, es parte del ordenamiento que venimos haciendo de fijar turnos, turno mañana, turno tarde, porque necesitamos que la gente que es de planta, que tuvo esa posibilidad, esa suerte, que tantos otros chaqueños no la han tenido, que hoy tienen una obra social, que tienen un ingreso, que podemos discutir si es suficiente o no, pero lo tienen garantizado. Entonces, nosotros es parte de la tarea que venimos realizando y no vamos a ceder a ningún tipo de presiones, porque qué coincidencia que estas denuncias que aparecieron denunciando malos tratos, a ver, que den nombre y apellido si van a hacer una denuncia por malos tratos. Esta persona que vi ayer en algunos portales que denunciaba malos tratos a los niños, a ver, que den nombre, yo soy el primero que lo voy a acompañar y vamos a verificar si hay un maltrato, vamos a hacerle los sumarios correspondientes a los trabajadores que incumplan con esto o que generen estas situaciones de malos tratos. Lo que pasa es que qué coincidencia que es cuando nosotros estamos haciendo un control de ver si trabajan, si no trabajan, si cumplen, si no cumplen, o si lo pusimos de una función, lo pusimos en otra. Entonces, en esta aparición del señor Nis, justamente aparecen las denuncias y aparecen. Entonces, en realidad lo que yo creo que buscan es seguir empañando, y nosotros vamos a ir a las últimas consecuencias.
0: Sí, ministro, ¿puedo interpretar que la justicia le hace caso a Nis? Por lo que usted está diciendo.
2: No sé si a Nis.
0: La justicia ¿a usted le informaron las autoridades del ECA número 1 si fueron a hacer contrataciones, inspecciones a la justicia?
2: Yo no tuve ninguna, ni un oficio, ni una convocatoria formal o informal para convocarnos, para analizar una determinada situación. Entonces, se despachan con un amparo cuando ya hay un amparo que está del año 2018 y hay un juez que interviene y que viene monitoreando la situación. Aparece que en la misma justicia haya una superposición, lo que no quiere decir que, porque además ese amparo que apareció es un amparo genérico, como el del 2018, es un amparo que apunta a mejorar condiciones de edilicia, a tener mayor cantidad de personas capacitadas atendiendo a los niños. Pero, por ejemplo, yo le digo una cosa, nosotros no tenemos obligación de tener médicos en nuestros dispositivos, sí tenemos que tener personal capacitada para que, por ejemplo, le pueda dar un antibiótico a un niño, como lo puede dar usted a su hijo o yo a mi hijo, pero no nosotros no tenemos por qué tener un médico en el dispositivo. Sí tenemos que, ante la situación que un niño esté con fiebre o tenga alguna cuestión, vaya lo llevamos al
0: no, hospital. Ministro, no tenemos médico en los centros de salud y vamos a tener en un dispositivo.
2: Por eso le digo, entonces, hay cuestiones que a mí me llaman la atención, que se pretenden, y como algunos empleados del ECA, que es lo que a mí me llegó, dice, no, nosotros no podemos dar la medicación a los chicos. ¿Y para qué estás? Para eso te capacitamos. Así como usted le tiene que dar el paracetamol a su hijo si tiene fiebre, ellos lo tienen que hacer. Y si el médico en la sala o
0: sí, pero ministro, discúlpeme, le hago una pregunta siendo usted un profesional del derecho. Yo soy papá, yo voy a ser responsable de la medicación que le doy a mi hijo. El empleado público, si medica mal, va a ser responsable también. Ahora le pregunto, en ese sentido, ¿hay una receta?
2: Sí, la receta del
0: médico. Hay una prescripción médica por la cual se tiene que
2: guiar. Van al médico, le dice, cada 12 horas tenés que darle. Por eso nosotros tenemos turnos de trabajadores de cada dispositivo que tienen sus turnos, el turno vespertino, el turno matutino, los que quedan de noche, y ellos tienen la obligación. O sea, cuando uno pasa planta en el Ministerio de Desarrollo Humano y trabaja en un dispositivo, claramente, está bien, hay cocinero, hay personal de limpieza, pero está el personal que es operador en psicología social, o es técnico superior en niñez, adolescencia y familia, o sea, tienen, a ver, nosotros, la organización que tenemos en estos dispositivos, tiene que ver, cada empleado tiene una función, y si la función es ser operador, que es lo que se le denomina, los operadores son los que tienen relación con los niños, le tienen que cuidar como el papá o la mamá, digamos, para eso cobran el sueldo. Ese es el sentido que tiene, porque estos chicos no tienen papá o no tienen mamá.
0: ¿Y usted qué entonces, le dice? Estado, ¿y usted qué le dice? ¿Y usted qué le dice a ese empleado que dicen sí, pero no nos pagan suficiente?
2: No, bueno, esa es una discusión que va por otra vía, que para eso están los gremios, está lo que nosotros hacemos es tratar de cumplir con lo que está pautado. Con
0: usted,
2: lo
0: que, sí, que usted le tiene que responder a la justicia, ministro, a esta resolución.
2: No, nosotros no. Vamos a presentar los informes correspondientes, como lo venimos haciendo a través del área jurídica del Ministerio, que es la que hace los informes, y acreditando, en este caso, vamos a presentar ahora el nuevo informe donde dice que casi duplicamos la cantidad de agentes de planta permanente para atención de los niños, informarle cuál es el listado de niños, protegiéndole la identidad, por supuesto, como la ley lo dice, pero informarle a la justicia el listado de niños, porque eso tiene reserva, ¿no? Así que la justicia, cuál es el listado de niños que tenemos, cuántos niños teníamos hace 2 meses, cuántos niños tenemos hoy. Entonces, eso es lo que tienen la característica de estos dispositivos, es que hoy podés tener 10 chicos y mañana tener 25. Nosotros no es que cambiamos la cantidad de personal, no, la planta de ese dispositivo era de 24 empleados de planta y más otros 20 becados que reforzaban el sistema. Ahora, ¿qué hicimos? Casi duplicamos los empleados de planta, para que no quede ninguna duda, hemos puesto mayor personal disponible, y estamos trabajando en mejorar las condiciones de edilicia, sí. no solamente del ECA, sino que estamos tratando de recuperar otros espacios que tenían destino a niñez, adultos mayores, que los gobiernos anteriores han dejado en pésimas condiciones, prácticamente. O sea, usted sabe que, por ejemplo, el CIP, que es un centro de infancia, que se incendió por las malas condiciones que tenía, y hoy están funcionando en un mismo edificio, 2 CIP, del que es el CIP número 1 y el CIP número 15.
0: Sí. La doctora, ministro, la doctora Eugenia Barranco Cortés, que es la juez que resolvió esto, 52 fojas escribió.
2: Sí.
0: A ver, 52 fojas.
2: Pueden escribir mucho, porque yo puedo citar fallos, hay que ver dentro de esas 52 fojas, me voy a tomar el trabajo de leerla, hay que ver cuáles son los argumentos, porque... A ver, yo he hablado en su momento con el doctor Del Río, el nuevo presidente del Superior Tribunal de Justicia, los conozco institucionalmente.
0: Actualmente el doctor Sandoval.
2: El presidente.
0: Ah, el año pasado era el doctor Víctor Del Río.
2: Doctor Varela.
0: Sí, Varela
2: de esa hora. De todas maneras, sí. Nosotros tenemos la mejor disposición de tener una mesa para todos los dispositivos que tenemos en el interior. Mire, hay situaciones muy duras que se viven, porque por ejemplo el dispositivo en Villa Ángela, que hoy tenemos dificultades, ahí tenemos algunas adolescentes, los chicos que se crían en estos lugares, pero hay que ver la historia que tienen. Muchos fueron abusados por sus propias familias, dentro del entorno familiar, padecieron golpes y demás. Después terminan institucionalizados.
0: Y muchos fueron abusados y golpeados por los propios empleados, ¿eh?
2: Bueno, esas si están las denuncias, nosotros...
0: Yo hice una cobertura hace un año y medio, 2 años, en un hogar de Charata, donde denunciaban las chicas al propio director, que era un escura, que un desastre.
2: Bueno, ahí se reemplazaron todos los que estaban...
0: Yo rescato esto, ministro, de lo resuelto por la justicia, yo rescato esto. Dice, en el punto número 3, dice la doctora Barranco Cortés, exhortar al Poder Legislativo Provincial a la pronta sanción de una ley específica que regule las condiciones de funcionamiento, habilitación y estándares de calidad para todos los dispositivos residenciales de ciudadanos de NNA en la provincia del Chaco. involucra bueno, también sería, a uno de los poderes del Estado, sí, involucra al Poder Legislativo.
2: Es que sería muy importante que la Cámara de Diputados discuta una nueva ley de niñez, porque es un tema tan interesante, tan necesario, tan importante, tan sensible, que amerita a que también se determine, porque por la gente, los oyentes no saben, este sistema de protección, años atrás, en algún momento dependió del Poder Judicial, ¿sí? Que tenía órganos interdisciplinarios. Después salió una ley que determinó que pase a la esfera del Poder Ejecutivo en el marco del Ministerio de Desarrollo Humano. Entonces ahí se crea la Subsecretaría de Niñez, Adolescencia y Adultos Mayores, Familia y Adultos Mayores. Sí. Entonces ahí es donde nosotros nos hacemos responsables de esta situación. Pues yo le contaba recién, hay niñas adolescentes que quieren hacer una vida normal, como la que hace su compañera de colegio de 15, 16 años, que va a un boliche, que sale, que se
0: junta. Sí, no, es que yo entiendo que estos hogares deben ser algo transitorio.
2: Entonces, pero para muchas niñas que ya han agotado todas las instancias de intento de revinculación con la familia o de lo que fuera, ya no es posible, y ya tampoco no, las adopciones también fracasan, los intentos de familias que quieren adoptar. Entonces es muy duro el tema, por eso yo me enoja cuando está bien, la justicia está para eso, para sacar una medida si tiene una denuncia concreta, si lo hizo de oficio. Entonces, sí. Ahora, nosotros sí. Somos un gobierno que está dispuesto a... que no sí. Esconde los problemas.
0: Hay una muestra que cuando este tipo de dispositivo, este tipo de acciones por parte del Estado, independientemente de quién sea responsable, funciona, puede haber quizás eco de soberbio, buenos resultados. Hubo una persona que hace muchos años estuvo internado en un hogar de adolescente, se llamaba Enrique Pestalozzi, está ubicado, cambió de nombre ahora, no sé qué función tiene, antes era Antártida Argentina 1313 y ahora es Arturo Illia 1313. En ese lugar se alojaban chicos que tenían conflictos familiares, no con la ley, conflictos familiares de 14 a 18 años. Y rindió buenos frutos allá por la década del 90. Hay, quizás no sea el mejor ejemplo, pero hay un ejemplo de que si se quiere se puede hacer bien las cosas. ¿Sabe cómo se llama ese ejemplo?
2: No.
0: Gustavo Olivelo.
2: Ah, mire usted.
0: Yo estuve ahí.
2: Mire usted. Bueno, lo tomo y lo valoro, lo celebro que haya sido. Mire, yo apuesto que las instituciones tienen que funcionar, que tenemos los recursos, que el Estado... A ver, yo desde que estoy en el Ministerio hace 6 meses, el gobernador me pidió encarecidamente, uno de estos ejes es garantizar todo lo necesario para que los dispositivos funcionen, para que las raciones, el dinero que se le da todos los meses, que se administre bien, que a los chicos no les falte nada, que a los abuelos no les falte nada, y por eso estamos trabajando y haciendo todos los ajustes que sean necesarios.
0: Y entiendo que
2: las medidas judiciales adoptadas son muy buenas cuando son necesarias, pero en algunos casos me parece que si ya está interviniendo un juzgado de la misma jerarquía que la doctora Cortés, cuán importante hubiera sido que nos hubieran citado en audiencias, que hubiéramos ido con un equipo especializado, visitar, ver, y no esto de buscar. Entonces ahí veo la sospecha, que no es contra la jueza, que la conozco personalmente y creo que es una muy buena jueza, pero en este caso me llama la atención una medida así dispuesta sobre otro juez que ya interviene por el mismo dispositivo y que viene dándonos, no tenemos una sola intimación de este juez porque nosotros supuestamente estamos incumpliendo. Entonces la verdad que en eso también la justicia debiera ver cuál es la cuestión. Y la cuestión del señor Nis, yo voy a ser categórico en esto, nosotros no vamos a ceder en que aquellos que están en el Estado, que cobran un sueldo, que cumplan una función y por supuesto legítimamente después por los caminos que ellos consideren podrán reclamar mejores condiciones. Yo desde que llegué, todos los empleados del Ministerio me pueden decir, estamos buscando mejorarle las condiciones, nos hemos mudado en algunos casos para que estén más cómodos, para que tengan las condiciones dignas de trabajo. A partir de ahí es el ida y vuelta. Sí, si nosotros necesitamos que se comprometan para que este ministerio, para que el Estado funcione, sí. Pero ¿para qué funcione? ¿Para quién? ¿Para el ministro? No, para que funcione para la gente.
0: Sí, le pregunto, en ese sentido, sí, en ese sentido, a esta hora, 11:44, ¿cómo impactó el retiro voluntario dentro de su ministerio? Usted nos dijo en su oportunidad, corríjame si yo estoy equivocado, que tenía 5.000 sí. empleados, de los cuales el 50% eran becados. ¿Cómo está la situación sí. hoy? ¿En qué porcentaje se acogieron al retiro voluntario?
2: Mire, teníamos 2.000 y piquito empleados de planta cuando yo me había comunicado y le había contado, y en este momento estoy mirando, porque tengo el informe de la directora de Recursos Humanos del día de ayer, nosotros tenemos aproximadamente 100 bajas, de las cuales 64 son retiros voluntarios, de lo que va, todavía falta el 31 de agosto, que es la fecha tope, pero y hay varias consultas. Hasta ahora tenemos 64 retiros y bueno, después tenemos fallecimientos, jubilaciones, hay 100 empleados menos de lo que cuando yo asumí, estaremos hoy en 1900.
0: Bueno, ahora le pregunto, estos 64 sí. que se acogieron al retiro voluntario, ¿lo van a ser reemplazados por otro, no es cierto?
2: No, para nada, eso no está previsto, no. En principio estamos...
0: La idea es achicar el Estado, ¿no es cierto?
2: Reordenando, achicar el Estado y, por supuesto, reordenar también este esquema de becas que ahora estamos transformando en voucher de capacitación, en voucher de... vamos a trabajar mucho en capacitar a la gente para que pueda encontrar trabajo, para que pueda en distintos ejes, ¿no?
0: Sí, ¿cómo está la entrega de la caja Nachek?
2: Mire, la verdad que muy conformes, claramente hay que trabajar en algunos casos puntuales de los padrones, pero lo que tiene que ver a la entrega, tal como nos comprometimos con el gobernador, mes a mes ya estamos cumplimentando a partir de que se regularizó la entrega, lo venimos haciendo de manera ordenada, así que bueno, en ese sentido muy conforme con logística en toda la provincia de manera simultánea, le llega la cantidad de cajas o módulos alimentarios que tiene asignada por localidad, y obviamente ahora estamos trabajando en la cuestión de los padrones, de gente que por algún motivo no estuvo incluida, que necesita incluirse, y obviamente aquellos que por algún motivo no deben seguir recibiendo, que puedan incorporarse otra familia al sistema, pero en ese sentido muy conforme, porque estamos cumpliendo con, de alguna manera, con la premisa de que se regularice y que se entregue todos los meses, y no como ocurría, que por ahí había meses que no se entregaba la caja.
0: Ahí está.
2: Así que... Sí. Así que bueno, en ese sentido muy muy conforme.
0: Bueno, muchas gracias, ministro.
2: Mejorando, pero siempre se puede mejorar.
0: Sí,
2: un abrazo y gracias a vos.
0: Hasta luego. El doctor Diego Gutiérrez, el ministro de Desarrollo Humano. Julio Vareiro.
4: Sí, seguimos aquí.
0: En descanso. firme como ojo de vidrio tuviste ahí.
4: Sí, tuvo un pequeño inconveniente.
0: Te moviste un poquito, sí, no, yo lo presentí. No, mentira, te vimos. Bueno, Julio, salió el ministro. Esperemos que todo se solucione. Gracias, Julio, por el aguante ahí.
4: Muy bien,
0: Gustavo. Solamente mostrar que fuimos al lugar.
4: Así es, y hemos estado aquí sobre calle San Roque, perdón, Roque Sáenz Peña, 1285, donde funciona el ECA número 1, y bueno, queríamos escuchar verdaderamente cuál fue la respuesta por parte de este lugar tras la intervención judicial en donde ordenaban intervenir este sector.
0: Sí, listo, gracias.
4: Hasta luego, fuerte abrazo.
0: Bueno, José Luis tiene su derecho a réplica, porque el ministro prácticamente le dijo que José está protegiendo a la gente que no quiere laburar. ¿Qué dijo el ministro? Nis no entiende que se terminó la joda en el Estado. Le pregunté al ministro, ¿antes el Estado era una joda? Sí, dijo el ministro. ¿A José Nis le gusta la joda? 11:47 en la República Argentina. Diego Gutiérrez le apagó la música.
5: Muy bueno, muy
0: decí
5: bueno.
0: Decí algo. No. ¿Cómo te callas la voz? Desjugate, decí
5: no,
0: algo.
5: Ay, no más, tranquilo.
0: Decí algo.
5: Muy bien. 24 grados la temperatura de la resistencia.
1: Que
0: Cecilia.
1: No, hay momentos que es mejor callar y observar.
5: Bueno,
1: yo observo.
0: Dijo algo. Dijo que mejor es callarse y observar.
1: Sí.
0: Vos no decís ni eso.
5: ¿Qué cosa? No, yo escucho.
0: Vamos con los comentarios.
1: Hay comentarios. Dale. Dice, soy Tiaito Gamer, dice, no son personal de salud los trabajadores que prestan servicio en el lugar, muchos circos y cero acción para los niños que son de su ministerio, dale, parte de su seguimos, ministerio.
5: Dale. Otro comentario, Mariano dice, están vaciando la administración pública,
0: están achicando
5: ya que
0: el
5: son
0: Estado,
5: gente Mariano. Capaces
0: Mariano, esconde las piedras, Mariano. Están achicando el Estado.
5: Y vale. Los que se retiran son profesionales.
0: Y bueno, y se retiran, se acogen a la ley. Es una ley aprobada por la Cámara de Diputados.
1: Perdón, sumo una cosita ahí. No solo los profesionales se pueden retirar, ¿eh? Todos se pueden retirar.
0: Más de 10 años. Se pueden retirar. Menos los policías. Los policías que se caen. Sí. Dale, seguí.
1: Alejandro,
0: disculpe,
1: dice,
0: se me escapó, discúlpeme. Para la fuerza de seguridad no es esto, ni para la policía ni para la penitenciaria.
1: No, tampoco para la docencia, solamente para lo que son de
0: no,
1: la
0: no, no, sí, pública. Los policías, me quiero retirar, negativo. Mira que voy a robar droga, no importa, te metemos preso.
1: Alejandro dice, el médico receta y el enfermero suministra, sino qué garantía tiene una persona que le den el medicamento correcto. Medicar a tu hijo no es un ejemplo porque no hay un vínculo, porque hay un vínculo diferente.
5: Bueno, Martín... Adrián y de Astrada, algo así, dice, buenos días, soy el abogado Adrián Verón de Astrada, abogado defensor del pastor Machuca.
0: Y sí, lo estamos llamando. Escríbanle al pastor.
5: Es que nos está diciendo que nos está llamando pastor. También a nosotros.
0: Ah, nos está llamando a nosotros.
5: Claro, ¿a qué teléfono?
0: ¿A qué teléfono nos está llamando? Pero escúcheme, pero en el... ¿Eh? Estaba Julio. Ahí está llamando, ahí fíjate si ese es Verón de Astrada.
5: Llamarle Verón de Astrada, ¿no? El abogado del pastor Machuca.
0: El abogado del pastor Machuca, señor. Que exacto. Dicen que el pastor Machuca es un buen tipo, dijo la señora. ¿Y usted en qué se basa? Y yo acá recibí a la chica que lo denunció a él por abuso, y fue abusada, y yo le dije que se calle la boca.
5: Después dice Laura.
0: Abusada por el hermano, dijo la señora. Sí. Claro.
5: Dice Laura, ¿y los precarizados? ¿Qué va a pasar con los que cobran 150 mil pesos por mes? Se pregunta Laura Sosa.
1: Bien, otra pregunta, Sandra.
0: Espera un momentito. Sí, cobran 150 mil pesos por mes. Yo acabo de decir algo y seguramente muchos se van a pelear conmigo. Cobran 150 mil pesos por mes, pero solamente están obligados a trabajar 4 horas por día. Y muchos dicen, no, pero no hace trabajar como empleado de planta. La ley dice, los becados establecen la reglamentación, lo dijeron 20 mil veces, solamente 4 horas por día. Después tenés 20 horas para hacer otra cosa, ¿eh? Tenés 20 horas para hacer otra cosa. ¿Saben cuánta gente quisiera ganar 180 mil pesos por mes por laburar 4 horas? Hijo de puta, Olivero, con 185 mil pesos no hacemos ni mierda. Hay gente que no tiene ni eso. ¿Está bien? No. ¿Tendrían ganar más? Sí. ¿Deberían pasar a planta? Y seguramente que sí. Pero se está achicando el Estado. Hay retiro voluntario. Hay retiro voluntario y lo van a reemplazar con otra gente. No, dijo el ministro al menos de Desarrollo Humano. Si yo laburo 4 horas y gano 185, bueno, no me quedo las 20 horas rascándome el higo diciendo, no, che, me tienen que pagar más, no, anda a buscar otra cosa, hermano. Salí como salen todos a buscar el mango, a buscar el pan. ¿Estamos? Capacitate en algo, aprende algo, busca otra cosa. Discúlpenme, lo tengo que decir. Dale.
5: Bueno, dos títulos que te puedo comentar, Gustavo. El primero... El gobierno de la provincia del Chaco, a través del Ministerio de Hacienda, dio detalles del cronograma de pagos correspondiente a los programas provinciales. Va a arrancar el martes 9 de junio lo que tiene que ver con los que van a recibir sus haberes, los beneficiarios del programa Experto. Y de ahí saltamos al martes 16 de junio.
0: ¿Cuándo vamos a escuchar que el Estado, independientemente del color político, ya no tiene más empleados precarizados? El Estado que es el garante de tu estabilidad laboral. ¿Los expertos saben cómo se llamaban antes?
5: ¿Cómo?
0: Vectores. Sí. Y vienen hace 20 años que están, ¿eh? No es que nacieron ahora, ¿eh? 20 años. Mamita querida, y no se soluciona el problema. Seguimos con los comentarios, dale.
1: Sí, más comentarios que llegan a nuestro chat en vivo de Alerta Urbana. Dice, bueno, insiste acá el doctor Verón, lo estamos llamando, ¿estaba conectado?
0: ¿Está el doctor? Perfecto. Bueno, ¿me pasan bien cómo se llama el doctor?
1: Sí, está en el grupo de vivo, Gustavo.
0: Bueno, a ver, tengo miedo al grupo. Hijo. Sí. A ver, está acá, pum. A ver, pum. Estamos en comunicación con el doctor Adrián Verón de Estrada. Él es abogado defensor del pastor Héctor Eduardo Machuca. Doctor Astrada, ¿cómo le va? Buenos días, Gustavo Olivero lo saluda, mucho gusto.
6: Buenos días, señor Olivelo. Saludos para usted y para toda la audiencia.
0: Bueno, ¿cuál es la condición procesal, judicial, hoy de su defendido, del pastor Machuca?
6: Al día de la fecha, 4 de junio, el señor Machuca está detenido, imputado por los delitos de grooming, supuesto grooming, y supuesto abuso sexual simple. Está detenido desde el día 20 de mayo, en la comisaría seccional segunda de Barranqueras.
0: Doctor Astrada, le comentamos a la gente qué significa grooming.
6: El grooming está establecido en el artículo 131 del Código Penal, es un delito nuevo y que establece el acoso sexual con fines sexuales realizado a través de medios electrónicos y o cualquier otra vía a personas, a mujeres, a personas, digamos, menores de edad, también puede ser víctima o no.
0: Sí, y el delito de abuso sexual simple, entiendo yo, corríjame, es cuando manosean a una persona.
6: Exactamente, el delito de...
0: Lo que antes se conocía como estupro.
6: Sí, son simples tocamientos, la doctrina, digamos, establece que eso se llama, son tocamientos inverecundos de torpe desahogo, se llama, son eso, tocar, sí, nada sí. más, eso sí. es abuso simple.
0: Sí, bueno, ¿está probado alguno de estos dos hechos, o los dos hechos, o ninguno?
6: Mire, hasta ahora las pruebas existentes en autos, de las cuales las puedo decir, se basan solamente en testimoniales.
0: ¿Teléfonos secuestrados hay?
6: Hay teléfonos secuestrados.
0: ¿Computadoras, tablet, notebook?
6: Sí, pero todavía no están las pericias informáticas terminadas. Así que por ahora sí están realizadas el informe, por ejemplo, de la empresa de telefonía, esas cosas así.
0: ¿Ese tocamiento, dónde se llevaron a cabo, según la denuncia?
6: Según la denuncia, en la misma casa de mi defendido.
0: ¿En la misma casa funciona el templo también?
6: Sí, sí, sí. Ah,
0: ¿fue en la casa particular donde él vive, donde él reside, o fue en el templo donde él lleva adelante su religión?
6: En la casa particular. Lo que pasa es que esto tiene connotaciones muy de parientes. Esto, digamos, las denunciantes trabajaban y, digamos... o sea, siempre, casi siempre andaban mucho por la casa de mi defendido.
0: ¿Pero eran feligreses o eran empleadas del pastor?
6: Y no empleadas, sencillamente. También eran, digamos, amigas de la familia. Por eso le digo, acá hay problemas de parentesco. Digamos, algunas denunciantes por eso.
0: No, el parentesco no sería un problema, sería una condición. El problema es la denuncia y el contenido de la misma.
6: Sí, sí, sí, pero como le digo, hoy por hoy lo que hay es la palabra de las denunciantes contra la palabra del pastor, digamos, ¿no? Otras pruebas no.
0: ¿Y a quién le creemos?
6: Y yo le tengo que creer a mi defendido.
0: ¿Las denunciantes qué edades tienen? Y si son
6: menores.
0: ¿De qué edad? Sí, ¿sexos femeninos todas?
6: Sexo femenino todas y menores de adolescente.
0: Adolescente. Mira, nosotros le hicimos una nota a la hija del pastor, acompañada de otras hermanas, dijo la hija, a Sara, sí. Y una de las hermanas, una de las concurrentes al templo del pastor y que hace 30 años acude a ese lugar, ¿sabes lo que dijo? Dijo que una de las menores que denuncia al pastor en su oportunidad fue a su casa, a la casa de esta mujer, y dijo que fue a

0: eso le decía, que hay muchas cuestiones que realmente son necesarias sacarla a la luz. En el día de hoy he presentado pruebas para el expediente, pruebas testimoniales, entre otras, para que todo esto que lo están diciendo ante los medios también lo digan en el mismo expediente penal, digamos.
1: Sí, ¿prestó
0: Así
1: declaración
0: que
1: el pastor?
0: el pastor sí estuvo en las dos declaraciones. Obviamente desde esta defensa lo hicimos que se abstuvo, que se abstenga, perdón. Y bueno, ahora estamos analizando si se realiza una presentación espontánea o no.
1: O sea, se va a presentar a declarar espontáneamente. ¿Quiere declarar el pastor? ¿Se lo
0: Ah,
1: dijo?
0: pues sí, lo estamos analizando,
1: Lo está
0: exactamente. O sea,
1: analizando. ¿Algo más?
0: todavía
1: Sí.
0: no, el fiscal Recio no dictó, todavía no hay auto de prisión preventiva, nada.
1: ¿Cuántos días le
0: Así
1: queda todavía al
0: que,
1: fiscal?
0: y le están quedando un par de días, así que tiene tiempo todavía. Tiene tiempo,
1: Bueno,
0: así que estamos en los tiempos procesales
1: pero
0: correspondientes.
1: seguramente se va a estar al resultado del análisis del material técnico que se secuestró, de los soportes
0: Y
1: técnicos, de
0: debería,
1: los.
0: debería, pero sí, de todas maneras, el delito de volumen es un delito bastante difícil de probar porque, digamos,
1: Pero que no se pueda probar no quiere decir que no haya existido.
0: no, eso es totalmente de acuerdo, pero para la ley, para el derecho, nosotros los derechos lo manejamos por prueba, no por dicho y
1: Para
0: por todas las
1: usted, para usted
0: circunstancias.
1: el pastor, ¿es un degenerado o es un buen tipo?
0: Y mire, el pastor es un hombre grande, tiene casi 70 años, es diabético, es hipertenso. Es una persona, digamos, es muy difícil que,
1: Yo
0: digamos, que
1: conozco,
0: tenga
1: doctor, discúlpeme,
0: una.
1: no lo voy a asimilar con su defendido ni con el pastor, pero yo conozco cada hijo de puta de mayor de 70 años.
0: Y hay de todo, como en la viña del Señor, pero si usted lo viera al pastor, si lo conociera, digamos, está un hombre con una salud muy deteriorada, la verdad. No, obviamente que no voy a poner la mano en el fuego por nadie,
1: A usted no pone la
0: pero
1: mano en
0: él
1: el fuego
0: sí.
1: por el pastor.
0: Y nadie pone la mano. Usted
1: Ah,
0: pondría la mano en el
1: bueno.
0: fuego por. Bueno, pero bueno, estamos trabajando, ese es mi trabajo, es
1: El abogado
0: técnico.
1: defensor del pastor no pone la mano en el fuego por su defendido.
0: Vamos a ver, estamos analizando, pero es una persona grande ya, digamos, ¿no?
1: Sí.
0: Para que este tipo de hecho, no le voy a decir, pero no creo que la libido tenga lo suficientemente
1: Porque
0: alta.
1: es una persona grande, ¿no es creíble la denuncia o se le tiene que perdonar?
0: No, y hay que tomarlos con pinzas. Usted sabe, bueno, en el derecho penal existe la regla en dubia pro reo, que cualquier, usted sabe, cualquier
1: Duda favorece al reo, en este caso al pastor,
0: favorece
1: si hay dudas, pero si que haya duda no quiere decir que no haya existido.
0: no, no, a no, mire, en lo que me respecta, lo que más me preocupa hoy por hoy es la salud del pastor. Porque en este tiempo
1: Sí.
0: bajó casi 3 kilos, hoy fue llevado de vuelta al Instituto
1: A
0: Médico
1: usted no tiene
0: Forense.
1: por qué preocuparle la salud psicológica o en general de las niñas denunciantes, pero eso no, no, no,
0: Sí, mire, todavía pericias psicológicas no hay, cámaras Gesell no se realizan. La cámara Gesell para una de las menores recién está prevista para el 1 de agosto, así que, y pericias psicológicas no tengo ninguna, así que,
1: Bueno.
0: ¿me
1: Doctor
0: entiende?
1: Adrián Verón de Estrada, abogado de defensor del pastor Héctor Eduardo Machuca, ¿algo más que quiera agregar?
0: No, por ahora no, estamos en contacto cualquier cosa, Olivero, pero por ahora no,
1: Bueno.
0: trabajando como siempre, nada más.
1: Muchas gracias, muy amable, muy
0: No,
1: amable,
0: a
1: muy
0: usted,
1: amable.
0: muy amable.
1: Hasta luego, hasta luego. Bueno, dato no menor, su abogado no pone la mano en el fuego por el acusado.
2: Menos mal que no agrega nada más.
1: 12 un minuto en la República Argentina. Pausa y ya volvemos, ¿eh?
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7: Noticias locales.
9: El gobernador Esdero anunció la construcción de nuevos consultorios externos en el Hospital Perrando. Con fondos de la última subasta, el Hospital Perrando ampliará su capacidad de atención.
7: Nacionales.
10: El gobierno aprobó los cuadros tarifarios para las empresas distribuidoras tras el aumento de la tasa del gas propano. El Ejecutivo dispuso nuevos cuadros tarifarios luego de actualizar el precio de referencia del gas propano. La medida fue confirmada mediante una serie de resoluciones publicadas en el boletín oficial.
7: Internacionales.
9: Ucrania respondió al último ataque de Moscú con un poderoso bombardeo contra varias ciudades de Rusia. La ofensiva ucraniana dejó severos daños en infraestructura estratégica y generó interrupciones en el transporte aéreo.
7: Policiales.
10: Allanamiento por narcomenudeo. Secuestraron cocaína, dinero y detuvieron a un joven de 20 años. El procedimiento fue realizado por efectivos de la División Microtráfico Metropolitana en el barrio Plan 80, viviendas de la ciudad. Se incautaron dosis de cocaína listas para su comercialización, dinero efectivo y elementos vinculados al fraccionamiento de estupefacientes.
7: Deportes.
9: Murió José Sanfilippo, histórico goleador de San Lorenzo. El máximo artillero en la historia del ciclón tenía 91 años y falleció en la jornada de hoy.
7: Espectáculo.
10: ¿Qué personajes presentó Corazones Ausentes, su esperado primer álbum? La banda, liderada por Emmanuel Noir, inauguró una nueva etapa artística con una obra conceptual que reúne emociones, aprendizajes y colaboraciones internacionales de primer nivel.
9: La temperatura actual en la ciudad de Resistencia, 22 grados con el cielo algo nublado. Este fue el flash informativo de Alerta Urbana.

0: Dame retorno. Estamos de vuelta, son las 12 y 10 minutos en la República Argentina. Hay novedades en la causa por la desaparición de Axel Alejandro González y las novedades están ocurriendo en este momento en la Fiscalía número 14, donde se están tomando declaraciones y principalmente a las personas mencionadas por el subcomisario Renzo David Castillo. ¿Quién es Renzo David Castillo? Es el jefe de la División Delitos contra las Personas que investiga también esta causa y quien labró el informe al cual hizo lugar la Fiscalía de Derechos Humanos a cargo de Santos en su oportunidad y detuvo a todas las personas que están hoy en esa condición en esta causa. Pero hay novedades al respecto. Estamos en comunicación con uno de los abogados defensores de dos de los siete detenidos, el doctor Miguel Barceló. Doctor Barceló, buenos días. Gustavo lo saluda.
1: Buenos días, señor Gustavo, como le da un placer, como siempre, gracias por la deferencia.
0: Bueno, tenemos acá información respecto a la declaración de Silvero, el cual dijo que había prestado la campera a Axel, que ninguna de las ropas secuestradas eran las que tenía Axel puesta. Las camperas que se secuestraron no eran las que Axel tenía puesta, porque su campera es negra y tiene cierre roto. ¿Qué más puede agregar con respecto a este tema, doctor Barceló?
1: Sí, eso es lo que él pudo haber, sí, algo así manifestó el día de ayer. Sí, y declaró después otro señor también, que son los últimos que habían estado
0: de apellido Acosta.
1: Sí.
0: No conoce a los detenidos ni a los policías. Tomó un vino con Axel Pavita, sí, que es Ariel Esteban Lázaro, Brian Gómez, a las 1 del 17 de mayo, fecha en que se denuncia su desaparición. A las 1 de la mañana, esta persona dice que tomó un vino con Axel. Recordemos que a las 00:05, María Inés Gómez, mamá de Axel, hizo la denuncia en la comisaría de Puerto Tirol, porque antes no se la quisieron tomar en la comisaría segunda de Fontana. Aquí se establece que Axel a las 1 de la mañana todavía fue visto con vida, ¿no es cierto?
1: Sí, digamos que sí. Ayer el otro testigo también manifestó una situación medio similar, pero él le había dicho que lo había visto un poco antes. Con respecto al testigo de ahora, estamos haciendo un planteo con el doctor de León, con Andrés de León, en el cual se le está haciendo reconocer la declaración prestada en sede policial al que acaba de declarar, que es el señor de la comunidad COM, en el cual el señor no tenía intérprete cuando declaró ante la Unidad Especial de Investigación.
0: Espere, doctor Barceló, estamos hablando, sí, de Ariel Esteban Lázaro.
1: No, estamos hablando de otro ahora, de un testigo.
0: Ah, de un testigo. Lázaro está imputado.
1: Lázaro es imputado, por lo tanto, sí, las declaraciones de él ya no tienen valor. Sí. Ahora es un testigo también que es de comunidad originaria, que han traído un traductor, pero le quieren darle validez a lo que él declaró en sede policial, en la sede de la Unidad Especial de Investigaciones, cuando el propio comisario Renzo Castillo dijo que no llevó perito, no llevó intérprete, no llevó nada, dijo. Eso es una flagrante violación de lo que dice el código. El código dice que tiene que tener un intérprete. Acá le están dando un intérprete, pero le están dando validez a lo que él dijo en sede policial. Es una aberración. Yo en todos los años de profesión, y estamos hablando justamente inclusive con otra defensora, y estamos hablando con el doctor León, nunca vimos una cosa así. Es la primera vez que está pasando en el proceso. No sé si con las ansias de investigar, con las ansias de tener testimoniales, están cometiendo errores básicos.
0: Bueno,
1: no sé,
0: sí, pero puede tener ansia de esclarecer el hecho a través de declaraciones testimoniales, pero la misma no van a poder ser sostenida en el tiempo porque carece de validez jurídica, porque no se respeta el proceso.
1: Y eso es lo que va a pasar tarde o temprano. Lo que nace nulo termina nulo. Están tratando desesperadamente de enderezar toda una deficiente investigación inicial, ahora con la premura de que le está por vencer el plazo para el dictado de la prisión preventiva, la liberación de las personas, que son los 10 días hábiles.
0: Doctor Barceló, ¿en qué cambia la situación de los detenidos? No es usted el abogado defensor de los Cunos, de los Gómez. No. ¿En qué cambia la situación de los detenidos la declaración de Agustín Pucheta?
1: No, nada, con los míos no cambia nada, si nunca dijeron que lo vieron con él, no, todo lo que declararon hasta ahora, dijeron que nunca tuvieron, sí, ese día no lo vieron ni a Ñíguez ni a Silva con él.
0: Sí, yo voy a hacer una pregunta directa, sí, directa y resumida, sí, hasta el momento, sí, en la causa, para sostener, para respaldar, para fundamentar, para justificar la detención,
1: para avalar
0: la detención de estas, sí, siete personas, ¿qué hay?
1: ¿Para todo?
0: Sí.
1: Nada.
0: ¿Usted me dice que este equipo fiscal no tiene nada?
1: En este momento no tiene elementos suficientes para sostener la imputación. Hay una probabilidad, le va a decir, con la necesidad de una probabilidad, pero no tiene nada. Hasta ahora no tiene absolutamente nada.
0: ¿Podemos decir que la investigación, independientemente de todas las diligencias que se están llevando a cabo, está en foja cero en materia de pruebas?
1: Están produciéndose muchas pruebas, pero que sirvan para esclarecer el hecho con ciencia, con certeza, no.
0: O sea, se están llevando a cabo diligencias para establecer pruebas que hasta ahora no existen.
1: Sí, están tratando de demostrar la responsabilidad de los 7 imputados, de cualquier forma, la forma que diera lugar, pero no hay nada contra, nada que demuestre que ellos han tenido una participación directa o indirecta. Ahora con los testimonios nuevos se están demostrando que, por ejemplo, los míos nunca estuvieron, nunca hablaron, nunca lo vieron. O sea, no hay nada, inclusive los propios hermanos de Axel dijeron que no tienen ni un vínculo, que no tienen ni un problema con ellos, nunca los tuvo. Los perros confirmaron inmediatamente después con el olor que nunca llegó Axel a la casa de Ñíguez. O sea, tenemos una situación bastante insólita en este proceso. Hay muchas dudas, muchas hipótesis, pero certeza, probabilidad, no hay ninguna.
0: Doctor Barceló, muchas gracias, muy amable.
1: Un placer como siempre,
0: fuerte abrazo. Hasta luego. Voy a compartir con ustedes, y después nos metemos de lleno con los reclamos, que tenemos mucho. Voy a compartir con ustedes las declaraciones de las personas mencionadas por el subcomisario Castillo y también por otras personas que comienzan a declarar, comienzan a ser citados porque es el resultado de otras declaraciones anteriores. Por ejemplo, esta declaración, declaró Silvero está mencionado por Castillo en su investigación, el cual dijo que le había prestado la campera a Axel, que ninguna de las ropas secuestradas eran las que tenía Axel puesta. Las camperas que se secuestraron no eran las que Axel tenía puesta, porque su campera es negra y tiene el cierre roto, sumado a que él le prestó en 2 oportunidades el celular para que mande mensaje a través de Facebook a una chica, pero que no le quedaron en el celular dichos mensajes. También dijo que vive a 15 cuadras del barrio, a 15 cuadras del barrio Anunciación, que a las 23 horas aproximadamente un patrullero, auto de Tirol y una camioneta de la policía de Fontana, seccional segunda de Fontana, dijo que lo vio a Axel con Pavita Lázaro. Pavita es el alias de Ariel Esteban Lázaro. A las 24, él entró a la casa porque le dolía el brazo, lo tiene roto, y después los vio irse a Pavita junto con Axel como para Fontana, que el que le dijo que el sobre Iñiguez y sobre que lo vio correr es el hermano de Pavita, que tiene problemas psiquiátricos. El testigo no vio lo de la casa de Iñiguez. ¿Qué dice Acosta? No conoce a los detenidos ni a los policías. Tomó un vino con Axel y Pavita y Brian Gómez, el hermano de Axel, a las 1 del 17 del 5 del 26. Sé la hora porque cerró el kiosco, era en Manzana 8 del barrio Camor de Fontana. Tomó conocimiento de la desaparición de Axel al otro día, al domingo a la tarde. Me llega la tía si lo vi o sabía algo de él, fue a la tardecita. Leo textual, así está escrita la declaración, entrando el sol, ellos fueron a mi casa, no le dijo nada a Axel esa noche. Ropa, dice, 1, campera negra con capucha, inflable, tiene cierre, un pantalón jogging negro y andaba en ojotas de goma y medias. No me acuerdo si eran blancas o negras las medias. No me acuerdo qué color eran ni cómo eran. Axel, no me acuerdo si tenía celular. No mostró ningún teléfono. Tampoco manipuló delante de él celular y tampoco intentó comunicarse con nadie. No vi que los otros tuvieran celular. No tenía ningún tipo de arma. Axel, móvil policial no vi esa noche. Otra persona que tenía conocimiento no sabe del hecho, no sabe. ¿Conflicto con alguien? No sabía que Axel lo tuviera con alguien. Axel, no sabe si estuvo detenido. Axel, no le consta que tuviera conflictos con personal policial. No sabe si Axel se ausentaba de la casa. Apodo tengo, animal. Me dicen motivo de la ausencia de Axel. No sabe. Si sabe el paradero de Axel, no. Axel conocía a Lázaro, Pavita, eran amigos. Axel, no sé si tenía relación con Iníguez, con Silva, no lo conozco, con Pucheta no, con Lorena Gómez creo que era la señora de Axel, con Sergio Gómez sé que era cuñado, cuñado de que era porque Axel me contaba, con Cuno Gómez no sé. Mamita querida. Más oscuros y grises que blanco en esta causa por el momento. Lo dijo el doctor Barceló. La fiscalía no tiene nada. Sí.
2: Y hablando de la causa Axel, hubo un comunicado que se difundió hace una hora por parte del gobierno donde habla acerca de la búsqueda de Axel y el ministro Matkovich gestionó ante la Nación el otorgamiento de una recompensa. Es otra de las novedades que también podemos contar en la jornada.
0: En la primera conferencia de prensa que dan este equipo fiscal, liderado por el procurador y secundado por su adjunto, la doctora Encina, la doctora Arolfo y el doctor Santos, el procurador adjunto dijo que se tiene que pedir, que se está diligenciando una recompensa, y Gustavo Olivelo le preguntó, y está grabado, está en vivo, ¿quién la tiene que pagar? Si el Poder Judicial o el Ejecutivo, lo tiene que diligenciar el Ejecutivo. Llamémoslo al ministro Matkovich, a ver si ya sabemos el monto y cómo, de qué manera se va a comenzar a publicar esto.
2: Por lo mientras menos tanto, vamos con los
0: reclamos. Lo llamamos a Matkovich, uh-huh. Mientras tanto, vamos con los reclamos. Dale.
2: Por lo menos en el comunicado no se habla de monto, sí se habla de...
0: Bueno, yo voy a decir con todo respeto por la fauna, por nuestros animales autóctonos, por los animales que están en peligro de extinción. Si por un jaguarete, por Acay, ofrecieron 250 millones, por Axel mínimo tienen que ofrecer 500, muchachos. Discúlpenme. ¿Qué es más importante, la vida de un jaguarete o la vida de un ser humano? Y según a quien le pregunte. 12:22 minutos.
2: Vía de comunicación 3624-0411, 3624-62-2442. Te leo un comentario de Priscila, nos pregunta, hola, buenos días, que quiero saber si hay alguna escuela gratuita acá en Fontana para terminar la secundaria. Vamos a averiguar y después le vamos a pasar el dato.
0: Sí, tenés que, ¿cómo se llaman los esos programas que para terminar el secundario acelerado?
3: Sí, cuando hay educación para adultos y depende de la cantidad de años que tengas ya realizados, puedes hacer uno o dos años o acelerado.
0: Sí, pero lo vamos a averiguar en Fontana. Ahí está. Bueno, 12:22 minutos. ¿Cómo va la encuesta y de qué se trata primero?
3: Sí, cómo no, se la leo. La encuesta que estamos teniendo hoy es ¿cuál debería ser el castigo para los femicidas y los violadores? Las opciones son pena de muerte, lobotomía y castración. La votación va... De 207 votos, el 60% elige la pena de muerte, el 26% la castración y el 14% la lobotomía. Los BLA acá aportan desde el chat. Los
0: sí, BLA. Es BLA, sí, un bachillerato libre para adultos, generalmente es nocturno.
3: Gracias a Pedro.
0: Atiendan.
3: Buen día.
0: Y gracias a Daniel Paulino Argüello, que también está colaborando.
3: Perfecto,
0: con
3: nosotros. Gracias. Dale, buen día, ¿cómo estás?
4: Buenos días.
3: Buen día. Decinos tu nombre, por favor.
4: Sabrina Cerrudo es mi nombre.
3: Sabrina, contanos qué estás necesitando.
4: Y necesitaba difundir el robo de mi moto. Anoche, aproximadamente a las 19:45, nos robaron la moto en el Provincias Unidas. Estábamos en la casa de mi suegra, que es un primer piso. No sé si conoces el barrio, viste que son monobloc de tres pisos.
3: Sí, sí.
4: Bueno, estábamos en el primer piso y la moto estaba en planta baja. Y cuando bajamos, ya no la encontramos más a la moto. En eso pedimos a los vecinos ayuda. Mientras mi esposo fue a hacer la denuncia, yo estaba pidiendo las cámaras a los vecinos y pudimos ver que fue el robo a las 7:45. Pero no se los puede identificar a los delincuentes.
3: Bien. ¿Ya pudieron hacer la denuncia policial?
4: Hicimos la denuncia anoche, sí.
3: Bien, ¿qué características tiene tu moto para que la gente, por si se la llegan a ofrecer, la ven por algún lado, puedan detectarla?
4: Es una 110 Guerrero Trip modelo 2025 y la patente es A249XVZ.
3: ¿Me puedes repetir, por favor, la patente?
4: A249XVZ.
3: Sí.
4: B larga, Z.
3: Bien.
4: Cualquier información nos sirve de ayuda porque pagamos recompensa porque es nuestro medio de movilidad de trabajo. Somos preventistas, trabajamos en la calle, así que nos robaron nuestra herramienta de trabajo.
3: Bien. Gracias por comunicarte y ojalá encuentres rápido tu moto.
4: Muchísimas gracias a ustedes por la disposición.
3: Adiós.
2: Te recordamos la vía de comunicación 3624-100411, 3624-62-2442 y vamos a tomar contacto con otra oyente. Hola, buen día.
5: En el sanatorio, ¿viste?
2: Sí, hola. Te estás en vivo en el Metro Urbana, te saluda Nico, está Silvia y Gustavo, te escuchamos. ¿Cómo estás? Parece que no nos escucha. Hola. Hola.
5: Sí, te escucho porque hay mucho ruido. Me estoy bajando abajo para escucharte bien.
2: Te esperamos, no hay ningún problema. Bueno, te cuento.
5: Sí, acá está la...
2: sí, su
5: sí,
2: nombre.
5: Habla.
2: Sí, ¿cómo se llama?
5: Vilma Candia.
2: Vilma, ¿qué te anda pasando, Vilma?
5: Era porque lo tenía mi hija internada, viste, lo tengo con un problema de diabetes. Uh-huh. Ella entró y se fue operada, sacando luego todos los dedos del pie, y quedó tipo un hueco.
2: Ajá.
5: Y ahora a la tarde, ya ahora al mediodía o a la tarde ya me dan el alta.
2: Bien.
5: Lo que yo estaba queriendo pedirle es si me pueden conseguir una silla de rueda.
2: Bueno, ahí vamos a comunicarnos con la gente de Prodigy. ¿Le podemos pasar su número a la gente de Prodigy para que se pueda poner en contacto con usted?
5: Bueno,
0: vale, espere, Vilma, espere. ¿Dónde está internada su tía con el que va, se le van a dar el alta con un hueco?
5: En Margarita Belén.
0: ¿En el hospital de Margarita Belén?
5: No, ahí en Margarita Belén me voy a quedar.
0: No, ¿dónde está su tía internada?
5: Acá en el sanatorio La Sagrada Familia.
0: Ah, bueno. ¿Y la obra social? Discúlpeme, con todo respeto se lo digo. ¿La obra social no le entrega una silla de ruedas?
5: No, yo tengo que tratar de... porque yo ahora recién estoy a cargo de mi tía.
0: Ah, bueno, mire, porque como le dijo recién Nicolás...
5: Yo estaba a cargo de ella.
0: Sí, por Dios.
5: Tengo
0: bueno.
5: Que hacer un trámite, algo
0: sí,
5: así.
0: Sí, sí, sí. No, yo pensé que estaba en el hospital perrando, por eso se lo preguntaba.
5: No.
0: Ah, bueno,
5: no.
0: Sanatorio Sagrada Familia. Bueno, ¿le pasamos sus datos a la presidenta del club, Nicolás?
2: Sí, ahí le vamos a pasar su dato y le vamos a pedir que se comunique con usted. Vilma, usted también dejó un alias para que la gente pueda colaborar, porque también está solicitando ayuda para gastos médicos y elementos de higiene. Sí. ¿Se acuerda cómo es su alias, doña Vilma? Si no le ayudo, yo acá estoy viendo. Es Vilma 094.
5: Sí, algo así es, porque...
2: Bien. Y de paso digo al aire... Claro, no se acuerda de esa memoria, pero eso nos mandó por mensaje. Y el titular es Vilma Beatriz Candia, la señora que está hablando con nosotros. Así que si usted que está del otro lado quiere colaborar para que Vilma pueda comprar los medicamentos que necesita para curar a la tía... el alias es Vilma 094, ¿sí? Y el contacto de Vilma 3625 190159, por si la gente quiere colaborar. Vilma, ojalá que pronto tengamos una respuesta favorable. Le mandamos un fuerte abrazo.
5: Bueno,
2: un saludo para la tía.
5: Gracias
0: a la presidenta del IPRODICH. ¿Está?
3: Bien.
0: Bueno, ¿hay más llamado? Acá dice sube el gas, sube la nafta, sube la poseada. Después que dice sube, ¿qué más sube?
2: Sube esta la canción.
3: Y no hay inflación, dice.
2: Claro.
0: Bueno.
2: Por favor, ¿me pueden averiguar? Gracias. Dice, sí, Prisi, vamos a averiguar. Estamos mandando
0: la autoridad. El gas está 30.000.
3: Subió 30.
0: Yo te digo la verdad, yo tengo mi gas ahí. Yo tengo un tubo que dura.
2: Claro. El de 45, más o menos.
0: Pero 30.000 pesos una garrafa, estamos todos locos.
2: Por eso mucha gente ahora dejó de utilizar gas y va a todo lo que es la cocinita eléctrica. Pero te quiero ver con la luz.
3: Bueno, pasa que si te pagas el gas, pagas la luz, que es peor.
2: A 97 el tubo de 45, nos dice el operador. Y después tenés el otro changuí.
0: Yo voy a vender el tubo para comprar el gas.
3: Y yo después... tengo dos tubos. Por ahí puedo ir solucionando. Vendo uno, compro el recargo el otro.
0: ¿Bien habidos?
3: Sí, bien habidos.
2: El otro tema es, una cosa el precio cuando vos vas a buscar a planta y otra cosa si te hacen el delivery en puerta a puerta el gas.
3: Sí. Hola, buen día.
6: Buen día.
3: Buen día, ¿cómo le va? ¿Su nombre, caballero?
6: Jorge Núñez.
3: ¿José o Jorge?
6: Jorge.
3: Jorge, perfecto, Jorge. ¿Qué está necesitando, Jorge?
6: Es por un problema de que acá en esta dirección, Tatu Carreta y Bríburo,
3: uh-huh,
6: está el desagüe de una laguna.
3: Ajá.
6: El agua viene del otro lado, de otro barrio, pasa por la laguna y desemboca en una zanja que está a 100 metros del canal principal donde cae todo el agua.
3: Sí.
6: Y al rellenar ese espacio donde sale, vamos a decir, que es la salida original ya de muchos años, sería eso.
3: ¿Y quién está rellenando eso?
6: El agua avanzaría hacia acá. Y había, ¿cómo es? La restauradora de la municipalidad trajo ahí hablé con el señor, pero hace mucho que vengo hablando, a veces no, no hacen caso.
3: ¿De Municipalidad de Resistencia, y, me dice?
6: Claro, la Municipalidad. Deben ser escondidos que hacen eso, ¿no? Ahí está la, la foto de la camioneta, el número de patente, todo del señor que es el encargado de dirigir a la gente. Porque en realidad la persona, el personal no tendría la culpa, sino el que está dirigiendo en ese momento, que es el, diríamos, el encargado de eso, como un capataz sería eso.
3: Claro, claro. Bueno, Jorge, acá ya, ya pasamos su, su reclamo. Entonces están tapando desagües de la laguna, las máquinas de la municipalidad, según usted lo vio.
0: Pásenle a Lapa.
3: Sí, a Lapa, Tatú, Carreta y Uriburu es la intersección.
0: La municipalidad está tapando el desagüe de la laguna, estamos todos locos. Pásenle a Lapa, pásenle al ingeniero
6: Milán. Sí, ¿y cómo es? Yo hablé con el APA.
3: ¿Y qué le dijeron? ¿Hola? Sí, ¿y qué le dijeron?
6: Que no le corresponde al APA porque son excavaciones que se realizaron en su momento para hacer el terraplén. Y pero fui a la municipalidad en donde me, me dijeron la dirección que haga todo.
0: Y le dijeron que no le corresponde y, porque ellos no hicieron el terraplén.
6: Claro, y ahí me dijeron a la municipalidad que iban a actuar.
0: Bueno.
6: Y, pero no, no hace nada. Y están rellenando, vamos a decir, en un terreno donde hay una casa, pero por ahí pasa, atrás de la casa pasa el canal y estaban rellenando eso. A pedido del hombre. O sea que allá en la municipalidad me dijeron que eso hace porque el, los choferes se venden, le dan unos pesos, algo así, me dijo el encargado ahí. Pero que avise, pero cuando aviso me dicen ya voy y nunca aparecen.
3: Entendemos. Bueno, Jorge, eso. Gracias por llamar y queda expuesto
6: no,
3: su reclamo.
6: Por favor, gracias a usted, muy amable. Saluda al señor de Olivelo y fuerza al señor de Olivelo. Bueno. Lo apreciamos mucho. Bendiciones.
0: Bueno, muchas gracias. Gracias. Muy amable, muy amable.
3: Hasta luego.
0: Fuerza, Belito. ¿Quién decía así? ¿No sabes?
3: No.
0: Fuerza, Belito, fuerza.
3: No,
0: los hermanos Cuesta.
3: No, pero discúlpeme la ignorancia. Perdóneme.
0: Fuerza, Belito. Y el hermano le dijo, me
2: cago. No.
0: Seguimos, dale.
3: Por favor.
0: Dale, sigan.
3: Bueno, tenemos más mensajes, más llamadas. Bueno, vamos a repasar los comentarios acá en nuestro chat en vivo. Dice Hugo Fabián Salazar. Hola, Gustavo, ¿qué pasó con...? Con el audio radio, que no pasaste.
0: ¿Y por qué tenés sonido en tu
3: ¿querés teléfono? Que te muestre por qué? Tengo sonido para no olvidarme de la gente que vos pedís que llamemos al otro día.
0: Ah, pero hacelo mañana. Dale, vamos,
3: bueno,
0: seguimos.
3: Dale.
2: Por decía favor, 12:45, 3 horas la alarma.
3: Te, pero te juro que la alarma dice llamar a fulano de tal cuando no, él nos dice bien, mañana llamen, para no olvidarme. Se dice, hola Gustavo, ¿qué pasó con el audio que pasaste la otra vez que decía que había un sospechado en un domicilio o algo así que no quería involucrarse esa persona? Gracias.
0: ¿De qué tema?
2: Yo creo que por caso que Axel, pero bueno.
3: Es todo lo que dicen.
2: Preguntan por acá Patricia Lovisconti. No sé si tiene
0: que ver
2: con
0: Fuerza,
2: claro,
0: Benito.
2: Claro, Benito, sí. Bueno, otro comentario dice por acá Patricia Budinsky.
0: Claro, Locuesta, dije, no nada.
2: Sí, Locuesta.
0: Lovisconti era.
2: Ok. Dice, 88.000 pagué el cilindro de 45.
3: Ahí tenés.
2: Hace un mes atrás. Así que este mes...
0: 96.000.
2: Ay, tu por en vos. Bueno, en planta amarilla 21.000, dice por acá Patricia. Que nada, las Patricias están
0: vamos,
2: a full.
0: Me mostraron que había como 15 reclamos. Dale, métanle pata. Dale.
2: Es que ahora la gente lo está atendiendo. Bueno, vamos por otro comentario.
0: Vamos con el streaming.
2: Vamos
0: con
2: el streaming.
0: El streaming, dale.
2: Pero el tema es que hay algunos que están, otros ya no están más por la hora, maestro. 12:35.
0: No me diga, maestro. Vas a acordar de Tinelli cuando lo mencionó a Capitaní para Fútbol para Todos. ¿Se acuerdan que Tinelli dijo, me llamó Capitaní y me dijo, maestro?
2: Ah, no, no, no tenía ese dato, pero bueno, está bien, discúlpeme, Olivelo, perdóneme.
0: Dale.
2: Disculpe. ¿Puedo contar un título mientras? Que dale. Me llamó la atención.
0: Sí.
2: Esto pasó en España. Te cuento el título y la bajada nada más.
0: Dale.
2: No me pidas más detalles porque todo lo que
0: si
2: tengo.
0: Si es una pelotudez, andate.
2: Chau.
0: Bueno, dale.
3: Che,
0: dale.
3: Casi, yo tuve
2: gastaron 5 millones de dólares para liberar aves y se las comieron unos zorros. Se trata de 30... unos gallos.
0: ¿Gallegos son? Y son boludos. No, disculpe.
2: Una especie emblemática criada en cautiverio en España. Pero lamentablemente la mayoría murió a causa de estos depredadores. Te repito el título. Gastaron 5 millones de dólares para liberar aves y se las comieron unos zorros.
3: Bueno, ay. La intención es lo que cuenta. Che, casi me vuelvo un oyente que llama Alerta Urbana. Se me había perdido el perro, por eso tuve que llamar un ratito y ya lo recuperé.
2: ¿Cómo
0: se te perdió tu perro?
3: Sí, mi mamá está en mi casa, tuvo un problema y se le escapó el perro y no lo encontraba. Por eso llamé, pero ya está resuelto. Casi llamo, casi lo, te llamo, Gustavo.
0: Ah, bueno. Para que está, ¿tenemos la foto esa? ¡Ey! No, pero te pedí algo.
2: Muchachos, bueno, pónganse las pilas, ¿eh? Bueno.
0: Vale, vamos con el streaming. A esta hora el streaming, estos son los programas que están en vivo.
2: Sí.
0: En distintas plataformas. Corresponden a distintos medios.
2: Exactamente.
0: Somos uno. Somos uno. 78.
2: Está hablando el gobernador.
0: Está hablando el gobernador. Sí, somos, nosotros le llamamos a Leandro y no nos atiende.
2: Están hablando por tema de horas.
3: Y ayer estuvo en el stream de NG.
2: Pero habla con... No, en NG no. Estuvo en un stream de unas chicas que NG replicó la nota.
0: Okay. Hablen con la prensa del gobernador, mañana lo queremos entregar.
2: Que decía que él está viviendo en lo que es la casa del gobernador y los cambios.
0: Hay no, la residencia.
2: La residencia. Bueno, perdón.
3: Hay una seguridad tremenda, sí, en la residencia. Yo vivo ahí cerquita, móviles por todos lados.
0: Bueno, una zona segura.
3: Sí.
0: Y es el gobernador, la constitución obliga a la policía, claro, a cuidarlo. Bueno, dale.
2: Volvemos con...
0: Bueno, somos unos cuantos, 81.
2: 81,
0: sí, dale, 81. Norte Grande Federal, 2. Sí. Este es
3: X5
0: 53. Uh-huh. Sí. Radio Libertad, 16.
2: Sí.
0: Este es
2: Independencia,
0: 516. Alerta Urbana, 540. ¿Quién más? A ver, ¿somos los únicos que estamos?
2: Hasta 555
0: ahora, sí. Ahora. ¿Somos los únicos?
2: ¿Sí? Te sumo total todo. Sí. 668 todos los medios mencionados hace un instante.
0: ¿Y Alerta Urbana solo?
2: Alerta Urbana solito. 555.
0: Los 3-5. Vamos a jugarle la quiniela.
2: 5, ¿se acuerda? 5.
0: Pucho Bellini.
2: Qué grande, Pucho Bellini.
0: De sábado.
2: Que
0: para descansar.
2: Sí, señor.
0: ¿Sí? ¿Era así? Sábado tropical.
3: Exacto. Sí. Ya está lo que pediste. Ya está lo que pediste.
0: Bueno, miren, vieron que hay reclamos de la municipalidad, tenemos reclamos de educación. Hoy me di cuenta, le pregunté a una persona del municipio, le digo, ¿me mandás el teléfono de Roy? Y me manda el teléfono, entonces yo cotejo. El teléfono del intendente termina en 99. Y digo yo, es el mismo teléfono. ¿Saben quién me bloqueó el teléfono también?
3: ¿Quién?
0: Roy. Le pregunté, ¿por qué me bloquearon? Y me dijeron...
2: Es muy fuerte.
0: Dice que Roy le dice a Sofía, mira que me mandó mensaje. Ay, ya porque lo bloqueo, le dice Sofía. La ministra me dijo...
3: ¿Cuántos celulares tienen? Son tres teléfonos, tienen.
2: Sí, claro.
0: Uno de trampa de Roy.
2: No. No. Sacame de esto. No juego más.
3: Ahí escondieron el otro.
0: Sí, ¿sabe quién es amigo Roy?
3: ¿Quién?
0: Del comisario Monzón de la segunda de Montal. Dale, vamos, seguimos, dale, vamos. ¿Quién? Oyente, dale, vamos con los oyentes.
2: Hola. Buen día. Repito la vía de comunicación mientras. 3624-10411, nuestra vía de comunicación. 3624-10411. La otra vía de comunicación es 3624-6224-42. Hay un oyente al aire. Hola, buen día.
7: Hola, buenos días.
2: ¿Cómo te va?
7: Me presento. Sí. ¿Y usted?
2: Bien.
7: Presidente, soy Guille Escalante de San Martín.
2: Hola, Guille, ¿qué te anda pasando?
7: En realidad quiero contar mi situación que vengo pasando hace meses, pero vengo luchándola hace años. El señor intendente de mi ciudad, Mauro Leiva, y el señor Adolfo Leiva, ministro de la Nación.
2: No, es diputado nacional.
7: Diputado Nacional, perdón, sí, tiene razón.
2: Él es combatiente, sí.
7: No me quiere. Es combatiente, no bien.
0: Veterano de guerra,
2: es lo correcto. Veterano de guerra.
7: Sí, está lo correcto. No me quieren dar trabajo porque percibo pensión.
2: ¿Y tu pensión por qué, Guillermo, por qué recibís pensión?
7: Por discapacidad.
2: O sea, vos tenés una pensión no contributiva. A nivel nacional.
0: No. Pará. Una cosa es una pensión no contributiva y otra cosa es una pensión por discapacidad. ¿Vos tenés una pensión no contributiva o una pensión por discapacidad?
7: Por discapacidad.
0: ¿Qué tipo de discapacidad
7: tenés? Pero serían motriz e invalidez, del lado derecho.
0: ¿Y eso a vos te inhabilita a ejercer algún tipo de actividad laboral?
7: No, ninguna, porque trabajé en el sanatorio acá de San Martín, el sanatorio central. Trabajé en de limpieza en el hospital de mi ciudad también. Y me corresponde entrar a la municipalidad por mis padres que trabajaron ahí 25 años. Pero están empecinados que no me quieren dar
0: ¿Pero
7: trabajo.
0: ¿Por qué te corresponde, decís vos?
7: Porque hay una ley que avala a los hijos de empleados.
0: No, pero eso no, no a nivel provincial no, y eso depende de Salud Pública. Hay una ordenanza municipal, al menos acá en Resistencia, no sé si es repetitiva o pasa lo mismo en el municipio de General San Martín, donde los hijos de los empleados sí tienen, digamos, no derecho, pero sí tienen que tener una mirada especial para incorporarlos al municipio, digamos.
7: Sí, sí, sí, está la ley, supuestamente él vetó y dijo que no, pero yo averigué por otros medios y me dijeron que no, así que decisión de él, hasta por el juzgado, hice todo vía legal para ver si alguien me escucha, porque yo lo único que pido es trabajo, no pido ni porque ni
0: caja. ¿Y qué oficio tenés vos?
7: Y lo que sea, maestranza, yo ando al bañil, computación.
0: ¿Y en, la secundaria? ¿Y en el sector privado no hay nada de eso? ¿No conseguí laburo en el sector privado?
7: Es que todo en el sector privado sería todo político.
0: El sector público sería todo político en todo caso. ¿Con el sector privado en general también?
7: No puedo. O sea, presenté carpeta en los sectores privados, pero no.
0: No te toman.
7: Y no, porque la mayoría, están todos aliados con el señor intendente o con el señor Aldo.
0: ¿Y vos decís que no te dan laburo porque son aliados del intendente o de su papá?
7: Ajá, sí.
0: ¿Y a vos te tiene marcado el intendente o el diputado nacional?
7: Y sí.
0: ¿No te quieren?
7: Porque yo hace años que la vengo luchando y me iban a dar supuestamente trabajo en el centro de día de despertar.
0: Sí.
7: Pero después, supuestamente no, porque por mis condiciones y así. Pero si supone que si dan trabajo a 35 hijos de combatientes, como dio el señor Aldo y el señor Mauro acá hace dos semanas.
0: Bueno, yo te voy a decir algo y con todo el respeto del mundo, eso es discrecional y yo no sé cómo será eso. Mira, yo te voy a decir una cosa, Guillermo, el laburo en administración pública es una decisión política y el político te da laburo si quiere. Lamentablemente es así, independientemente de tu condición, de tu compromiso, de tu capacidad, de tu idoneidad. Puedo interpretar yo, no sé lo que piensa ni quiero saber lo que piensa el intendente o su papá, que vos ya tenés una pensión por discapacidad, o sea, tenés un ingreso y quizás le van a dar laburo a alguien que no lo tenga. No sé cómo será en San Martín, pero en Resistencia hay una ordenanza que dice que al hijo de un fallecido, de un retirado del municipio, debe ser tenido en cuenta para cubrir ese cargo, pero no es una obligación, porque también tiene que tener la condición, la capacidad, la idoneidad para cubrir ese puesto.
7: Sí, sí, es que yo tengo todo, o sea, no, a mí no me la discapacidad, a mí no me dificulta hacer ninguna tarea.
0: Sí, pero vos entendés que es si quiere o no quiere el intendente.
7: Sí, entiendo.
0: Bueno, y no quiere, porque si no ya te hubiera dado laburo, hermano. ¿Vos fuiste a la justicia?
7: Sí.
0: ¿Qué te dijo la justicia
7: de San Martín? Sí, me fui al juzgado. Que ellos no pueden hacer nada. El doctor Salinas, hablé con el doctor Salinas acá, el juzgado de falta número uno, y me dijo que ellos no pueden hacer nada, que eso depende del ente político.
0: Sí, pero vos hablaste nomás o presentaste un amparo.
7: Hablé, presenté amparo, presenté un despacho, pronto despacho, perdón, y no recibí ni una respuesta alguna del intendente.
0: Bueno,
7: porque presenté las notas en la mesa.
0: Nosotros le vamos a pasar tu reclamo al intendente y al diputado nacional, pero si ya decidieron no darte laburo, si, vamos a preguntarle si es así. Vamos a preguntarle.
7: Perfecto.
0: Si es así. Mañana vamos a hablar con él.
7: Está
0: bueno. Gracias.
7: Hasta luego.
0: Chau. 12:44 minutos.
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2: ¡No! ¡Pará! Mostrame el mundial también, lo de la...
0: ¡Mi amigo!
2: Hijo, vamos con el otro flyer, del de cuatro pelotas. 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
0: Hugo Casco te da pelota.
2: ¿Qué pelota las de Hugo, no?
0: No sé, eso lo decís vos.
2: ¿Y de la del mundial, hermano? Listo, ahí no. ¿Puedo leer un mensaje? Sandra dice por acá que me regales algo.
0: ¿Que yo le regale algo?
2: Sí, no, que vos me regales a mí algo.
0: ¿Que yo te regale a
2: sí,
0: vos?
2: Sí, para que se me perdió el mensaje.
3: ¿Pero que es tu cumpleaños?
2: No, no es mi cumpleaños, pero...
3: Pero está bien regalar en cualquier momento, claro, la banco a Sandra, ¿eh? La
0: excusa, ¿Usted tiene un compromiso dentro
2: no,
0: de...
2: No, vos también tenés un compromiso. El Día del Periodista puede ser un
0: regalito. Ah, el Día del Periodista, 7 de junio. Le invita a todo un chocolate.
3: Bueno. 7 de junio. ¿Eh? ¿Pero qué va a ser en el horario del programa o a la tarde? ¿Eh? ¿En el horario del programa o a la tarde?
0: No, pero la jefatura de policía hace un desayuno y en jefatura.
3: Siempre, bueno, sí, sí, sí.
0: Y la seguridad la da la comisaría segunda de Fontana.
2: Escucha, no, pará, ponete el mensaje.
3: Descuento.
2: Agarrate por aquí, agarrate por allá. Escucha, Sandra Álvarez dice, Gustavo, comprale a Nico 2 agujas de tejer y un ovillo de lana. Así ocupa sus manos y baja sus tensiones. Y de paso... te hace una bufanda, le molesta, parece a esta oyente, que mueva mucho las manos. No sé por qué.
0: No sé. Bueno.
2: Un saludito, Patri.
0: Bueno.
2: O Sandra.
0: Cerramos la encuesta esta y empezamos con la del sorteo de los 200.000 pesos para mañana. Cerramos esta encuesta ahora, a esta hora. A ver, ¿de qué se trataba la encuesta? Dale.
3: La encuesta tenía la siguiente pregunta. ¿Cuál debería ser el castigo para los femicidas y los violadores? En este momento, tic, hacen el clic, la gente de operación, haga el clic con confianza. No hay problema, yo se lo puedo estirar un ratito más. El número quedó en el siguiente. ¿Cuál debería ser el castigo para los femicidas y violadores? Pena de muerte, 60%. Castraciones, 26%. Y lobotomía, un 14%, con un total de 222 votos. Ahí tenés otro número para la quiniela, ¿eh? 222.
0: Está, listo. Sorteo al aire. ¿Quién debería gobernar la provincia del Chaco en el 2028? ¿O quién gobierna para vos la provincia del Chaco en el 2028? Leandro Esdero, el arquitecto Leandro Esdero, actual gobernador, que va por su reelección. El senador nacional Jorge Milton Capitanich. Un gobernador libertario o quien viste y calza y parla, Gustavo Olivelo. 200.000 pesos de premio por esta encuesta. Mañana termina, mañana se sortea efectivo o transferencia. Vías de comunicación.
2: 1324-100411 y 1324-622442.
0: Vamos. Llamado.
2: Hasta ahora tenemos 54 participantes. Dale,
0: si no llamado. Llegamos a los 500, no sorteo. Dale, vamos.
3: Buen día. Hola.
8: Hola, ¿qué tal? Buenos días.
3: Buen
8: sí,
3: día.
8: Buenos días.
3: ¿Cómo estás? ¿Llamás por un reclamo o por el sorteo?
8: No, por el sorteo.
3: Perfecto. Sorteo. Dentro de las opciones viables, gobernador Leandro Esdero, senador Jorge Milton Capitanich, un posible gobernador libertario o Gustavo Olivelo, ¿a quién votás para el próximo 2028?
8: A Gustavo Olivelo.
3: ¿Por qué lo votas a él?
8: Yo creo que es un outsider y puede llegar a gestionar algún cambio.
3: Bien, ¿me decís
8: tengo
3: nombre?
8: La desconfianza que el sistema es corrupto, pero calculo que tiene la cintura y la espalda como para esquivar ese sistema corrupto.
3: Bien, decinos tu nombre, tu barrio y con qué números termina tu DNI.
8: Pablo. De Villa Don Andrés, 970.
3: Listo.
0: Pablo, no vamos a esquivar la corrupción, sí. La vamos a pasar por arriba.
8: Ojalá.
0: Se puede hacer. No sé si vamos a terminar con todos, pero que lo vamos, que por lo menos tenemos la decisión.
8: No le quiero quitar tiempo a demás participantes, para mí la discusión es mucho más allá. Creo que no solo la parte política. Hoy también la parte periodística hace su trabajo y si no se conteste, te buscan la vuelta. Hay una lucha muy fuerte.
0: No te olvides de la responsabilidad de la justicia también, Pablo.
8: También.
0: La justicia va de la mano con el poder.
8: Por muchos lados.
0: Está. Muchas gracias, Pablo. Muchas gracias. Vamos, seguimos con los demás. Gracias, Pablo. Gracias. Mañana estate atento porque mañana hacemos el sorteo. Dale.
2: Hola.
9: Hola.
2: Sí, su nombre...
9: Hola, buen día, llamada por el sorteo, San Nicolás Salinas.
2: Sí, ¿cómo termina tu DNI?
9: ¿Cómo?
2: ¿Cómo termina tu DNI?
9: 342.
2: ¿De qué barrio sos?
9: De Villa Don Enrique.
2: Bueno, ¿a quién votás?
9: A Olivelo, por supuesto, por su credibilidad que tiene y por ser frontal.
2: Bueno, gracias, Nicolás, dijo su nombre, ¿no?
9: Nicolás Salinas, sí, gracias.
2: Gracias, te mando un abrazo.
3: Gracias, hola, buen día. Hola.
8: Hola, buen día.
3: Buen día.
8: Sí, hola.
3: Decinos tu nombre, por favor.
8: Francisco Fernández.
3: Francisco, ¿de qué barrio sos y con qué número termina tu DNI?
10: Mi DNI termina 660, soy de Las Breñas, Chaco, del barrio El Progreso.
3: ¡Qué lindo, Las Breñas! ¿Cómo está Las Breñas hoy? ¿Cómo está el día ahí?
10: Bien, todo bien, bien soleado.
0: Mis abuelos son de Las Breñas. Sí, mis abuelos son de Las Breñas. Sí, mis abuelos paternos. Bueno,
2: ¿A quién votaría, don Francisco? Buen día.
10: Buen día, Nicolás. Te miro todos los días, lo miro. Todos los días le miro.
2: Bueno, gracias, don Francisco.
10: Y yo le votaría a Gustavo.
2: ¿Por qué le votaría a Gustavo Olivero?
10: Porque es una muy buena persona. Él le consiguió todos los turnos para mi señora.
2: Mira.
10: Que tenía cáncer, que falleció.
2: Fuerza.
10: Y porque es una muy buena persona y confío muchísimo en él.
2: Bien, Francisco. Bien. Te gracias, mandamos Francisco. Un fuerte abrazo y gracias por estar que del otro lado. Y escuche mañana el programa, gracias, y esté atento. Por si gana, nos tiene que llamar al toque, pasar su alias y fotito del DNI. ¿Sí?
10: Sí. No,
2: gracias, Francisco. Problema.
3: Gracias por escucharnos.
0: Dale. Hola, buen día.
11: Hola, sí.
0: Buen día, ¿por la encuesta? ¿Por la encuesta?
11: Sí.
0: Bueno, ¿a quién quiere como gobernador en la próxima gestión? ¿Al actual, al arquitecto Leandro Esdero, que vuelva a Jorge Milton Capitanich, un gobernador libertario o Gustavo Olivero?
11: Ah, Gustavo Olivero.
0: ¿Por qué?
11: Tipo capaz.
0: Bueno, nombre, barrio y tres últimos números de documento.
11: Villa Romero, Juan Carlos, 557.
0: ¿De qué barrio, don Romero?
11: Villa Romero.
0: Gracias, señor, que tenga buenos días.
3: Hola, buen día.
12: Hola, buen día.
3: Buen día, ¿cómo estás? Sí, claro, decime tu nombre, por favor.
12: Carlos.
3: Carlos, ¿de qué barrio sos y con qué número termina tu DNI, Carlos?
12: En 550.
3: Bien, ¿y qué barrio, Carlos?
12: El barrio Aramburu.
3: Aramburu. ¿A quién votarías para futuro gobernador, Carlos?
12: A Olivero.
3: ¿Por qué?
12: Porque me gusta como es.
3: Ahí está, perfecto.
0: ¿Yo le gusta a usted?
2: Goloso.
12: No me gusta a usted, pero me gusta como es.
0: Estamos bromeando, relajemos un poco, ya estamos, no, ya sí, estamos cansados. Ya, no, se entiende, ya, señor, ya, se entiende. Sí. Se entiende. Bueno, ¿dijo todo?
3: Bueno, Carlos,
0: mañana Carlos escucha el programa.
12: Sí, pues. Bueno. Muchas gracias.
0: No, gracias a usted, señor. No digan Olivero por quedar bien, nada. Digan a que ustedes quieran, ¿eh? Claro. No hay ningún problema. Sí. ¿Eh? ¿Sí? Ya saben, no. Si no dicen Olivero, no la anotan.
2: Por supuesto.
0: Pero no, mentira.
3: Total, Nicolás hace la imitación de que está anotando
0: no,
3: todo.
0: Mentira, no, porque no tiene la aguja de tejer. Hola, buen día.
13: Hola, buen día.
0: Sí, nombre, barrio y tres últimos números de documento, señora.
13: Sabadini Ayalén, 35-496-414. Creemos que posible candidato, ¿por qué a Olivero? Porque por la cercanía que tuvo en todos estos tiempos con la gente y la capacidad de poder preocuparse por el otro. Fuerza.
0: Muchísimas gracias.
2: Me repita, Ayalén.
3: Ayalén.
2: Ayalén.
13: Ayalén.
2: Qué nombre raro, señora, discúlpeme, ¿no?
0: Ayalén.
2: Ayalén.
0: Estamos acostumbrados a escuchar.
2: Ayalén.
0: Claro. ¿Los tres últimos números de documento?
2: 414.
13: 35-496-414.
2: ¿Y tu barrio me decís, por favor, Ayalén?
13: Sí, soy de Fontana, de la 50 Vivienda UOM.
2: Gracias.
0: Ahí está, gracias, muchas gracias, señora.
13: Gracias a ustedes, lo estoy escuchando. Chau, chau.
3: Gracias, chau.
0: Escucho mañana. Sí, dale.
3: Hola, buen día. Hola.
14: Hola.
3: Hola, sí. ¿Cómo estás? Buen día.
14: Quintana Erika de Basail, 187.
3: Erika, contanos a quién votarías como futuro gobernador. ¿Leandro Esdero, Jorge Milton Capitanich?
14: Yo quería saber cuál es la propuesta de Olivero.
3: Me gusta una ciudadana que pregunta por propuesta, ¿eh?
0: Perfecto.
3: Está muy bien.
0: Laburo, ¿querés laburar?
14: No, mientras te dejen vender a los vendedores ambulantes en las calles.
0: Sí, pero vas a tener que cumplir normas, ¿eh? Vas a tener que cumplir.
14: Claro, obvio.
0: Y no siempre todo va a ser gratis. La primera mano te vamos a dar.
14: Exacto.
0: Pero después vas a tener que pagar impuestos al mínimo, porque tenés que tener, no sé si en igual de condiciones, pero sí también, así como exigís el derecho a poder subsistir, vas a tener la responsabilidad de tributar como tributan todos los demás. Quizás en menor medida, pero cumplir con el Estado también.
14: Claro.
0: ¿Estamos?
14: Estamos.
0: Listo. laburo, a todos les vamos a dar la oportunidad de que trabajen. Vamos a buscar la forma. Todos tienen que laburar. Tenemos 50.000 espacios verdes. Sí. 50.000 espacios verdes tenemos. ¿Está? Listo, seguimos. Otro. Hola. Hola.
15: Hola.
0: Hola.
2: Que baje el retorno a la radio.
0: Sí,
2: señor, hola. ¿Cómo está?
0: Ah, pero sos boludo, en serio. Hola.
15: Hola, buen día.
0: Hola, buen día. Sí, nombre, barrio, tres últimos números de documento.
15: Yo no llamaba por eso. Yo pregunto nomás, don Olivero. O sea, ¿hay más probabilidades de ganar si decimos que usted va a ser gobernador?
0: Ah, ¿para el concurso?
15: No, le pregunto yo a usted.
0: ¿Usted no confía en mí?
15: Pero yo le pregunto, ¿usted qué dice? ¿Hay más probabilidades para ganar si yo digo Olivero gobernador?
0: No. No es una condición. Es más, me gustaría...
15: ¿Usted estaría postulado, no? Ya para entender.
0: ¿No? Sí, señor.
15: ¿Cuántos votaron? ¿Tres, cuatro?
0: ¿Cómo?
15: ¿Cuántos votaron? ¿Tres o cuatro?
0: 12.000 personas, señor, y me banqué yo mi campaña.
15: Muy bien, eso me gusta, porque así es. Mm. O sea, pero usted dice, ¿cómo se ve? ¿Usted es capaz de gobernar Chaco?
0: Yo soy capaz de hacer cualquier cosa.
15: Pero porque una
0: función es
15: gobernar toda una provincia.
0: Cosas buenas.
15: Exacto. Bueno, pero así dice mucho también.
0: ¿Sabes cuándo una persona va a tener éxito? Cuando una persona tiene éxito, cuando se rodea de personas exitosas. Y cuando tiene la decisión de hacer las cosas. Y decirle la verdad a la gente cuando no se puede, pero no tampoco decirle no puedo. Decirle por el momento no puedo, pero lo vamos a hacer.
15: Pero esa es la otra, la política. En la política no hay gente honesta, sí, ni sincera. Mm. Todo el que entra siendo bueno termina siendo malo a la larga, sí, porque se rodea del circuito turbio que hay en la política.
0: Es con lo que hay que romper, con el mal.

0: Bueno, viste, pero esa mierda es la que hay que sacar, hermano.
1: Después, otra cosa más quiero decir. Yo quiero darle apoyo al ministro, a Marconi
0: Sí.
1: y al jefe, a Romero, porque ellos en 4 años, ellos son, Romero es el jefe de la policía, Marconi es el ministro de seguridad. En estos casi 4 años que le está quedando al gobierno, bueno, al gobernador acá, no sé quién va a ganar igual, ojalá que gane alguien lindo, pero la gestión de ellos, excelente. El tema con la policía fue que, o sea, es como tres. Uno, para poder limpiar, tiene que limpiar desde adentro de la casa. Y la policía está muy quemada por el tema de todos esos policías corruptos, de las gestiones de esos gobiernos que trajeron todo el crimen organizado, todo, jueces vinculados, todo en cosas turbias. Para cambiar todo hay que cambiar el sistema, pero va a ser muy difícil. No creo que ninguno que entre así cambie de la nada.
0: Pero ¿sabes qué? Si no se toma la decisión de comenzar alguna vez, nunca va a pasar. Porque si el
1: Exacto. Pero
0: justificativo,
1: cuesta. Pero lo que molesta por ahí es que
0: va a
1: cómo le
0: ser,
1: dan
0: che,
1: palo.
0: esto no va a cambiar. Si
1: No,
0: el
1: no, no.
0: justificativo va a ser, no, pero a la droga nunca se le va a ganar. Entonces no la
1: No, no, no.
0: cometamos.
1: Sí se le
0: No.
1: puede ganar.
0: Sí.
1: Nomás que tienen que ir tironeando todos juntos.
0: Sí.
1: Jueces, o sea, el sistema judicial, el poder político tienen que
0: Sí,
1: tirar todos
0: lo que
1: juntos.
0: vos
1: Si
0: decís,
1: no
0: lo
1: es
0: que vos
1: imposible.
0: pensás, escuchame hijo, lo que vos pensás, lo
1: Sí.
0: que vos decís, lo que vos planteás es el mundo ideal. Y el mundo ideal puede ser una realidad si uno quiere. Ahora, si
1: Y
0: vos
1: sí.
0: llegás, te sentás y te traen esto, te traen lo otro, te muestran esto, te muestran aquello, y vos te dejás llevar de las narices, es otra cosa, hermano.
1: Bueno, pero muchos palos le están tirando a ellos, Romero y
0: Sí.
1: Marcoy, hicieron dentro de todo, y algo, muchas cosas buenas hicieron en
0: ¿Cómo
1: la seguridad
0: es tu
1: y en la
0: apellido?
1: policía.
0: ¿Markovich o Romero?
1: Y yo me tiro más por Romero, guarda.
0: Bueno, está. Gracias, hermano.
1: Muchas
0: Dale.
1: gracias,
0: ¿Y
1: saludos, saludos.
0: con quién hablamos? Chao.
2: Anónimo.
3: Anonymous.
0: Y no te das cuenta con quién hablamos. Vos
2: No.
0: sos boludo, te haces.
2: Muy.
3: Buen día. Hola.
2: Son las 13. Y
3: Hola.
2: un minuto había que seguir llamando a la
4: Hola.
2: gente. Hola.
3: Buen día.
4: Hola.
2: Buen
4: Buen día, ¿cómo está?
2: Muy bien,
3: Bien, ¿usted?
2: señor. ¿Cómo le va? ¿Su nombre?
4: Todo bien. Sergio.
2: Sergio, ¿para el sorteo o quiere hablar con el libelo?
4: Para el sorteo,
2: Ah,
4: para el
2: ok, le
4: sorteo.
2: atiendo yo
0: Sí, que
2: entonces.
0: me mete a mí, se te
2: No,
0: cayó el
2: pero capaz quiere
0: laburo.
2: hablar con
0: Me hablas
2: vos.
0: toda la mañana, el único que tiene que hacer es te he llamado y no lo hace. Dale.
2: ¿Me repite su nombre, por favor, señor?
4: Sergio.
2: Sergio, ¿de dónde sos, Sergio?
4: De Villa Luzuriaga.
2: De Luzu, perfecto. ¿Cómo termina tu DNI?
4: 158.
2: ¿Sabés a quién votar?
4: Y a Olivelo, a full.
2: Pará, ¿por qué? No, fundamentamos un poquito la respuesta, don Sergio.
4: Y la verdad que todavía no tenemos la propuesta, pero viendo la propuesta y viendo lo que hay de candidato alrededor, creo que
2: Ok, bueno.
4: tenemos un candidato firme ahí
0: ¿Sabe
4: con
0: cuál es la
4: Gustavo.
0: propuesta, Sergio? Buenos días, señor, ¿cómo le va? ¿Sabe
4: Buen
0: cuál es la
4: día.
0: propuesta? Corregir todo lo que está mal, hermano.
4: Y deberíamos ir,
0: Y comenzar
4: tenemos.
0: a ir. Mira, acá Roy se sentó en una oportunidad y dijo: yo no voy a hacer una sola cosa, voy a hacer un montón de cosas a la vez. Lo primero que hizo fue echar 400 empleados cuando asumió. Acá hay que ir por parte, atender a todos, pero ir por parte, porque el que mucha abarca, poco aprieta.
4: Exactamente,
0: ¿Me
4: sí.
0: entendés? Hay que ir por parte y hay que ser contundente y mostrar a la gente que hice esto y lo hice bien. Imagínate, si tengo más tiempo, voy a hacer todo lo demás y también lo voy a hacer bien. Porque si no sabes lo que dicen, y quise hacer solucionar esto, solucionar el otro, y no tengo tiempo. 4 años no son suficientes. 2 años no son suficientes. 8 años no son suficientes. 16 años no son suficientes. Y se atornillan en un sillón, y cuando vos te das cuenta, pasó 20 años y estás en la misma.
4: Exactamente, hay muchos que creímos en toda la propuesta que dieron, pero al final no dieron
0: Y sí,
4: solución.
0: y bueno, a ver, ocupémonos. Este año me voy a ocupar de la salud. ¡Ay, los otros que se caguen! No, a los otros los vamos a seguir atendiendo, pero vamos a poner todo el ímpetu en solucionar el problema de la salud. ¿Me
4: Deberíamos tener
0: entendés?
4: un candidato así
0: Listo,
4: firme.
0: solucionamos la salud, ahora ponemos a las personas que. ¿Sabes qué? Mirá, lo venía pensando ayer. Yo no voy a poner un ministro de salud médico. ¿Sabes a quién le voy a poner ministro de salud? A un contador. A
4: Y alguien que tenga
0: uno que
4: una
0: me
4: buena
0: administre la
4: jerarquía.
0: guita, que me sepa administrar la guita, a un contador. ¿Sabe a quién voy a poner ministra de Educación o ministro de Educación? No voy a
4: Y la
0: poner un
4: verdad.
0: profesor. No voy a poner un docente. voy a buscar.
4: ¿Alguien más capacitado?
0: Voy a buscar. No, porque la capacidad, independientemente de lo intelectual.

0: Viene primero por ser buena persona y tener buenas intenciones. Porque muchas veces, y lo digo con todo respeto a las personas que por supuesto tienen títulos universitarios, muchas veces nos dejamos obnubilar por un título universitario y nos han gobernado profesionales y estamos como el culo. Pero necesitamos los profesionales porque hay cuestiones que son muy técnicas, pero como asesores. Que una persona común comience a tomar decisiones porque una persona común es parte del pueblo y sabe lo que se necesita.
1: Ojalá así sea.
0: Ojalá que sea, ¿viste? Porque si no parece que se escucha muy lindo lo que digo, ¿viste? Pero los pingos se ven en la cancha.
1: Exactamente.
0: Bueno.
1: Pero igual, esperamos su...
0: Pónganme en la cancha.
1: Su propuesta.
0: Pónganme en la cancha.
1: Bueno, muchas sí, gracias. Lo ponemos. Tenemos candidato firme. Bueno,
0: muchas gracias.
2: Un abrazo, Sergio. Que siga bien.
0: ¿Está? Bueno, nos vamos también.
2: Sí, puedo pedir... hay una persona que necesita 13 dólares de sangre.
0: ¿13?
2: 13 dólares de sangre. Fue mamá hace poquito y necesita 13 dólares de sangre.
0: Dale.
2: Por suerte está bien.
0: Lo publicamos urgente, dale.
2: 13 dólares de sangre pueden donar en la Ciudad de Resistencia en lo que es Córdoba 135 durante la mañana en el horario de 7 a 20 y los sábados de 9 a 12. Sí. En Saspeña también pueden llevar a donar la sangre ahí por Avenida Sarmiento del 35. En General San Martín, en la Clínica San Ramón. Sí, así que si se puede, por favor, Torres Silvia necesita 13.
0: Pero pide dador de sangre en tres localidades distintas.
2: Sí.
0: ¿Y cómo es esto? No entiendo.
3: Sí, porque se van recuperando los H de sangre entre instituciones a veces.
0: Averigüen bien esto. Con todo respeto lo digo.
2: Sí.
0: Averigüen bien esto, porque es la primera vez que yo veo que piden dadores de sangre en tres lugares distintos. Ah, es para los bancos de sangre, quizás.
3: No, dice, no, porque es para Torres Silvia, dice ahí.
2: Claro.
3: Es en particular para una
0: persona.
3: Puede ser
0: que Resistencia le pida colaboración.
3: Exacto. A San Pedro y a San Martín. Exactamente.
0: Así funciona. Ahora sí. Dale, así lo publicamos. Funciona.
2: Listo. Ahí está. Muchas gracias.
0: Bueno, nos vemos mañana. Muchas gracias. Dale. Chao, Cecilia. Chao, Nicolás.
2: Chao, Gustavo. Un gusto.
0: Al equipo, muchas gracias. Y a ustedes del otro lado, muchísimas gracias. Muy amable.
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Muy buen mediodía. Aquí comienza La Voz de los Intendentes, la continuación de Un Legado. Y están todos invitados a acompañarnos en el aire de FM Gualamba 101.3 desde la ciudad de Resistencia. Y los invitamos también a que nos encontremos en las redes sociales. La fanpage La Voz de los Intendentes, el canal de YouTube La Voz de los Intendentes Santos y el diario digital www.lavozdelosintendentes.com.ar, donde reflejamos todo lo que acontece en el interior de nuestra querida provincia del Chaco, lugar al que recorremos diariamente desde hace 29 años, porque aquí cada lugar, cada ciudad, cada paraje, cada chaqueño tiene su tiempo, su espacio y su voz. Bienvenidos a todos a esta edición que corresponde al día jueves 4 de junio, otoño 2026. Una jornada realmente muy, pero muy agradable, con un cielo apenas nublado, con un sol que tardó en salir hoy, pero que lo tenemos presente y que nos va a acompañar un buen rato más, con una linda temperatura de 25 grados a esta hora del día. Y estamos prácticamente en la máxima que nos anticipaba el Servicio Meteorológico Nacional, que también nos dice que la tarde y noche continuará con cielo parcialmente nublado. Para la jornada de mañana viernes, más agradable la temperatura, más cálida, arrancando con una mínima de 16 grados y la máxima está prevista en 25 grados. Mirando rápidamente el fin de semana para aquellos que están haciendo planes por la cercanía de estos días, vamos a tener día de sol y vamos a tener tiempo inestable también, pero como siempre les decimos, este pronóstico se va renovando cada 12 horas. Y nosotros también nos vamos renovando todos los días, compartiendo la información bien, pero bien actual, como lo vamos a hacer en el día de hoy, escuchando voces de protagonistas de las acciones que se llevan adelante en el interior chaqueño y también los anuncios que se realizaron en las últimas horas aquí en la ciudad de Resistencia. Trabajando para ustedes este equipo que está formado por Federico Denaro en la parte técnica y en la musicalización de nuestro programa. En las redes sociales que les mencioné, el trabajo lo realizan Gladys y Gonzalo, el que recorre la provincia y nos trae notas y entrevistas exclusivas, el conductor, productor y director Paulino Daniel Argüello. Y como siempre, dándoles la bienvenida, saludándolos, Karina Pérez, y además haciendo la invitación para que nos acompañen en los próximos minutos con La Voz de los Intendentes, la continuación de Un Legado.

0: Estamos en La Voz de los Intendentes, en la continuación de Un Legado, aquí en FM Gualamba 101.3 y en las redes sociales, fanpage, diario digital y canal de YouTube, reflejando, mostrando y compartiendo la información de la situación, la actualidad, el presente que tiene el interior de nuestra querida provincia del Chaco y también de la capital, donde se van desarrollando distintas actividades y lanzamientos. Y en las últimas horas se ha hecho un importante anuncio que tiene directa relación con la salud, y nos referimos a la construcción de nuevos consultorios externos en el Hospital Perrando. Y ello va a ser posible por la inversión que se va a hacer de lo recaudado en la última subasta de autos oficiales en desuso que van a estar destinados a estas construcciones que van a demandar una inversión superior a los 200 millones de pesos y que tendrá un plazo estimado de ejecución de entre 3 y 4 meses. Y ya se están ultimando los detalles para iniciar los trabajos en los próximos días. Esta ampliación del Hospital Perrando con nuevos consultorios va a permitir mejorar significativamente el acceso a especialidades como neurología y endocrinología, cuyos consultorios hoy se encuentran en sectores alejados del ingreso principal. Además, se va a aumentar la capacidad operativa de servicios como oftalmología, incorporando un consultorio exclusivo para atención pediátrica y de otorrinolaringología. Esto va a permitir una nueva capacidad de atención con esta nueva estructura próxima a implementarse, a construirse. Y como siempre nos gusta ampliar y profundizar la información al respecto, vamos a escuchar al gobernador Leandro Esdero, quien hizo este anuncio, quien estuvo acompañado por el ministro de Salud, Sergio Rodríguez, el ministro de Infraestructura, Hugo Domínguez, la directora del Hospital Perrando, Andrea Mayol, y el secretario general de la Gobernación, Julio Ferro. Los escuchamos.
1: 240 millones recaudados de la subasta, en este caso van destinados para la salud y en particular para consultorios externos del Hospital Perrando. Hospital cabecera en toda nuestra provincia de relevancia, que lo que vamos a hacer justamente es optimizar la atención, básicamente para consultorios externos. De esta manera vamos a trasladar de un ala que hoy está todo el sistema de registro de archivos de todos y cada uno de los pacientes, lo estamos digitalizando, pero vamos a recuperar todo este ala que da la Avenida 9 de Julio, pero para nosotros lo más importante es destacar que los recursos del Estado, cuando los optimizamos, cuando lo ponemos a consideración, en este caso de la subasta, también queremos contarle a la gente cómo ese dinero que lo recuperamos, ese dinero que viene al Estado, hoy justamente va para el área de salud.
2: Muy contentos porque verdaderamente venimos cumpliendo con la palabra empeñada por el gobernador, que los recursos de la gente vuelven a la gente. Hoy anunciando una remodelación en el Hospital Perrando, siguiendo un plan estratégico de crecimiento del Hospital Perrando y una reorganización del Hospital Perrando, vamos a trabajar en una obra de consultorios externos sobre la Avenida 9 de Julio, permitiendo la ampliación de determinados servicios, lo cual va a mejorar la accesibilidad de la gente y va a caer en una mayor prestación del hospital más grande de la provincia.
3: Es una idea del gobernador Esdero. Cuando estábamos visitando obras, tenemos 11 obras en el Hospital Perrando. Lo estamos, la verdad, que poniendo a punto. Era un hospital que necesitaba intervención desde el primer día. Y en una de esas visitas el gobernador detectó que era muy importante llevar los consultorios externos al exterior, y para eso iba a ocupar esta plata de subasta. Así que nos pusimos a diseñar junto al arquitecto Grisóstolo esta idea. Son 10 consultorios, 250 metros cuadrados, un acceso directamente independiente por la 9 de julio, una obra que, como bien decía el gobernador, de más de 200 millones de pesos, y que vamos a tener un tiempo estimado de 3 o 4 meses entre la ejecución y todo, así que estimo que para principio del segundo semestre tendremos listo.
4: La mejor accesibilidad, la mejor llegada de la gente es un punto muy importante a tener en cuenta. Además, aumentamos la capacidad operativa del servicio de oftalmología, incorporando un consultorio solo para atención pediátrica, y el servicio de otorrinolaringología también aumenta su capacidad con otros consultorios más. Prácticamente se hacen entre más de 10 consultorios operativos de las distintas especialidades con sus regiones de apoyaturas, servicios.
5: Se hace la subasta de manera totalmente transparente porque interviene el Colegio de Martilleros, interviene el área de gobernación, se publican los edictos, todo el procedimiento de manera transparente, y lo recaudado, lo que recauda el Estado, vuelve en este caso de manera transparente y ordenada al sistema sanitario de salud, que es justamente una necesidad de todas las personas. Es como te decía, el dinero de la provincia del Chaco vuelve a la provincia del Chaco para la atención de la gente, en este caso, que es reforzar el sistema sanitario con consultorios externos que van a tener ingreso independiente a partir de la 9 de julio. Es decir, antes tenían que trasladarse de la 9 de julio hacia el interior, prácticamente 400 metros. Hoy estamos por disponer consultorios nuevos, totalmente equipados, sobre la misma 9 de julio con un ingreso independiente. Es decir, estamos facilitando la atención.
0: En horas de la mañana, la municipalidad de la ciudad de Resistencia realizó un operativo de limpieza en un predio ubicado en Avenida 9 de Julio 1290, en donde se registró una gran cantidad de residuos acumulados. De esta intervención participaron la Policía del Chaco, la Dirección de Tránsito, la Guardia Urbana, la Dirección de Inspecciones Generales, la oficina que recibió el orden judicial que habilitó la intervención en el terreno. Esto fue gracias al esfuerzo conjunto de estos organismos para llevar adelante estas tareas, donde se utilizaron una mini cargadora, 2 camiones con batea y unos 38 trabajadores que recolectaron varias toneladas de desechos. Con más detalles de este procedimiento, vamos a escuchar a la jefa del Departamento de Estadísticas y Penalidades de la Dirección General de Inspecciones, Cecilia Moya, y a Daniel Ocampo, coordinador de Centros Comunitarios y Delegaciones Municipales.
6: Estamos en Avenida 9 de Julio, 1298, a través de un oficio de orden de allanamiento del juzgado número 1 de garantía y el juzgado de falta ambiental número 1. Venimos a hacer la limpieza de los terrenos abandonados, casas, baldíos, todo que se ocupa obra pública, el municipio. Así que estamos acá en este lugar ahora, tenemos distintos allanamientos y procedimientos que trabajamos en conjunto con la Secretaría de Obras Públicas y la coordinación a cargo del señor Ocampo Daniel. Todos los operativos bajamos con el acompañamiento de la policía, con la fuerza policial, otras áreas también como la Guardia Urbana, Tránsito en este momento también acompañándonos para poder realizarle el oficio que tenemos a través del juzgado de falta ambiental. En este momento contratamos que hay personas viviendo en el lugar, que es otra causa que se va a iniciar, no lo corresponde, pero tenemos que informar a nuestros superiores la situación que se encontró cuando llegamos a hacer el allanamiento.
7: Acá nos encontramos el 9 de julio al 1290, estamos limpiando una propiedad que se encontraba llena de basura. Acá estamos participando la Guardia Urbana, está Inspección General, ellos nos hacen llegar lo que nos manda el juzgado y bueno, nos hacemos presentes con todo el personal municipal. Y también se encuentra una familia adentro, ocupando, ¿no? Creo yo que deben ser los generadores de la basura, ¿no? Según lo que nos dijeron ayer, hace 10 años que están acá adentro ocupando. Ahora tenemos una mini, una retroexcavadora, 2 bateas y 1 camión, que creo que va a ser suficiente para la cantidad de basura que se juntó. Y cantidad de personal tenemos 38 personas. Cada batea, calcularle que tiene 2 o 3 toneladas que carga de basura, ¿no? Y esto tiene toda la vuelta, si ustedes pueden notarnos, tener toda la vuelta y tener adentro, a través del juzgado que nos mandó a hacer la limpieza para que esto no genere rata, no genere un montón de cosas en el barrio.
0: Nos gusta recorrer nuestra provincia y lo hacemos diariamente desde hace 29 años, con el objetivo de contarles los avances que se van dando en las distintas ciudades de nuestra provincia. Y eso nos lleva de un a otro lugar, de una ruta a un camino, de un paraje a una ciudad. Y en este caso vamos a rumbear hacia Napenay, porque allí se está realizando un importante trabajo, nada más y nada menos, el acceso al agua potable. Continúan estas tareas, la va llevando adelante la municipalidad, que sigue con los trabajos de conexiones domiciliarias a la red de agua potable. Siguen desarrollándose de manera sostenida en distintos sectores de Napenay. Actualmente, esta importante obra presenta un avance cercano al 90% de las conexiones realizadas. Un muy buen porcentaje, por cierto, permitiendo que cada vez más familias puedan acceder a un servicio esencial para su bienestar y calidad de vida. Este significativo progreso es el resultado del compromiso y el esfuerzo permanente de los equipos de trabajo, que continúan avanzando a paso firme para llegar a cada hogar y garantizar un servicio fundamental para todos los vecinos. Se sigue trabajando con responsabilidad, con dedicación, convencidos de que cada obra que se realiza, que se concreta, representa más desarrollo, más inclusión y una mejor calidad de vida para la comunidad de Napenay. Y qué servicio tan fundamental y tan importante, nada más y nada menos que agua potable para los vecinos. Y otro servicio y trabajo importante también que realizan los distintos municipios es trabajar en los lugares, visitar los distintos lugares a través de equipos especialmente conformados para ello. Y en este caso lo que queremos contarles nos lleva hacia Abiateray. Allí se está realizando trabajo en terreno. El equipo del área social del municipio está visitando a distintas familias de Abiateray con un objetivo, con el fin de evaluar vulnerabilidades, gestionar recursos necesarios, promoviendo focalizadamente en el bienestar de los más chicos dentro del núcleo familiar. Y qué tan importante es, ¿no?, este otro tipo de trabajos, de tareas, de actividades y de contención que realizan los distintos municipios. En este caso nos estamos refiriendo al trabajo que está llevando adelante el área social en Abiateray y visitando a cada uno de los vecinos para conocer un poquito más la realidad y en base a eso poder realizar acciones tendientes a mejorar la situación de cada uno de los vecinos. Muy, pero muy importante, y esto también requiere de la colaboración de los vecinos, de recibir a estos equipos y de contar la realidad que están pasando. Un trabajo muy importante en lo social que se lleva adelante, en este caso en particular, en Abiateray. 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

0: Seguimos en la voz de los intendentes, estamos en FM Gualamba 101.3, en la capital de la provincia del Chaco, y también a través de nuestras plataformas digitales. Nos encontrás en nuestro canal de YouTube, La Voz de los Intendentes Santos, en nuestro fanpage de La Voz de los Intendentes, y en nuestro diario digital www.lavozdelosintendentes.com.ar. Tratando de recorrer nuestra querida provincia del Chaco, nos vamos a ir al departamento Almirante Brón, a la ciudad cabecera, a la ciudad de Pampa del Infierno, para dialogar con su intendente, la doctora Glenda Seifer, a quien le decimos buen mediodía. Glenda, ¿cómo estás?
1: Muy buen mediodía, Dani, la verdad que muy bien. Pedir disculpas, ayer fue un día más que agitado, y bueno, la verdad que no tuve tiempo de hacer el videito saludando por los 29 años de la voz de los intendentes y este legado, así que nobleza obliga a saludarlos. Y desearles que se continúe con este legado tan importante fundamentalmente para la gente del interior, para que sepan qué pasa en cada rincón de la provincia.
0: Sobre todo decíamos, queríamos tener el saludo de Glenda, nos conocemos un montón, porque en materia periodística, nací en Campo Largo, pero en materia periodística nací ahí en Pampa del Infierno, muy cerquita de donde hoy está la municipalidad, con este trayecto que hacía por ahí en toda la zona de Pampa del Infierno.
1: En la vieja cabina telefónica de Pampa del Infierno.
0: La verdad que mucha historia desde el periodismo del creador de este programa La Voz de los Intendentes, y yo creo que de ahí le venía apuntalando lo que hoy ya lleva 29 años, que es La Voz de los Intendentes, pero siempre él mostrando la noticia del interior.
1: Sin dudas, así. Bueno, acá lo tenemos cerquita de la intendencia, el edificio que funcionaba, la vieja cabina telefónica que teníamos para comunicarnos, y de ahí Santos transmitía la noticia de lo que pasaba aquí en el interior de la provincia.
0: Así es, bueno, y en esto siempre queriendo reflejar la actualidad, Glenda, quería que nos comente un poquito. Ayer nos decía día agitado, ¿nos puedes comentar un poquito el día de ayer, cómo tenía ahí en Pampa del Infierno?
1: Pues la verdad, día agitado para la región, bueno, acompañando en primer lugar el tema de los jardineritos, porque teníamos muchas actividades teniendo en cuenta el Día de las Maestras Jardineras y los jardineritos, así que recibimos en el municipio al Jardín 219, que todos querían ser intendentes, así que nos llevó un rato largo poder estar con los niños. Muy linda experiencia. Y bueno, y después acompañando a la localidad de Los Frentones con el operativo de salud, la verdad con muy buena concurrencia, con la presencia de muchos especialistas. Y también terminando de cerrar algunos compromisos, próximamente van a haber nuevas empresas en Pampa del Infierno, así que ayer fue un día de muchos trámites, de muchas negociaciones y de andar mucho. Y bueno, la verdad que para nosotros siempre es muy bueno. Bueno, subíamos también un video de la cantidad de camiones que están a la espera de poder descargar sus productos en las distintas plantas cerealeras que tenemos en la región, así que más que reflejado el potencial productivo del Almirante Brown y de Pampa del Infierno en esas imágenes, así que nosotros en esta oportunidad muy felices, muy contentos, porque eso significa trabajo, significa sacrificio, significa que obviamente ingresos de recursos a la provincia y a nuestras localidades, por supuesto.
0: Hablando, bueno, justamente de las empresas, vamos a ir un poco, porque hace muy poco se exportó lo que tiene que ver con la parte caprina, esto que por ahí se venía trabajando ya con el frigorífico, con los programas que tiene el gobierno provincial, pero sobre todo con los pequeños productores, Glenda.
1: Sin dudas, bueno, a ver, creo que los chaqueños tienen que saber la importancia que tiene este acuerdo Mercosur con la Unión Europea, y que más allá de eso, la provincia del Chaco tiene unas estrategias comerciales con países del extranjero, por supuesto, con países europeos, asiáticos y los países árabes. En esta oportunidad, Ovechaz, por primera vez, ¿por qué decimos por primera vez en la historia? Porque este fue un cargamento de ovinos, de ovejas, que nunca se logró exportación de ovejas desde el Chaco, así que logramos sacar el primer cargamento de ovinos, que fueron los países asiáticos. Hay un compromiso de 9 contenedores, quedan 8 por cumplir, que van a ser indistintamente de caprinos, Así que la verdad que para nosotros es importante, no solo para Pampa del Infierno, siempre lo reitero esto, sino para el norte de nuestra provincia y muchas localidades de nuestra provincia que se dedican a la cría de ganado menor y que por ahí no encontraban el mercado para que esto sea redituable. Así que con la puesta en funcionamiento en primer lugar del Progano y luego que desde Ovechás, que es una empresa privada que se hizo cargo del frigorífico caprino, podemos estar exportando desde Pampa del Infierno, haciendo inclusive todos los trámites de cierre de contenedor y de aduana y todo lo que es arca y cenaza desde la misma planta. La verdad que para nosotros es sumamente importante. Así que en los próximos días tendremos novedades de un próximo cargamento que va a salir ya a los países árabes.
0: Y si hablamos de exportación, tenemos que hablar de conectividad y en esto tenemos que hablar sobre la Ruta Nacional 16. Te veíamos la vez pasada en un video, se van a empezar a hacer los trabajos de reparación en los distintos lugares y en todo lo que tiene que ver el corredor bioceánico, por lo menos lo que es la provincia del Chaco, Glenda.
1: Bueno, la verdad que teníamos una situación particular. El tramo que iba desde Aviateray a Río Muerto no estaba en la concesión de los tramos de licitación que llamaba Vialidad Nacional. Nos pudimos juntar junto al gobernador para plantearle la extrema necesidad de que, a ver, si ustedes ven el video que lo subimos ya a nuestras redes, la cantidad de camiones que están sacando con cereales, tanto soja como maíz, y están innovando en todo lo que tiene que ver con porotos y otros productos que muchas veces no se hacían en la región. El potencial productivo de nuestra zona es enorme, entonces lo que planteábamos era la manera de buscar una alternativa para la reparación y el bacheo de este tramo desde Aviateray a Río Muerto. Bueno, el gobernador, luego de reuniones con tanto en Buenos Aires como los delegados de Vialidad Nacional en la provincia del Chaco, lograron hacer un convenio en el cual la provincia del Chaco pone los materiales mediante Vialidad Provincial y Vialidad Nacional todo lo que es mano de obra y las maquinarias. Así que es un trabajo que va a llevar aproximadamente entre 3 o 4 meses todo lo que es la reparación de ese tramo, que para nosotros es sumamente importante porque obviamente primero que dota de seguridad para todos los transeúntes de este tramo, que no solo son chaqueños, sino que mucha gente que viene de Santiago del Estero, de Salta, pasa por esta ruta, porque estamos hablando del corredor bioceánico, y fundamentalmente para que la producción salga de manera rápida, de manera ágil. Estamos también trabajando con el tema que salió hace unos días, el tema de la privatización del Belgrano Cargas, que necesitamos que la mayor cantidad posible de producción salga por trenes para aliviar el tema de rutas. Así que se está trabajando en temas que son fundamentales para el sector productivo y para esta nueva frontera agropecuaria que es hoy el departamento Almirante Brown.
0: De maquinaria, de maquinaria en la ruta, pero también se vivió un día especial, un 25 de mayo especial, porque se presentaron nuevas maquinarias desde el municipio con inversiones propias, Glenda.
1: Bueno, sin duda es un día más que especial y de mucho esfuerzo, de mucho trabajo y siempre agradeciéndole al vecino que confía en la gestión y que aporta en sus impuestos y logramos de esa manera poder comprar 2 tractores, un tractor con cabina, un tractor simple con una desmalezadora, enganchado con desmalezadora y una retropala excavadora que la verdad que la adquirimos con mucho sacrificio y como lo decía en otra nota, también asegurándonos de que no queden deudas para la gestión que sigue, sea la nuestra o sea otra persona que me suplante o sea de otro color político, pero que la continuidad sea sin deudas, así que hicimos un plan de pago corto para terminar de pagar lo más antes posible y que el municipio no quede endeudado y no haya excusas después. Así que pudimos equipar con maquinarias nuevas, que eso va a redundar en mejores servicios para los pampeños. Y obviamente que era sumamente necesario renovar el parque automotor. Ahora estamos viendo en otras alternativas de cosas que siguen faltando. También estamos trabajando más allá de lo que se sigue trabajando con el tema del acueducto, que vienen trabajando muy bien la gente de la empresa, nosotros sabemos que vamos a seguir necesitando el agua del acueducto Loro Blanco, porque obviamente que para el riego y para algunas, para el sector rural y fundamentalmente para algunos barrios que todavía no van a tener la conexión al agua potable, vamos a necesitar, así que estamos junto a SAMEB realizando un trabajo de nuevas perforaciones con encamisado y con bombas para que no tengamos problema de suministro de agua en este invierno, que todavía obviamente vamos a depender de esas perforaciones, pero al futuro tampoco tener problemas de suministro de agua. Así que un agradecimiento enorme a la presidencia de SAMEB y bueno, a nuestro gobernador, que atentamente siempre está viendo estas situaciones que suceden en el interior de la provincia y que necesitamos ir solucionando para tener mejor calidad de vida a cada uno de los chaqueños.
0: Glenda, y en materia de educación, ¿cómo están trabajando? Vemos cursos para docentes, también vemos lo que tiene que ver con comedores escolares. ¿Se le da mucha importancia a la educación ahí en Pampa?
1: Muchísima importancia. Bueno, desde el propio municipio estamos incentivando a los docentes a que se inscriban en los cursos de capacitación docente que tienen que ver con el Ministerio de Educación de Nación, donde obviamente que van a otorgar puntaje a los docentes y que van a hacer de manera online. En las páginas del municipio pueden encontrar la oferta de los distintos cursos. Y por otro lado, también trabajando coordinadamente con el Ministerio de Desarrollo Humano, a cargo del doctor Diego Gutiérrez, que los subsecretarios de las distintas áreas puedan venir a ver en territorio lo que sucede. Así que la semana pasada tuvimos la visita de la subsecretaria de Niñez, Adolescencia y Adultos Mayores, así como también de la subsecretaria de Comedores Escolares y todas las áreas de fortalecimiento alimentario. Así que pudimos visitar los distintos dispositivos, como lo es el Centro de Desarrollo Infantil, como es el Centro de Fortalecimiento Familiar, como la Residencia de Adultos Mayores. Pudimos ir a la zona rural a visitar el Colegio Secundario 142, donde pudimos tener contacto con los chicos, con los alumnos, escuchar sus inquietudes, sus necesidades, ver, controlar.

0: a cargo de comedores escolares, todo lo que tiene que ver con rendiciones, porque hoy los directores tienen una tarjeta recargable en la cual pueden ir al comercio y automáticamente comprar los productos que le hagan falta. También reciben el refuerzo de leche para las distintas instituciones, que eso lo coordinamos entre Ñachek y el municipio local para la distribución. Pudimos hacer un curso con nutricionistas para los merenderos, para que obviamente puedan utilizar de la mejor manera los productos que vienen en los kits de merenderos que funcionan en las distintas iglesias, asociaciones no gubernamentales o fundamentalmente gente comprometida socialmente que ponen a disposición su tiempo para que haya comedores o refrigerios. Así que le dimos un curso con nutricionistas para que lo que puedan recibir los chicos sean de calidad. Y bueno, obviamente para nosotros es fundamental la presencia real de los organismos del Estado en territorio, que puedan ver de primera mano todo lo que se está haciendo y visitar los dispositivos y ver las falencias que tenemos, qué es lo que falta aún y cómo vienen trabajando y cómo se vienen desarrollando cada uno de... También trajimos un lavarropa nuevo para la residencia de adultos mayores, todo lo que es elementos y regalos para los adultos que están en el dispositivo a cargo de las chicas que los cuidan y los atienden habitualmente. Así que tanto la subsecretaria Gabriela Mazarevich como Elsa Leiva nos acompañaron. Así que la verdad que más que contentos.
1: Glenda, cuando hoy estuvimos hablando, decía nuevas empresas para instalarse en Pampa del Infierno. Sabemos que el Festival del Chivo se posterga un poco, pero lo que es Agronea Pampa, que también me imagino muchas empresas de ahí, de la localidad, están. ¿Para cuándo está reservado Agronea Pampa?
0: Y estamos entre septiembre y octubre, siempre viendo el clima, fundamentalmente estamos analizando porque sabemos de que tenemos este pronóstico de grandes lluvias por la Niña, así que estamos ahí viendo el tema de los tiempos para que no tengamos inconvenientes justamente por el tema de lluvias. Así que pasada Agronea Charata ya se irá definiendo con exactitud la fecha. Y bueno, la verdad que trabajando mucho para fortalecer este sector productivo que nos está dando mucho a la región y al Chaco. Y bueno, y próximamente ya cuando esté en condiciones de anunciar cuál será la empresa, es una empresa muy importante que se va a venir a instalar, que tiene que ver con el sector agropecuario, con el sector productivo. Así que estamos a la espera de las habilitaciones y todo lo necesario, pero ya estamos en marcha para que un nuevo emprendimiento, una mega empresa, venga a instalarse en Pampa del Infierno.
1: Glenda, como siempre, agradecerte la gentileza para este programa de La Voz de los Intendentes, y si querés agregar algo más de la actualidad de Pampa, te escuchamos.
0: Bueno, la verdad que los esperamos por Pampa del Infierno. También estamos trabajando con el Ministerio de la Producción para ver si podemos hacer puntos de ventas en distintos puntos de la provincia con todo lo que es producción de ProGano, todo lo que tiene que ver con cabrito, que es lo que no se exporta. Así que en eso estamos trabajando. Y bueno, y decirles que las puertas de Pampa del Infierno están abiertas para quienes quieran venir a visitarnos. Estamos trabajando fuertemente en un tema que no es menor, que es el sistema de desagüe, el sistema hídrico de nuestra localidad, porque la verdad que en las últimas lluvias no tuvimos inconveniente. Ahora estamos terminando, gracias a un convenio con Vialidad Provincial, el último tramo de un sector del pueblo, después para continuar por la zona oeste del pueblo. Pero gracias a Dios estas obras nos fortalecieron mucho en los días de grandes precipitaciones, así que esperamos poder seguir avanzando. Y se van a venir muchas novedades en cuanto a embellecimiento en nuestra ciudad, así que seguimos trabajando en todo lo que tiene que ver con el embellecimiento y obviamente fortaleciendo nuestra comunidad. Y bueno, y a todos aquellos que nos quieran venir a visitar, los esperamos por Pampa del Infierno. Y bueno, y a ustedes, desearles que por muchos años más continúe este legado.
1: Linda, por último, sobre una respuesta que diste de las maquinarias, decías no vamos a dejar deuda la gestión que entra. Glenda Seifer sigue en Pampa del Infierno, buscará otra opción.

0: política dentro
1: No,
0: de la
1: yo
0: provincia.
1: estoy cómoda acá. Eso no quita que si me necesitan en algún lugar voy a estar, pero yo hoy estoy cómoda en Pampa del Infierno, amo hacer todo lo que hago por mi ciudad, y la verdad que queremos tener un Pampa del Infierno pujante y estamos trabajando para ello, así que hoy yo estoy en Pampa del Infierno hasta el 2027 y bueno, de ahí veremos cuáles serán las decisiones, pero si nos toca quedar, lo haremos con mucho gusto y si nos toca acompañar en otro cargo, por supuesto que siempre estamos dispuestos a aportar lo mejor de nosotros para poder salir adelante.
0: Glenda, como siempre, un gusto y los micrófonos de la voz del intendente siempre abiertos.
1: Bueno, un saludo a la familia como siempre y muchas gracias por el contacto.
0: Ahí estuvo con nosotros la doctora Glenda Seifer, es intendente de la ciudad de Pampa del Infierno.
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gracias. 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

0: Una vez estando en Misiones, en los Pagos del Dorado, cuando bajé del escenario de una fiesta, festival que había, había dos policías. Y me dice uno, che Luicho, porque a los Luises en el litoral nos dicen Luicho. Che Luicho, me dice que te voy a contar, le dice lo que le hizo este bruto a un porteño la vez pasada. Por el compañero de él, delante de él, ¿no? Y el otro le dice, sos loco, oh, no, este me carga a mí siempre. Y ustedes dirán, ¿y por qué hablan así? Y bueno, porque ellos tienen el paladar acomodado para hablar guaraní. El castellano se usa de vez en cuando. Cuando se habla entre parientes allá, entre la familia, se habla guaraní. Es lo mismo que cualquiera de los gringos que anda entre nosotros, que a veces, si es inglés el tipo, o anglosajón, viste, no le sale bien González. Y nadie se ríe porque sabe que él tiene acomodado el paladar para hablar otra cosa. Pero cuando uno de los nuestros sale medio atravesado, la gente toma como, no saben hablar, la bruta. Y sobre todo cuando algún paisano nuestro te suele decir por ahí, che señor, o cuando va al regimiento y le dice che teniente, o che coronel, o che sargento, la mayoría, como no entiende que está hablando la mitad en guaraní y la mitad en castellano, se puede reír porque puede decir qué bruto, le dice che y le dice señor, o le dice che y le dice che teniente, o che coronel, o che sargento. Y lo que mucha gente ignora es que el che del guaraní es artículo posesivo en primera persona. Entonces lo que quiere decir cuando dice che es mí. Entonces dice mi señor, mi señora, mi coronel, mi teniente, o cheroga, mi casa. Entonces, por supuesto no es obligación saberlo, pero a veces tenemos juicio ligero para nuestros paisanos, ese veruta viejo este. Lo que pasa es que tiene el paladar para hablar guaraní y lo que habla circunstancialmente es el castellano. Y habían hecho, dice, un relevamiento, un control, pero no un control policial de seguridad, sino para ver quién iba a, cuánta gente iba para las vacaciones de julio, que va mucha gente para las cataratas. Entonces le tomaba los datos. ¿De dónde está viniendo, eh? Entonces le dice, de Buenos Aires. Ajá, de Buenos Aires. ¿Para dónde está yendo? Cataratas del Iguazú. Cataratas del Iguazú. Móvil del viaje. Dice, voy a hacer turismo. Primera vez que viene a Misiones. No, dice, yo soy viajante, así que ya he venido varias veces. Mi familia es la que viene por primera vez. ¿Cuánto componen el grupo familiar, eh? Mi señora y dos chicos. Cuatro. ¿Cuánto tiempo van a estar allá en Catarata? Y si 7 días. Una semana le pongo. ¿Piensan cruzar a Brasil, eh? No, no creo. No creo. Y mira todo para ver si se acordaba o se había olvidado de algún detalle. Y a boca de jarro le dice, la marca al auto. Y el otro también a boca de jarro le dice, Mitsubishi. Dice, la marca al auto, no el nombre del gato.
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1: Yelena, ¿es en serio? ¿Por qué no fuiste a la audición? 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
2: Alerta urbana. Julio Barreiro, buen día.
3: Muy buenos días, Gustavo, muy buenos días, Cecilia, buenos días, Nicolás, el gran equipo de trabajo, oyentes y seguidores. Muy buena mañana, estamos ubicados aquí en la localidad de Fontana, en donde se está realizando un allanamiento con respecto a la causa de esta menor que fue encontrada al costado de una laguna y fue abusada sexualmente por quien sería supuestamente su tío. Estamos con el doctor Paulo Piciol, con quien vamos a dialogar con respecto a este allanamiento que se está realizando en estos precisos instantes, sí, en este domicilio. El doctor Paulo tiene puesto el retorno, Gustavo, y te está escuchando.
2: Doctor, buenos días, Gustavo Olivelo lo saluda.
4: Hola, ¿qué tal? Buen día, Gustavo.
2: Bueno, por favor, ¿nos pone en contexto de qué se trata este hecho, lo sucedió anteriormente y cómo resulta o por qué resulta este allanamiento?
4: Bueno, mira, Gustavo, esta fue la última medida que solicitamos nosotros, en el cual nos dio lugar la doctora Rosana Soto, de la Fiscalía Número 3. Este allanamiento consiste en constatar la manera en la que vivía el individuo, el imputado, el señor Romero, en el, para demostrar de esa manera de que él en ningún momento necesitó de los servicios domésticos, tanto de la menor como de otras personas, y ver si encontramos algunos otros indicios que sumen hacia la causa.
2: A ver, por favor, mencionamos nuevamente el día del hecho, el lugar, la fecha, y sin decir, digamos, el nombre de la menor, la edad de la menor.
4: Sí, sí. Bueno, los hechos ocurrieron en el mes de mayo del año pasado. Alrededor, entre la fecha, el cumpleaños de la menor fue el día 5, este individuo, Romero, la invitó días posteriores a su domicilio con la promesa de que le iba a hacer un regalo, en la cual abusó sexualmente de ella a través vía vaginal, anal, y la obligaba a mantener sexo oral, Gustavo. Eso todo consta en el expediente.
2: ¿Está probado, está probado científicamente el acceso carnal?
4: Por supuesto, está probado el acceso carnal. Es más, la niña en cámara, Gesell, lo imputa, digamos, solamente a él. No existe otro individuo que pueda dar en la causa a dudas.
2: Sí. ¿Qué edad tiene la víctima?
4: La víctima es una menor de 13 años que en este momento ella falleció. Fue la niña que apareció ahogada en una laguna, sí, acá, sí, en Fontana.
2: Sí, exactamente, y que se le quiso indagar primero, o no sé si sigue la investigación así.
4: Las dos investigaciones, sí, siguen, Gustavo. Sí.
2: Niña fue víctima de violación, de múltiples formas, y después aparece ahogada en la laguna.
4: Así, exactamente. Sí.
2: Pero el autor es el mismo, o son casos totalmente diferentes.
4: No, estamos hablando de dos personas distintas.
2: Ahí está.
4: Este vendría a ser, Gustavo, el tío de la menor, que estaba

0: con la señora Sandra Vanessa, no te puedo dar el apellido,
1: sí,
0: que es la cuñada de la madre de la menor.
1: Sí. ¿Cómo es el nombre de Romero, del abusador?
0: Walter Rubén Romero, es el nombre.
1: Bueno,
0: Walter,
1: y el hecho Rubén ocurrió en aproximadamente antes del 5 de mayo del año 2025.
0: Sí, cuando nosotros...
1: El hecho, tomamos... disculpe, doctor Pichol, disculpe, ¿el hecho ocurrió en esa casa donde se está allanando ahora?
0: Exactamente, Gustavo, exactamente. Y la idea de esta querella, digamos, la hipótesis que nosotros sostenemos es que constantemente, porque la menor, antes del mes de mayo, porque ¿cómo surge todo esto y sale a la luz? Porque él le contagia de sífilis a la menor, y cuando es tratada la menor en el hospital Perrando, a través de los médicos, constatan esa infección y dan aviso a la madre. Y ahí es cuando la madre le cuenta a su padrastro de que anteriormente ya había sido abusada por su tío Romero, pero que no lo hacía a luz por el hecho de que recibía amenazas de muerte. Posteriormente, cuando la madre realiza las denuncias correspondientes, también comenzó a recibir amenazas de que le iban a matar. ¿Qué sucedió? La Fiscalía 3, a cargo de la doctora Rosana Soto, cuando toma conocimiento de la causa, directamente lo busca al individuo, pero él se encontraba escondido en Corrientes, porque él es de la ciudad de Corrientes. Entonces, aunque la policía del Chaco, la comisaría primera Fontana, lo buscó reiteradamente, no podían dar con el paradero de él.
1: Sí. O sea, para que, a ver si nosotros entendimos bien, y principalmente la audiencia. Romero hoy está imputado de abuso sexual con acceso carnal en perjuicio de esta menor de 13 años, sí, en un hecho anterior, porque la misma termina falleciendo el pasado 27 de enero de este año en, sí, el barrio Balastro 2, en una laguna. Ahora
0: así
1: es así. Bueno, ahora le pregunto, la familia, la madre, se anoticia de que su hija pudo haber sido víctima de abuso, porque cuando es examinada en el hospital le diagnostican una enfermedad sífilis.
0: Así es.
1: Y ahí la menor en cámara Gesell dice todo lo que pasó y lo imputa directamente a su tío Walter Rubén Romero.
0: Exactamente, Gustavo. Y ahí directamente la doctora Rosana Soto toma las medidas de manera urgente para dar con este individuo.
1: Sí. A ver, déjeme agregar esto, doctor Pichol. El calvario de esta menor no terminó nunca, porque la chica, esta menor de 13 años, termina falleciendo en una laguna en circunstancia que todavía es materia de investigación. Esto ocurrió el pasado 27 de enero en Fontana, en el barrio Balastro 2, donde una menor de 13 años fue encontrada sin vida dentro de una laguna. Según la investigación inicial, la adolescente estaba con un grupo de amigos y por el intenso calor había ingresado al agua para refrescarse, momentos en el que desapareció y luego fue hallada sin signos vitales. La autopsia preliminar determinó que la causa de muerte fue ahogamiento por sumersión y en principio no detectó signos de violencia ni intervención de terceros. Sin embargo, la familia de la menor cuestiona esa versión y sostiene que el cuerpo presentaba golpes y lesiones, por lo que piden que se investigue como un posible homicidio. Además, denunciaron irregularidades en la atención policial y reclaman una investigación más profunda. La mamá visitó los estudios de Alerta Urbana. La mamá se llama María Isabel Conti, vino al estudio el pasado 30 de enero, 3 días después que se halló a su hija muerta, misma criatura, misma nena de 13 años que fue violada el año anterior por su tío Romero Walter Rubén, cuya casa en este momento está siendo allanada y donde sucedió esta violación.
0: Así es, así es. Y el caso del ahogamiento, la hipótesis es que lo vamos a imputar al menor por homicidio culposo. Hay dos testigos que demuestran que a través de juegos que estaban realizando en dicha laguna, Gustavo, el menor, en compañía con otro, que todavía no lo podemos identificar, lo agarraba de los tobillos a la menor, por decirlo vulgarmente, jugando como haciendo carretilla, viste, cuando uno era menor y era chico y hacía esos juegos. Como la chica presentaba, y eso consta en el expediente, un retraso madurativo y tenía un problema en el habla, ese juego al menor se le fue de las manos y la termina ahogando. Y así consta por dos testigos, personas mayores, que me piden protección, digamos, para declarar, dada la circunstancia del lugar donde viven, cerca de la laguna, y por, sí, y por miedo pero que también a posteriores tenemos, sí, sí, le sí, suceda sí, algo.
1: También tenemos información de que estos dos menores eran sus amigos, se frecuentaban, e inclusive se llegó a decir que uno de ellos era novio de la nena, y yo recuerdo que
0: no,
1: así...
0: Gustavo, la menor cuando sufre la violación comenzó a sentir un rechazo, por decirlo, un desprecio hacia los hombres, y este menor era el único amiguito que tenía ella, en el cual el menor constantemente siempre iba a la casa de ella a merendar, a jugar. El día de los hechos, ellos se cruzaron por el camino y decidieron ir a la laguna. Y el juego de este menor se le escapó de la mano y le provocó la muerte a la menor.
1: Doctor, nosotros, aquí la madre también fue objeto de cuestionamiento y todo eso, porque el calvario que vivió esta nena un año antes, abusada de todas las maneras posibles por esta lacra humana, su tío, y después cómo termina falleciendo. Y aquí la gran pregunta era qué hacía una menor de 13 años en la calle, qué hacía una menor sin control, y teniendo en cuenta también lo que usted acaba de decir, que la menor presentaba un retraso madurativo. Yo no quiero indicar responsabilidad a nadie, pero como padre me pregunto, ¿y dónde están los padres que nunca la cuidaron? Discúlpeme, yo no tengo que decir.
0: Sí, entiendo perfectamente.
1: Yo tengo una nena de 16 años.
0: Y tu manera de ver. La niña ese día había pedido permiso, Gustavo, para ir a la casa de su tía, que quedaba a 100 metros. Y en el camino a esos 100 metros parece que con el menor se ponen de acuerdo, la madre considerando que la menor estaba en la casa de su tía, es cuando después llega la comisaría primera de Fontana para informarle de lo hecho acontecido, que se podría dar que la niña que estaba ahogada en la laguna, que se encontró el cuerpo,
1: era su hija.
0: Era la hija.
1: Le pregunto, ¿Romero Walter Rubén está detenido?
0: En este momento no, él estuvo detenido.
1: A ver, discúlpeme, doctor, esta lacra humana no está detenido, y usted me dijo recién que se probó en cámara Gesell, que se probó científicamente los distintos tipos de abuso, técnicamente denominados delitos contra la integridad sexual con acceso carnal por las dos vías e inclusive por tres vías, porque usted dijo vaginal, anal y oralmente. ¿Y la justicia lo dejó en libertad?
0: Y es la gran pregunta, ¿no, Gustavo? Yo hice y estoy haciendo todo lo posible para volver de nuevo a... Nosotros apelamos, cuando le otorgan la libertad, apelamos en cámara y no nos dieron lugar porque se había vencido el plazo. El plazo legal se había vencido, Gustavo.
1: ¿Por extemporáneo?
0: Donde fundamentamos todas las pruebas que existen en el expediente. Entonces, lo que hizo la Cámara no fue decirnos, Gustavo, usted, doctor, está equivocado en lo que está reclamando. Lo que la Cámara no dio lugar al tema de fondo, sino que se basó simplemente en lo que es el tema de los plazos.
1: De los plazos, o sea, le importó nada que hayan violado, abusado de todas las maneras posibles o aberrantemente conocidas de una menor de 13 años. ¿Le importó nada el resultado de la Cámara Gesell? ¿Le importó nada lo que dijo la menor? Y mucho menos le importó nada... A ver, yo aquí también puedo sospechar, por lo que usted me dice, hasta del tío de su muerte, pero bueno, está probado que fue resultado de un juego, de un mal juego. Pero usted me dijo, usted lo dijo recién, que la habían amenazado de muerte a esta nena.
0: Sí.
1: Bueno, sí, bueno, ahí está. Pero yo no entiendo cómo este chacal, esta lacra humana, está libre. O sea, ¿él está ahí a donde están allanando ahora?
0: No se encuentra nadie en el domicilio. El agente fiscal, el secretario del agente fiscal, está esperando órdenes para allanar el inmueble por dentro, Gustavo.
1: O sea, no hay nadie que abra la puerta.
0: Nadie.
1: Bueno,
0: ya está toda la fuerza pública, todo.
1: Bueno, la fiscal tiene la potestad de ordenar la presencia de un cerrajero o que se rompa la puerta.
0: Exactamente, exactamente, Gustavo. Pero podría decirte que están haciendo su trabajo como corresponde.
1: No, sí, tanto, ese procedimiento.
0: El equipo científico del Poder Judicial, como las fuerzas policiales, están haciendo. Esta es la última medida que nosotros solicitamos y seguramente la señora Soto lo va a procesar y elevar a...
1: Lo tiene que meter preso, tiene que esperar el juicio preso. Porque, ¿qué? Mira, a ver, ¿qué nos garantiza? Si le hizo esto a su sobrina política, ¿qué nos garantiza a nosotros? Porque estos están enfermos de acá arriba, ¿eh?
0: Sí.
1: Esto tiene podrida la cabeza.
0: Gustavo, él tenía pedido de captura. Nosotros buscamos todos los medios con la colaboración de todos, como siempre lo he dicho, con el Ministerio de Seguridad, con el equipo de investigación en la provincia del Chaco, es decir, las fuerzas policiales. Logramos dar con él. Nosotros tuvimos que encontrar las líneas telefónicas, con quién se contactaba, buscar gente que me vaya indicando dónde lo podía ubicar. Yo me he pasado sábados y domingos enteros buscándolo acá en Fontana, por todos lados, hasta que gracias a Dios pude dar con él, Gustavo, y meterlo adentro. Pero sí, yo creo que él tiene los días contados para estar en libertad.
1: Sí, hay que castrarlo. De mi punto de vista,
0: Sí, él está en libertad bajo ciertas restricciones que le dio la fiscalía.
1: Sí. Yo le practicaría una lobotomía. Listo. Sí. Porque el problemita está en la cabeza, no está ahí abajo. Doctor, muchísimas gracias por esta entrevista.
0: No, por favor.
1: Y estamos a disposición.
0: Gracias a vos, Gustavo, como siempre, por tu buena predisposición, porque también, si vos no hubieras conectado conmigo para poder ayudarle a esta señora, la madre, la menor, no llegaríamos a todo esto que estamos llegando. Gracias a vos, Gustavo. Bueno,
1: muchas gracias, doctor. Muy amable.
0: Gracias.
1: Muy amable. Dale. Julio.
2: Sí, Gustavo.
1: ¿Único medio en el lugar?
2: Sí, así es, Gustavo. Un único medio en el lugar, trabajando en vivo y en directo a esta hora de la mañana. Aquí, bueno, está el ayudante fiscal, el doctor Cristian Barreto, quien... Sí. Está procediendo en estos precisos momentos a ingresar a este domicilio.
1: Está
2: aquí, en donde se está llevando a cabo el allanamiento con respecto a búsqueda de más inicios de abuso sexual.
1: Está bueno, Julio, muchísimas gracias, muy amable.
2: Bien, perfecto. Gustavo, ni bien tengamos más información, volvemos.
1: Dale, listo, quedate en contacto con la producción.
2: Bien, así está.
1: Muchas gracias.
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1: Joaquín, buen día.
6: ¿Qué tal, Gustavo? Muy buenos días para vos, para todo el equipo. ¿Cómo les va?
1: A nosotros muy bien. Contanos bien dónde estás y con quiénes estás.
6: Muy bien, estamos aquí con la señora Lucía, estamos en la Plaza Sarmiento de la ciudad de Barranqueras. Ella se nos ha pedido que vengamos junto con otras seguidoras del pastor Héctor Machuca. Sí. Recordemos que Héctor Machuca está detenido actualmente por unas denuncias de grooming, denuncias de acoso sexual. Y bueno, ellas nos llaman porque afirman que son una falsa denuncia.
1: Sí, ¿con quién vamos a hablar?
6: Con la señora Lucía.
1: Sí, Lucía, muy buenos días. Gustavo Olivero la saluda.
7: Muy buenos días.
1: Bueno, ¿su apellido, Lucía?
7: Ríos.
1: Sí, Lucía Ríos, ¿usted defiende la inocencia del pastor Machuca?
7: Así es.
1: ¿Cómo se llama el pastor?
7: Machuca Héctor Eduardo.
1: ¿Y por qué lo defiende?
7: Porque sabemos que él es inocente, porque las acusaciones que están haciendo es un arreglo que están teniendo ellos. Y justamente por eso, porque sabemos, nosotros nos congregamos en la iglesia, tenemos vínculos con él constantemente y todo el tiempo, y también conocemos a esas personas que están acusando al pastor, sabemos cuáles son las intenciones de ellos.
1: ¿Cuáles son las intenciones?
7: Y las intenciones de ellos son perjudicar a la iglesia, perjudicar al pastor.
1: ¿Pertenecen a otra congregación, a otra iglesia?
7: No, son... Está todo arreglado, lamentablemente el dinero muchas veces causa todo
1: bueno,
7: esto.
1: Bueno, pero a ver Lucía, Joaquín, mayormente todas mujeres están defendiendo al pastor, ¿no es cierto?
6: Exactamente,
1: es un dato menor, siendo que el pastor está siendo acusado justamente por una mujer o por varias.
8: En teoría son varias, hay un caso, pero después en teoría apareció otro caso sí. Que no prosperó.
1: Sí, Lucía, ¿vos decís que todo esto está armado?
7: Exactamente.
1: ¿Pero lo quieren perjudicar como pastor, quieren perjudicar al templo o quieren sacarle plata al pastor?
7: Para mí es plata, sacarle plata.
1: Sacarle plata. Sí. ¿Ustedes hace cuánto se congregan en ese templo?
7: 9 años.
1: ¿Y alguna vez el pastor le dijo algo, le guiñó un ojo, le tiró un besito, le mandó un
7: mensaje? Jamás, jamás.
1: ¿No? Nunca.
7: Inclusive hemos quedado, yo he quedado sola con él muchas veces, limpiando la iglesia, ordenando, poniéndonos de acuerdo de cómo ir guiando, cómo ir trabajando en la iglesia, y jamás.
1: Se propasó, ningún improperio, nada, te propuso nada.
7: Nada. Justamente nada. Por eso estoy aquí hoy, siendo la cara visible para poder hablar y defenderlo.
1: ¿El pastor Héctor Eduardo Machuca es un buen hijo de Dios?
7: Así es.
1: Así es. Bueno, ¿quiénes son los que los acusan?
7: Menores.
1: Todos menores, pero los padres serían.
7: Las menores fueron las que empezaron con ese tema.
1: Con ese tema. Bueno, sí. ¿Y cuántas menores son las que las acusan?
7: Hasta el momento creo que son 3.
1: 3, y vos decís que 3
7: menores. Pero son todas parientes, son todas hermanas, tienen vínculos.
1: Sí, pero escúchame, Lucía, te le pregunto con todo respeto. Vos, sí. A ver, ¿no podemos imaginar que 3 menores se juntan y se complotan para perjudicar a una persona, y esa persona es nada más y nada menos que su pastor?
7: Y la verdad que no sabría qué decir.
1: Yo te hago esta pregunta.
7: No entiendo por qué y cuál es el enojo de ella hacia él.
1: Imagínate, si se llega a comprobar que si es verdad lo que dicen esta chica, ¿y cómo no van a estar enojadas?
7: Sí, no, entiendo, pero para mí, desde mi punto de vista y conociéndolo al pastor, yo sé que no es verdad.
1: No es así. Bueno, a ver, muchas gracias, Lucía. Joaquín, ¿quién más quiere hablar ahí?
2: Bu-
6: vamos a continuar aquí. La señora va a hablar con nosotros. Buenos días, ¿cómo es su nombre?
9: María Estela Recalde.
1: Sí, ¿cómo le va a María Estela? María Estela, ¿se puede sacar los anteojos? A mí me gusta mirar a los ojos a las personas cuando hablo. Ahí está, muchas gracias. María Estela Recalde, ¿usted también coincide con Lucía? ¿Defiende al pastor? ¿El pastor dice usted es inocente?
9: Sí, sí, sí, yo le conozco hace 30 años y es inocente.
1: ¿Nunca con usted tuvo un exabrupto, una falta de respeto?
9: Nunca, nunca, gracias a Dios.
1: ¿Usted también estuvo sola alguna vez con el pastor?
9: Sí, mi niña también, fíjate, yo tengo niña de una nena de 26 años y la otra de 29, y se criaron en la iglesia, hasta los 16, 17 años estuvieron ahí. Después, o sea, fueron grandes y se juntaron y se fueron.
1: Sí.
9: Pero, o sea, nunca una falta de respeto del pastor.
1: Jamás.
9: Nunca.
1: ¿Usted también coincide que le armaron una causa al pastor?
9: Sí, sí. Esta niña, Anaína Ayala, estuvo casi viviendo conmigo un año y medio más, porque vino un día con una hermana de la iglesia llorando a mi casa, a la siesta, eran a las 3 de la tarde, me acuerdo muy bien, en el mes de agosto, diciéndome que el hermano abusaba sexualmente de ella. Y yo le brindé mi casa, todo. Llamé una vez al 102 para poder hacer la denuncia, y después me le digo, no, hija, le digo, por si yo llamo al 102, vos también vas ahí a parar ahí, le digo, porque vos sos menor de edad, le digo, todos tus hermanitos, le digo, porque si se van a tu casa, ve cómo vos estás viviendo, tu papá consume, tu mamá no sé, le digo, pero tu papá vive consumiendo, le digo, van a ir todos a un instituto de menor, le digo, mejor esto se calla y se queda entre nosotros, le digo.
1: Ah.
9: Pero ella le contó a varias hermanas, la primera hermana que estaba hablando, Lucía, a su esposo, y después a una vecina, que después va a declarar ella también.
1: ¿Usted le dijo a esta niña que mejor no diga nada, que era abusada, porque si no iban a ir todos presos?
9: Exactamente, el hermano abusaba de ella.
1: ¿El hermano menor o mayor en ese entonces?
9: Tenía 14 años, ahora tiene 15. Va por los 16.
1: ¿Y esta víctima también, esta menor que esta mujer que denunciaba abuso, menor de edad también hasta ahora?
9: Hasta ahora es menor de edad. Anaína Ayala va a cumplir los 18 recién el 19 de junio. Y fíjate, yo digo, ¿por qué una menor puede ir a hacer una denuncia? Porque en el papel está que ella hace la denuncia. Y una menor no puede hacer una denuncia.
1: Una menor puede hacer una denuncia, señora.
9: ¿Puede?
1: Sí, puede. Puede, mire, yo le voy a decir algo. Si yo mal lo entiendo y lo poco que puedo conocer o no, y puedo estar equivocado. Una menor, en su caso, usted la hubiera acompañado a una comisaría, hubiera hecho la denuncia, la hubieran examinado quizás, es un delito de instancia privada, le hubieran citado a los padres, se puede establecer la insanidad de los padres o de los hermanos o la autoría. De los padres o los hermanos, en este caso un hermano, y
9: ¿sí?
1: Para eso tenemos una defensoría general, para eso tenemos juzgados de menores y la familia, para que se constituyan en tutores de esa menor,
9: ¿sí?
1: Y en ese sentido accionar contra los abusadores. Pero lo que usted nos acaba de contar es tremendo.
9: ¿Sí?
1: Es tremendo. Usted le dijo, usted tomó conocimiento de una violación, le dijo a la nena, no hagas nada porque van a ir todos presos tus hermanos.
9: Sí, sí, sí. Van a ir todos a un instituto menor, le decía.
1: Bueno.
9: Y después, en otra ocasión, cuenta otra vez la nena que empezaba a perseguir a la otra hermana, a Ángela y a Mica.
1: ¿Quién?
9: Y el propio hermano, porque se droga el chico.
1: Bueno, ¿y estas son las mismas chicas que denuncian al pastor?
9: Exactamente.
1: ¿Y usted antes le creyó que el hermano abusaba de ellas?
9: No sé hasta dónde puedo creer, don Olivero, porque yo tengo una chica que pasó por eso, ella tiene sus 27 años, y vos sabés, ella cuando recuerda, pues, de los 6 años hasta los 3 años que abusó su padrastro, ella al contar llora, tiembla, porque una persona que pasó por violación, por abuso, se siente.
1: Sí, pero no todas las personas reaccionamos de la misma manera. No todas las personas, creo yo, no sé si estoy equivocado, ¿sí? O no. O sea, usted sí le cree a esta menor cuando le denunció al hermano, pero no le cree ahora cuando le denuncia al pastor.
9: No.
1: Bueno, muchísimas gracias, señora. Muy amable.
9: Bueno,
1: ¿Alguien más que quiera hablar?
9: Sí, sí, sí, hay dos más.
1: No, dale.
9: Hermana,
1: no. ¿Hola?
6: Se estaba por poner, sí, aquí el retorno. Sí.
1: Sí. Hola. Hola, buen día, señora.
10: Buen día.
1: Buen día. ¿Cómo es su nombre, señora?
10: Natalia Mabel Mendoza.
1: Natalia Mabel Mendoza. ¿Usted también cree en la inocencia del pastor Héctor Eduardo Machuca?
10: Sí, inocente, sí. Porque yo tengo mi hija y hace años que estoy ahí con ellos, con las hermanas.
1: ¿Usted también le deja, usted también le dejaba a su hija sola con el pastor?
10: No, nunca.
1: Ah. ¿Usted alguna vez estuvo sola con el pastor?
10: No, nunca.
1: Bueno, ¿y usted cree que porque a usted ni a su hija nunca le dijo nada ni le hizo nada, a las otras chicas tampoco?
10: No.
1: Bueno, muchas gracias, señora, muy amable.
10: Tengo una pregunta.
1: Sí, sí,
10: acá pregunta. Yo tengo dos denuncias de mi vecino. Ese es el papá de la nenita, de la chica.
1: ¿De la chica que le denuncia al pastor?
10: Sí.
1: ¿Usted tiene dos denuncias del papá de la chica que denuncia al pastor?
10: Sí, del papá de la chica.
1: Sí, ¿qué dice el papá de la chica?
10: No, yo tengo dos denuncias que le denuncié porque le quiso amenazar a mi hijo con un machete. Y después el otro, mi hijo, le quiso amenazar también con un machete.
1: Ah, el papá de las chicas que denuncian al pastor, sí, usted dice que es una persona violenta.
10: Sí, sí, él se droga. El papá también se droga, sí.
1: Bueno.
10: Y a mí me quiso pegar por la calle, me quiso pegar. Y a la señora de él le hizo un lado para venir a levantarme la mano a mí.
1: Ah,
10: sí.
1: ¿Y por qué?
10: Eso, acá está la denuncia.
1: ¿Y por qué, Natalia, eso? ¿Por qué pasa eso?
10: Porque él le molesta a todos los vecinos. Ahí saben todos los vecinos.
1: ¿Cómo se llama ese hombre?
10: Nene Ayala.
1: ¿Y el nombre ahí está? Usted, le dicen Nene, el nombre no sabe. A ver, Joaquín, ¿en la denuncia está el nombre?
10: No, todos le conocen por Nene.
1: Sí, pero en la denuncia está el nombre.
10: Sí.
1: ¿A donde dice denuncia? Andate ahí en el primer párrafo donde dice denuncia.
10: Ya hice la denuncia.
1: Sí, no, pero espere, señora. Ahí dice, ¿cómo se llama, Nene Ayala?
10: Sí.
1: Ahí dice denuncia, dos puntos, fíjate.
6: Bueno, aquí aparece el nombre de la denunciante, ya vamos a buscar aquí el nombre completo.
1: Escucha, haceme caso. Agarra la hoja, mírala, anda hasta donde dice denuncia. En el décimo o décimo quinto renglón debe estar denuncia, dos puntos. Está en negrita y subrayado. Ahí fíjate si dice el nombre del Nene Ayala.
10: A mi hija no le puedo dejar fuera a jugar con mi nieta porque le molesta. Todo nomás le molesta porque todos los vecinos ya saben cómo es la hija.
1: Sí, pero sabe que
10: todos los vecinos le busca lío.
1: ¿Cómo es la hija?
10: Son tres nenas que tiene el hombre ahí.
1: ¿Y cómo son
10: las con el varón son cuatro.
1: ¿Y cómo son? Usted dice, todo el mundo sabe cómo son las hijas. ¿Cómo son las hijas?
10: A mi esposo le dijeron de todo el otro día las hijas de ella.
1: ¿Qué le
10: la hija del hombre?
1: ¿Qué le decían a su esposo?
10: No sé lo que le dijeron a mi esposo, pero le dijeron de todo.
1: Y bueno, pero sí, le dijeron
10: porque
1: de todo.
10: Porque yo no estuve. Me fui a hacer la denuncia cuando me quiso pegar por la calle.
1: Está, listo. Sí. Joaquín, ¿está el nombre de Nene Ayala ahí?
6: No, lo estaba revisando detalladamente en la denuncia. Ahora voy a enviar la foto. Está mencionado como Nene Ayala en las dos denuncias.
1: Está listo, Joaquín.
10: Fui a la fiscalía, me fui a hacer la denuncia y me dijo que entre dos semanas me dijo que vaya.
1: Bueno, sí.
10: Pero es mucho entre dos semanas.
1: Okay. Está.
10: Y
1: está,
10: yo tengo que andar con mi hijo, tengo dos todavía en la escuela y yo tengo que andar con ellos, tengo que ir, venir, ir, venir.
1: ¿Y usted tiene miedo que Nene Ayala le haga
10: sí
1: algo?
10: Sí.
1: Bueno.
10: Está. Porque ya saben todos los vecinos cómo es ahí el hombre ese. Todos le conocen, pero no le hacen caso.
1: Bueno, listo, señora. Sí. Muchas gracias. A ver, Joaquín, ¿alguien más?
6: Sí,
1: todas vamos mujeres, una particularidad, es un detalle que todas las mujeres lo protejan al pastor. A ver.
6: Exactamente, sí, todas sí. Mujeres.
8: ¿Cómo es tu nombre?
1: Sí, pará.
7: Hola, ella buen día. Machuca Sara Esther, la hija del pastor.
1: ¿Vos sos la hija del pastor? Sara Esther Machuca.
7: Exactamente.
1: Bueno, a ver, todas esas mujeres que están ahí defienden a tu papá y vos, por supuesto, también lo vas a defender.
7: Exactamente, porque es inocente mi papá. Es inocente.
1: ¿Y por qué crees vos que la denuncian estas tres menores? Lo denuncian estas tres menores.
7: Sí, porque están inventando cosas, encima es por plata, como dijo mi hermana Lucy, es por plata.
1: Ah, la señora Lucy que está ahí, que habló recién, es también la hija del pastor.
7: No, hermana de la iglesia, nosotros decimos hermanos, todos somos
1: hermana en la fe, ahí está.
7: Exacto,
1: sí.
7: Exactamente.
1: Bueno, a ver, ¿y cuánta plata le pidieron?
7: No, yo digo que es por plata, porque por otra cosa, ¿para qué van a hacer ellos? Tanto que inventan muchas cosas. Yo le conozco a mi papá, yo sé que es inocente, porque no es de eso, ¿sabes por qué pasa eso? Porque mi papá es muy bueno, le llama, siempre están, le decían para allá, él siempre estaba, nunca dice un no, ¿entiendes?
1: Sí, pero hay muchas personas buenas en este mundo y no todos están denunciados por abuso o por
7: no,
1: acoso.
7: No, sí, sí, pero pasa que ellas son menores y las chicas de ahora son así.
1: ¿Cómo son?
7: Las chicas de ahora tienen otra mentalidad, muchas cosas, ¿entiendes?
1: ¿Vos sos mamá, Sara?
7: Yo soy mamá, tengo mi hija de 15 años y tengo mi nene de 10 años.
1: ¿Y tu hija es igual que estas nenas?
7: No, no. Mi hija no. Es la chica que está en el perfil de la foto que le denunciaron a mi papá, es mi hija. No son ninguna la hija que están denunciando a mi papá.
1: Ah, bueno, ¿y cómo son estas nenas que denunciaron a tu papá? Describirlas, ¿sabes?
7: Yo no la conozco mucho, pero en la iglesia sí la conocía. Pero yo con la iglesia, cuando empecé a irme a la iglesia, esa chica nunca estuvo con mi papá. O sea, mi papá cuando hacía reuniones, estábamos todas las hermanas de las iglesias. Cuando había danza, reunión de danza, estaban con la hermana Lucy, aparte, y mi papá estaba en su casa. O sea, cuando yo estábamos en la reunión de danza, estaban aparte las nenas con la que era la señora de danza, y mi papá en su casa.
1: ¿Sabes cuál es la diferencia entre las chicas de antes y las chicas de ahora? Que las chicas de antes, por vergüenza...
7: No hablaban. Y bueno, ¿por qué tardaron tanto de hablar? ¿Por qué vinieron a hacer este momento?
1: Acá, pará un ratito, Sara. No importa lo que tardaron, lo importante es que hablaron.
7: Sí, pero es todo mentira.
1: Ah, bueno.
7: Es todo mentira lo que están hablando.
1: ¿Tu papá sigue preso, Sara?
7: Exactamente, sí está preso todavía.
1: ¿Cuál es el abogado? ¿Quién es el abogado de tu papá?
7: ¿Cómo se llama el abogado? Adrián.
1: Te vamos a pedir, Sara, si después no podés pasar el número del abogado de tu papá, porque queremos hablar con él con respecto al estado de la casa.
7: Bueno, pero le voy a preguntar y ahí yo le aviso si le puedo pasar.
1: Sí, ahí el mobilero ya te va a pedir el número y todo eso también. Vamos a hacer todo
7: y
1: eso.
7: También, también tengo otra cosa que decir. Cuando estamos en la reunión de la iglesia, pasan las chicas, se burlan, tiran cascote cuando hacemos los días de reuniones, que es los lunes y martes se hacen reuniones, ellos pasan, insultan, se ríen, se burlan.
1: ¿Eso lo están haciendo
7: cascote
1: ahora?
7: Exactamente, sí, tenemos la denuncia que cuando estábamos en la reunión.
1: Sara, yo te iba a decir algo y no quiero que te ofenda. A tu papá, el pastor lo denuncian que supuestamente cometió estos abusos, estos delitos contra la integridad sexual.
7: Sí, yo sé que hicieron eso, pero
1: escucha para un ratito, ¿en esa iglesia? ¿Ahí?
7: Sí, dicen, en la iglesia, pero es todo mentira, señor.
1: En la iglesia. Bueno, yo te iba a decir algo, pongamos otro contexto. Si a mi hija en una iglesia le hacen eso, yo le prendo fuego a la iglesia, no le tiro cascote.
7: Pero pasa que tienen que tener pruebas para hacer eso.
1: No, sí, por supuesto. Bueno, ahora la justicia está interviniendo. Estas son las dos únicas nenas, estas tres nenas nomás lo denuncian, ¿no hay más?
7: Supuestamente son tres, pero no sé quién son la otra. Bueno. Y yo también, por ejemplo, mira, yo también tengo hija. Por ejemplo, yo también me voy en la iglesia. Yo, si voy a hacer eso que usted me está diciendo, prender fuego todo, pero voy a hacer si es cierto realmente. No voy a venir a hacer porque dice mi hija, yo tengo que tener pruebas. Tenemos que tener pruebas para venir a hacer eso.
1: ¿Y vos qué le decía a la gente que seguramente va a decir? Claro, Sara, la hija, lo va a defender al papá.
7: Y hombre, yo le voy a defender a mi papá. Y si no soy la hija, igual, porque yo conozco al pastor. ¿Entiendes? Si yo soy hermana de la iglesia y le conozco bien al pastor, voy a venir a decir la verdad, no voy a venir a inventar cosas.
1: Está. Bueno, vamos a hablar con el abogado de tu papá, Sara, y a ver cómo está la causa. ¿Cuántos días detenido lleva el pastor?
7: Hoy ya hace 10 días.
1: 10 días, está. ¿Allanaron la iglesia, revisaron la iglesia, fue la justicia?
7: Sí, todo. En la casa, en la iglesia, todo vinieron a
1: hacer. ¿Sacaron foto, todo eso?
7: Todo. Ahí cuando subieron más contenido, está toda la foto de la iglesia, la casa de mi papá. Todo está ahí, hicieron... Revisaron todo eso.
1: Sí, pero nosotros no somos pido, una página, señor, de Scratch, nosotros informamos, por eso estamos hablando con vos. Sí.
7: Yo lo único que pido es justicia. Está. Y que salga toda la luz.
1: Está. Gracias, Sara.
7: Ahora muchas gracias.
1: Sara, el nombre del abogado, por favor, el número.
7: Bueno, ahora está, le doy a listo, su...
1: Al movilero. Gracias.
7: Bueno, Joaquín, muchas gracias.
1: No, gracias, gracias a ustedes. Ustedes nos llamaron y estuvimos ahí. Joaquín.
6: Muchas. Sí, Gustavo.
1: Sí, el número de teléfono de todas las personas, ya sabes, ya el trámite.
6: Sí, ¿está? Sí, por
1: y
6: supuesto.
1: El abogado, porque tenemos que hablar de la parte técnica. ¿Está?
6: Claro. Sí, listo. Sí, por supuesto.
1: Gracias, gracias.
6: Gracias, hasta luego.
1: Gracias, gracias. 9:52 minutos. Estamos en comunicación con el doctor Adrián Verón de Estrada. Él es abogado defensor del pastor Héctor Eduardo Machuca. Doctor Estrada, ¿cómo le va? Buenos días, Gustavo Olivero lo saluda, mucho gusto.
11: Buenos días, señor Olivero, saludos para usted y para toda la audiencia.
1: Bueno, sí, ¿cuál es la condición procesal, judicial hoy de su defendido, del pastor Machuca?
11: Al día de la fecha, 4 de junio, el señor Machuca está detenido, imputado por los delitos de grooming, supuesto grooming, y supuesto abuso sexual simple. Está detenido desde el día 20 de mayo en la Comisaría Seccional Segunda de Barranqueras.
1: Doctora Estrada, le comentamos a la gente qué significa grooming.
11: El grooming está establecido en el artículo 131 del Código Penal, es un delito nuevo y que establece el acoso sexual con fines sexuales realizado a través de medios electrónicos y o cualquier otra vía a personas, a mujeres, a personas digamos menores de edad, también puede ser víctima o no.
1: Sí, y el delito de abuso sexual simple, entiendo yo, corríjame, es cuando manosean a una persona.
11: Exactamente, el delito de...
1: Lo que antes se conocía como estupro.
11: Sí, son simples tocamientos. La doctrina, digamos, establece que eso se llama... Son tocamientos inverecundos de torpe desahogo, se llama. Son eso, tocar, sí, nada sí, más. Eso sí, es abuso simple.
1: Sí, bueno, ¿está probado alguno de estos dos hechos, o los dos hechos, o ninguno?
11: Mire, hasta ahora las pruebas existentes en autos, de las cuales las puedo decir... se basan solamente en testimoniales.
1: ¿Teléfonos secuestrados hay?
11: Hay teléfonos secuestrados.
1: Computadoras, tablet, no.
11: Sí, pero todavía no están las pericias informáticas terminadas. Así que por ahora sí están realizadas el informe, por ejemplo, de la empresa de telefonía, esas cosas así.
1: ¿Estos tocamientos dónde se llevaron a cabo, según la denuncia?
11: Según la denuncia, en la misma casa de mi defendido.
1: ¿En la misma casa funciona el templo también?
11: Sí, sí, sí. Ah,
1: ¿fue en la casa particular donde él vive, donde él reside, o fue en el templo donde él lleva adelante su religión?
11: En la casa particular. Lo que pasa es que esto tiene connotaciones muy de parientes. Esto... digamos, las denunciantes trabajaban y, digamos, o sea, siempre, casi siempre andaban mucho por la casa de mi defendido.
1: ¿Pero eran feligreses o eran empleadas del pastor?
11: Y no empleadas, sencillamente. También eran, digamos, amigas de la familia. Por eso le digo, acá hay problemas de parentesco, digamos, algunas denunciantes por eso.
1: No, el parentesco no sería un problema, sería una condición. El problema es la denuncia y el contenido de la misma.
11: Sí, sí, sí, pero como le digo, hoy por hoy lo que hay es la palabra de las denunciantes contra la palabra del pastor, digamos, ¿no? Otras pruebas no.
1: ¿Y a quién le creemos?
11: Y yo le tengo que creer a mi defendido.
1: ¿Las denunciantes qué edades tienen? ¿Y si son
11: menores?
1: Sí, ¿sexos femeninos todas?
11: Sexo femenino todas y menores de adolescente.
1: Mira, nosotros hicimos una nota a la hija del pastor, acompañada de otras hermanas, dijo la hija, a Sara. Sí. Y una de las hermanas, una de las concurrentes al templo del pastor y que hace 30 años acude a ese lugar, ¿sabes lo que dijo? Dijo que una de las menores que denuncia al pastor en su oportunidad fue a su casa, a la casa de esta mujer, y dijo que fue abusada por el hermano o por el padre de la niña, que son drogadictos, y que ella le dijo, no hagas nada porque vos vas a ir a un reformatorio y tu hermano o tu papá van a ir presos. ¿Tiene conocimiento de eso?
11: Mire, sí, hay por eso le decía que hay muchas cuestiones que realmente son necesarias sacarla a la luz. En el día de hoy he presentado pruebas para el expediente, pruebas testimoniales, entre otras. para que todo esto que lo están diciendo ante los medios también lo digan en el mismo expediente penal, digamos.
1: Sí. ¿Prestó declaración el pastor?
11: El pastor sí estuvo en las dos declaraciones. Obviamente desde esta defensa lo hicimos que se abstenga, y bueno, ahora estamos analizando si se realiza una presentación espontánea o no.
1: O sea, se va a presentar a declarar espontáneamente. ¿Quiere declarar el pastor?
11: Sí, lo estamos analizando, exactamente. Todavía no. El fiscal Recio no dictó, todavía no hay auto de prisión preventiva, nada.
1: ¿Cuántos días le queda todavía al fiscal?
11: Y le están quedando un par de días, así que tiene tiempo todavía. Así que estamos en los tiempos procesales.
1: Pero seguramente se va a estar al resultado del análisis del material técnico que se secuestró, de los soportes técnicos.
11: Debería, pero sí, de todas maneras, el delito de grooming es un delito bastante difícil de probar, porque, digamos...
1: Pero que no se pueda probar no quiere decir que no haya existido.
11: No, eso es totalmente de acuerdo, pero para la ley, para el derecho, nosotros los derechos lo manejamos por prueba, no por dicho.
1: Para usted el pastor, ¿es un degenerado o es un buen tipo?
11: Y mire, el pastor es un hombre grande, tiene casi 70 años, es diabético, es hipertenso. Es una persona, digamos, es muy difícil que digamos.
1: Yo conozco, doctor, discúlpeme, no lo voy a asimilar con su defendido ni con el pastor, pero yo conozco cada hijo de puta de mayor de 70 años.
11: Y ahí es todo como en la viña del Señor, pero si usted lo viera al pastor, si lo conociera, digamos, está un hombre con una salud muy deteriorada, la verdad. No, obviamente que no voy a poner la mano en el fuego por nadie.
1: ¿A usted no pone la mano en el fuego por el pastor?
11: Y nadie pone la mano. Usted pondría la mano en el fuego por... Bueno, pero bueno, estamos trabajando, ese es mi trabajo.
1: El abogado defensor del pastor no pone la mano en el fuego por su defendido.
11: Vamos a ver, estamos analizando, pero es una persona grande ya, digamos, ¿no? Sí. Para que este tipo de hecho, no le voy a decir, pero no creo que la libido tenga lo suficiente.
1: Porque es una persona grande, ¿no es creíble la denuncia o se le tiene que perdonar?
11: No, y hay que tomarlos con pinzas. Usted sabe, bueno, en el derecho penal existe la regla en dúvida pro reo, que cualquier
1: duda favorece al rey, en este caso al pastor, si hay dudas, pero si que haya duda no quiere decir que no haya existido.
11: No, mire, en lo que más me preocupa hoy por hoy es la salud del pastor, porque en este tiempo casi 3 kilos, hoy fue llevado de vuelta al Instituto Médico.
1: ¿A usted no tiene por qué preocuparle la salud psicológica o en general de las niñas denunciantes? Pero eso No.
11: Sí, mire, todavía pericias psicológicas no hay. Cámara Gesell no se realiza. La cámara Gesell para una de las menores recién está prevista para el 1 de agosto. Así que, y pericias psicológicas no tengo ninguna, así que.
1: Bueno. Doctor Adrián Verón de Estrada, abogado de defensor del pastor Héctor Eduardo Machuca, ¿algo más que quiera agregar?
11: No, por ahora no, estamos en contacto, cualquier cosa, Olivero, pero por ahora no, trabajando como siempre, nada.
1: Muchas gracias, muy amable. Hasta luego.
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1: En otro caso que lamentablemente le costó la vida a Milagros Machuca, un siniestro vial. El día de antes de ayer, o el día lunes, recuerdan ustedes bien, chicos, hubo un hecho, digamos, bochornoso, por decirlo de alguna manera, fuera de los juzgados respecto a que si se iba a celebrar un juicio abreviado o finalmente iba a haber un juicio por jurado respecto a este hecho. No sé si es por jurado o no. Estamos en comunicación con el doctor Luciano Cachi. Él es abogado defensor de Carla Soto Sandoval. Carla Soto Sandoval era la mujer que manejaba la moto y pareja de Milagros Machuca, también imputada en este hecho. Doctor Luciano Cachi, buenos días. Gustavo Olivero lo saluda.
15: Hola Gustavo, ¿qué tal? Buen día, ¿cómo te va? Un saludo para vos y para toda la audiencia.
1: Bueno, finalmente se celebra un juicio, ¿no va a haber juicio abreviado?
15: Así es, bueno, nosotros en principio habíamos planteado la posibilidad del juicio abreviado, ¿no? Que básicamente es evitar ir a juicio oral, ¿no es cierto? Y asumir, ¿no es cierto?, la responsabilidad a cambio de una pena. Pero bueno, lamentablemente no se pudo celebrar ese acuerdo porque bueno, después hubo ciertas discrepancias, ¿no? Inclusive por parte de mi asistida, que primero estaba dispuesta a acceder, ¿no es cierto?, al juicio abreviado y después desistió también, entonces no se pudo llevar a un acuerdo para concretarlo, ¿no es cierto?
1: Sí. El papá de Milagros, el señor Machuca, tuvo serias acusaciones hacia los dos abogados de la defensa, e inclusive con el doctor Vianello fuera del juzgado, fuera de la cámara, y con usted después lo siguió. Él dijo que ustedes dos se pusieron de acuerdo para tratar de arreglar esto. Ustedes están ejerciendo, digamos, el rol de abogados defensores. Yo lo entiendo, pero también entender al papá que está sufriendo el dolor de la pérdida de su hija. ¿Usted entiende que su defendida va a sortear este juicio oral? ¿Va a ser hallada inocente?
15: Sí, a ver, bueno, primero con respecto a lo que manifestaste de las actitudes que tuvo el papá de Milagros afuera de los recintos judiciales, donde, bueno, creo que ya todo el mundo vio el video donde me increpa, ¿no es cierto?, fuera de los tribunales y me va hostigando durante dos cuadras, me va profiriendo insultos y obviamente que no iba a contestar esos insultos ahí en ese momento por una cuestión de respeto, ¿no?, hacia la familia. Pero bueno, esta persona evidentemente no entiende el derecho de defensa que tiene todo imputado, más allá de la responsabilidad que le puede caber o no a una persona. Esta persona creo que no actúa de modo razonable, y por supuesto que uno entiende el dolor de la familia y lo respeta, pero también está nuestro trabajo atrás, que como te venía diciendo antes, o sea, el derecho de defensa que tiene el imputado está establecido en el artículo 18 de la Constitución, el artículo 8 de la Convención Americana de Derechos Humanos, artículo 14 del Pacto Internacional de los Derechos Civiles y Políticos.
1: Cachi, yo lo entiendo perfectamente, mucha gente también, pero es usted una persona, es usted un ser humano y seguramente también tiene sentimiento, y yo creo que a un papá en esta circunstancia, no sé si permitirle todo, pero sí entenderle, y yo creo que usted actuó como un caballero a no responderla, a no plantarse, pues, por decirlo de alguna manera, y refutar lo que él le iba diciendo, pero yo creo que pedirle a un papá que perdió a su hija que razone.
15: Y a ver, Gustavo, mira, vos fíjate el trato diferencial, ¿no?, con la madre. La madre nunca nos ha faltado el respeto a ninguno de los dos abogados. siempre actuó con suma cautela. Por supuesto que está dolorida y es entendible, y nosotros lo respetamos, y de hecho en la audiencia he pedido disculpas públicas por el hecho, porque obviamente que entendemos y somos seres humanos y entendemos.
1: ¿Ambas acusadas pidieron disculpas?
15: Sí. En mi caso, yo lo hice por mi asistida, porque ella está bajo un tratamiento psicológico y realmente le cuesta hablar y les cuesta expresarse, por eso lo hice yo, y el tribunal me lo permitió hacerlo de esa forma. Pero por supuesto que se han hecho los pedidos de disculpas correspondientes, o sea, y como te decía, Gustavo, nosotros entendemos el dolor de una familia, pero más allá de eso, uno no puede permitir este tipo de avasallamiento.
1: Yo no quiero caer en una chicana, pero le pregunto, y se lo digo con todo respeto, sí, y capaz que sí, sí se entienda que es una chicana. ¿Usted es papá?
15: No, soy padre.
1: Bueno, yo le digo, yo como papá, y creo que me arrogo la representatividad de todos los papás, las nenas, sí, para nosotros, nuestras hijas, mujeres, nuestros hijos, las nenas para nosotros son algo más que especial. Por eso yo entiendo la reacción del papá y no quizás de la mamá. Con esto no le quiero faltar respeto a la mamá, que una madre, entiendo yo también por haber engendrado y parido a un hijo, también sufre. Pero también creo yo entenderle al papá. Podemos no coincidir, pero yo elijo comprenderlo al papá, y reitero, valoro su actitud, doctor Cachi, de no entrar en una discusión.
15: Bueno, te agradezco, Gustavo, por esto, pero sí, a ver, como te decía antes, yo siempre voy a entender el dolor de una familia y lo respeto totalmente. De hecho, yo mantuve conversaciones también con la madre y lo charlamos, o sea, y hasta ella entiende, digamos, toda la circunstancia del hecho de que todo imputado merece defensa.
1: Por ahí yo entiendo que es muy difícil, más allá que es lógico hacerlo, es coherente hacerlo, diferenciar al abogado del acusado. Claro. El papá de la víctima los pone a todos juntos y los trata a todos de la misma manera. ¿Cuándo se estaría celebrando este juicio oral, doctor Cachi?
15: Mira, recién en fecha del 6 de julio, recién tenemos lo que es la parte del ofrecimiento de pruebas, que ahí es donde se van a debatir primero las pruebas que van a ser incorporadas en momento de juicio, y después el juicio se va a celebrar del 3 al 8 de agosto. Ahí van a ser esos días.
1: Esa es la fecha.
15: Exactamente.
1: ¿Cuántos testigos hay en la causa?
15: Y mira, hay muchísimos, porque hay testigos ofrecidos de parte de la querella, hay testigos ofrecidos de parte de la fiscalía, y bueno, desconozco si hay testigos inclusive de parte de la otra defensa.
1: ¿Van a alcanzar tres días?
15: Y mirá, bueno, eso la verdad que ya los jueces lo decidirán más adelante si establecen una prórroga para eso o no. Sí. En principio se fijaron esos días, ¿viste?
1: ¿Me repite la fecha, doctor?
15: Del 3 al 8 de agosto. De hecho, bueno, también están los testigos que se presentaron, de las periciales que se hicieron, ¿no?, en la causa.
1: Sí.
15: Así que...
1: Sí, el resultado de las pericias, y aquí yo no, a ver, no quiero faltar el respeto al señor Machuca, pero el trabajo que hizo el doctor Vianello respecto al resultado de las pericias hoy, digamos, importa, y es lo que trae a su defendida a ser acusada de la misma manera que la conductora del vehículo. ¿Tienen las dos la misma
15: acusación? Sí, mira, ahí también quiero hacer una aclaración. En realidad, por ahí hay cosas que se desconoce, y por supuesto que es súper respetable el trabajo que viene haciendo también el doctor Vianello, y como colega lo respeto. El tema es el siguiente: se hizo primero una pericia de gabinete científico en el cual establecía que el auto que, o sea, el vehículo fue el embistente hacia la motocicleta. Que eso fue realizado por la licenciada Ferreira, de gabinete científico. Y posteriormente la misma cambió su pericia, o sea, rectificó cambiando las características.
1: La dinámica del accidente.
15: Exactamente, la dinámica del accidente, diciendo que la moto era la embistente. Pero, a ver, Gustavo, más allá de eso, una persona que tiene sentido común, no estamos hablando de cuestiones técnicas, sentido común, se puede observar con detalle de que la motocicleta en este caso ya había abordado más del 50% de la boca calle. Y si vos te fijas dónde fue el impacto de la moto y dónde cae Milagros, te das cuenta claramente que el auto es el embistente. Aparte, acá hay una cuestión técnica de lo que se llama arribo no simultáneo, que es cuando, si bien la ley nacional de tránsito establece que la prioridad de paso es por la derecha, cuando hay arribo no simultáneo, es decir, cuando ya en este caso de la izquierda ya arribó, digamos, en este caso más del 50% de la boca calle, ya se pierde lo que es el derecho a la prioridad de paso. Entonces, ahí hay cuestiones técnicas que...